Bueno, ya estamos acá para compartir esta noche. Gracias por acompañarnos, como siempre. Ya es la noche de Libra a través del 104.7, 21 horas con 5 minutos de este último día de septiembre.

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1: Bueno, 21 con 10 minutos en esta noche, en este miércoles 30, listos para este viaje nocturno en la señal de Libra, porque es multiplataforma. Te acompañamos y tú también nos acompañas a través de las opciones en la net. Estamos en Instagram como @grupolibracl. En Facebook también nos puedes visitar como Grupo Libra. En YouTube estamos como Grupo Libra Chile. En X como @radiolibra y Nexo. En nuestras páginas radiolibra.cl y grupolibra.cl. Además, nos puedes llamar durante todo el día a nuestro teléfono fijo 33 226 8001.

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1: Bueno, ya estamos y compartimos esta buena noche de informaciones, de algunos datos importantes, de algunos hechos, de historias y noticias que vamos a revisar a esta hora con algo clásico. Dice así: mucho antes de convertirse en el icónico auto de Batman de la serie de televisión de los años 60 de Adam West, el Lincoln Futura fue concebido por Ford como una muestra de cómo podría ser el automóvil del futuro. El prototipo fue presentado en 1955 y aunque estaba destinado a recorrer exposiciones y llamar la atención de su público, ¿no?, por su diseño, terminó teniendo una historia muy diferente. El proyecto nació en la década del 50 cuando los fabricantes estadounidenses competían por desarrollar los vehículos más llamativos. En medio de la fascinación por la carrera espacial y los avances de la aviación, la empresa Ford encargó a los diseñadores William Smith y John Nayar la creación de un prototipo inspirado en las formas de los tiburones. Para contribuir en esta idea, ¿no?, construyeron este vehículo. Se utilizó un prototipo de un chasis que posteriormente sería usado en el Lincoln Continental MK2, además de un motor de V8 de 6 litros. La carrocería fue fabricada artesanalmente por el carrocero italiano Gia y el proyecto terminó costando unos $250,000 de la época, equivalente a $2.3 millones actuales. El resultado fue un vehículo de casi 6 metros de largo, con enormes aletas traseras, grandes cubiertas transparentes sobre los faros y una particular cúpula de doble burbuja. Incluso su pintura era poco convencional. Los técnicos de Gia desarrollaron un acabado blanco perlado mezclado con escama de pescado en la pintura. Bueno, el Lincoln Futura debutó en el Salón de Chicago en 1955. Rápidamente se convirtió en una de las principales atracciones del evento. Durante los años siguientes recorrió exposiciones y apareció en programas de televisión, entre ellos The Dave Garraway Show y The Ed Sullivan Show. En 1959 también llegó al cine de la mano de la película Started With a Kiss, protagonizada por Clint Ford y Debbie Reynolds. Para esa producción, el prototipo fue pintado de rojo y posteriormente participó en una gira promocional. Sin embargo, el paso del tiempo perdió protagonismo del vehículo y terminó prácticamente abandonado. Su historia cambió en 1960 cuando el preparador George Barris adquirió el automóvil de Ford por apenas $1. Barris tenía la intención de transformarlo en un proyecto personalizado, pero el vehículo todavía no encontraba un nuevo destino. La oportunidad llegó en 1965 cuando el productor William Dozier necesitaba un automóvil para una nueva serie de televisión basada en Batman. El rodaje debía comenzar en apenas 3 semanas, por lo que diseñar un vehículo completamente nuevo no era la alternativa. Barry recurrió entonces al Futura. Sus formas futuristas permitían avanzar rápidamente en la transformación. Modificó el frontal, incorporó grandes aletas laterales, lo pintó de negro y añadió unas falsas turbinas. En pocas semanas, aquel proyecto de Ford había creado para presentarlo para un auto del futuro se había convertido en el famoso Batimóvil. El destino, ¿no?, de las cosas. Costó millones y fue vendido por $1. Esta es la historia del icónico Batmóvil de los años 60 de Adam West. ¿Vieron ustedes la serial? Esperamos tu respuesta en WhatsApp.

Bueno, las 21 horas con 23 minutos en esta noche estamos compartiendo estas horas con música y también la conexión siempre en el WhatsApp 6899-7777. El día 7 de septiembre fue una fecha bastante compleja para Fernando Solabarrieta. Y es que aquella noche marcó su última aparición al frente del programa Sin Filtros, donde se mostró con un comportamiento muy extraño y sería mostrando, ¿no?, en ese momento dificultades para hablar. Lo cierto es que ese fue solo el principio de un panorama bastante complicado para el periodista deportivo. Tras ser reemplazado por la ex vocera de gobierno, se confirmó que no volvería a formar parte del programa. Esto en medio de supuestos problemas emocionales por la partida de su ex compañero Alejandro Machuca. Para peor, aquello derivó en una recaída, con el propio protagonista aceptando hacer y haber vuelto a sucumbir en el alcohol. Sin embargo, al mismo tiempo aseguró que iniciaba un tratamiento de rehabilitación, de acuerdo a lo que dijo en el programa Plan Perfecto por Chilevisión. Se trata de un novedoso procedimiento que se hace fuera del país. Si algo que no me puedo reprochar es que me he hecho cargo de esto y lo he intentado. Llevo más de 20 años yendo a terapia. Estuve 4 meses internado en México. Recordó, luego explicó que a mí no me ha resultado nada. Seguí buscando, indagando y encontrando un tratamiento súper novedoso que se está haciendo fuera de Chile, que tiene que ver con sustancias administradas médicamente. Bueno, en ese sentido, Solabarrieta parece estar ilusionado con poder curarse definitivamente de la adicción. Tengo todos los contactos, he hablado con todos los doctores. Tiene mucha demanda y estoy esperando que me hagan cupo para hacer ese nuevo intento, dice Solabarrieta, este relator deportivo y periodista deportivo. Lo importante es intentar, ¿no? Vamos a nuestro WhatsApp, dice: buenas noches a todos los amigos de la noche del DJ. San Luis ganó en San Felipe, dice por acá el Príncipe Baruc. Información que ya la habíamos revisado y la hemos a comentar, ¿no? Hola, Rodri, escuchando como siempre la buena música. Saludos a todos los que están en sintonía de la noche de Libra. Gracias por estar ahí. Gracias por acompañarnos. Sigamos con canciones.

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1: Las 21 horas y 30 minutos.
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0: Bueno, mantiene con 34 minutos. Estamos ya en esta segunda hora de programa con conexión a través de nuestro WhatsApp 6899-7777.
1: ¡Estoy llorando en esta tribuna!
2: Hola, Rodríguez, buenas noches. Acá te estoy saludando de Valpo, de Valpo City. Ya saqué todas las banderitas, ya. Tengo todas listas, guardaditas, hasta el próximo año, si Dios así lo quiere. Y pues, hasta el próximo año. Claro, Rodríguez, saludos para ti, para toda la audiencia de la radio. Y escuché que estaba llorando en la tribuna. Eso que estaba mirando yo recién. Un saludo para ti, Rodri, para todas las personas que están escuchando la noche de Libra. ¿Ya? De acá de Valpo, te saludo, Luis. ¿Ya? ¡Chau, chau, chau, chau!
3: Hola, Roy J, buenas noches. Buenas noches a todos y todas. Soy Marcelo de Quillota. Oye, podría... No sé si está la posibilidad de pedirte un tema de Rammstein. Cualquiera, por favor, muchas gracias. Estén bien.
0: Buenas, Roddy J aquí, ya llegando a Laguna Verde y ahora conectado, dice por acá nuestro querido amigo Claudio, que parece que le fue bastante bien en sus exámenes y sus procesos médicos y que le vaya siempre bien. Bueno, sigamos con canciones en esta noche.

0: Bien, continuamos, ahí estaba el gran Gustavo Cerati con esta muy buena canción que estamos compartiendo esta noche. Está nuestro WhatsApp activo, esperamos te puedas sumar en el WhatsApp 6899-7777. Además, a través del WhatsApp vamos a estar regalando invitaciones para la fiesta del 10 de octubre. Así que escríbenos y dinos, yo quiero ir a la fiesta, y te vamos a entregar invitaciones. Así es, para que puedan activar el WhatsApp. Ya, ahí estamos. ¿Quieres ir a la fiesta o no te interesa? Bueno, ahí esperamos tu comentario en el WhatsApp 6899-7777.
1: Yo conozco a Solabarrieta desde cuando era joven. Estaba yo vacacionando allá en la octava región, porque era de allá. Y en la playa, ellos estaban jugando voleibol playa con todos sus amigotes, todos muertos de curado. Así que Solabarrieta, que viene con el problema del alcoholismo desde que era joven. Así que yo creo que ese ya no tiene remedio. Ahora me llega a dar pena, porque da lástima. Donde va lo echan por borracho, ni la mujer ya lo soporta.
0: Bueno, ahí está, ¿no? Los mensajes que están llegando a esta hora en el WhatsApp 6899-7777. Ya, sigamos con canciones a esta hora. 21:42. Súmate.

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5: Bueno, 21:47 minutos. El cine nos aporta entretención, conocimiento, esparcimiento. Ideas, ¿no? Y también nos deja algunas cosas que son clásicas o pasan a ser clásicas porque la película se transforma en una especie de nicho para encontrar historias, ¿no? Para encontrar buenas actuaciones, para entretener. Bueno, y también deja algunos hechos importantes. Fíjense que muchas películas han dejado frases famosas que hasta se han vuelto parte de la vida cotidiana, como un cliché, ¿no? Como por ser ejemplo, Houston, tenemos un problema. Esa frase me imagino que mucha gente la debe haber escuchado. O le haré una oferta que no podrá rechazar. O soy el rey del mundo. Han trascendido la pantalla para volverse parte de la cultura pop. Sin embargo, algunas frases del cine se han hecho muy populares con cientos y ciertos errores y un cambio de palabra o incluso líneas que en realidad nunca fueron dichas. Hay algunos ejemplos, ¿no? Hay uno que es bien conocido, bien clásico, de Casablanca de 1942, la película donde actúa Humphrey Bogart. Bueno, la frase es, tócala de nuevo, Sam. Ella quiere que Sam toque de nuevo una canción, pero la frase exacta que dice o expresa Ingrid Bergman en la famosa película es, tócala una vez más, Sam, por los viejos tiempos. As time goes goodbye. La confusión pudo haber surgido por una película de Woody Allen que en su versión en inglés se llamó Tócala de nuevo, Sam, en referencia a la cinta de 1942. En español se conoció simplemente como Sueños de seductor. Otra que esta sí que es como clásica, ¿no? Espejito, espejito. Blancanieves de 1937. La villana de Blancanieves dice esa frase, esta frase. Pero no es la popular película de Disney, sino que el cuento original de los hermanos Grimm. En el film, la malvada se para, ¿no? Frente al espejo y en realidad pregunta: espejito mágico en la pared. En el doblaje latino se conoció como sabio espejo consejero. Pero nunca espejito, espejito. ¿Alguien tiene que haber escuchado eso? ¿O alguien pensó que dijeron eso? Son como fallos en la Matrix, ¿no? Otra también de 1991. Hola, Clarice. En el silencio de los inocentes, en el primer encuentro entre Hannibal Lecter y la doctora Clarice Starling, se popularizó que él la saluda diciendo, hola, Clarice. Bueno, ¿y qué dice? Yo me acuerdo que dice hola, Clarice, ¿no? Tanta confianza y conocimiento la primera vez que se ven. No porque en realidad, el personaje, ¿no?, de Anthony Hopkins solo dice, buenos días. ¿Será porque la traducción la hicieron así? Hola, Clarice. Si no la conocía, si no sabía cómo se llamaba, si no se habían visto antes, ¿por qué el doblaje es así? Y quedamos todos con esa sensación cuando le dice realmente, Good morning. Buenos días. Hola, Clarice. Otra que esta también es buena, ¿no? Y que todos la conocemos. Yo, Tarzán, tú, Jane. Tarzán de los monos. 1932. Numerosas versiones se han hecho sobre Tarzán. Esta fue la primera película sonora sobre el personaje y estuvo protagonizada por ¿quién? Johnny Westmiller, uno de los más famosos, el más famoso actor interpretando a Tarzán. Tan famoso como ese diálogo que nunca dijo. Las verdaderas líneas no incluyen problemas de conjugación verbal, ya que dice, soy Jane Parker, ¿entiendes? Jane, ¿y tú? Tarzán responder. O sea, no le dice, yo Tarzán, tú Jane. Eso lo ponen en el doblaje y así queda. Para nosotros, en Latinoamérica, obviamente, ¿no? 8 minutos nos separan de la hora 22.

0: Bueno, Los Prisioneros con esa tremenda canción Tren al Sur. Bien, ¿qué nos queda para llegar a la hora 22? Solo dos minutos. Y vamos a ir a nuestro WhatsApp de conexión que dice por acá.
1: Otra también.
2: Podría ser.
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0: Hola, hola, Roddy J. Buenas noches para ti y toda la comunidad de Radio Libra acá, escuchando buena música y tus acertados comentarios. ¿Qué te parece escuchar Hot Chocolate Man to Man? Gracias. O Man to Man. Yep.

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2: Las 22 horas, en punto.
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0: Bueno, estamos revisando por acá, ya comenzando otra hora de programa, algunas cosas que quedaron pendientes. Estamos revisando estas famosas frases que el colectivo las escuchó, pero no son así. Y por varios motivos, las originales no eran las que se escucharon. Para muchos seguidores de Star Wars, en el caso del episodio 5, El Imperio Contraataca de 1980, la frase Luke, yo soy tu padre, es la que parece que todos escuchamos. Pero ¿cómo que Darth Vader no dijo eso? Bueno, casi, pero no. O sea, casi fue, pero no lo dijo. En la famosa escena en la que hace esa revelación, las palabras que dice son: no, yo soy tu padre. Cambia, pero es la real traducción literal de esa línea en inglés. No, I am your father. Ah, como lo dice. ¿Quién es el que hacía la voz de Darth Vader o Lord Vader? Una pregunta para fanáticos, ¿no? No, I am your father. ¿Cuál era la voz de Darth Vader? Porque recordemos que el personaje fue interpretado por un físico-culturista, pero que tenía voz de voz esponja, ¿no? Entonces, para hacerlo más creíble, después de hacer todas las escenas, la edición le colocan la voz de este famoso actor. No, I am your father. ¿Quién era? Ah, una pregunta ahí para WhatsApp por si están atentos. Pero parece que no. Ya vamos con canciones.
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Viene el grupo of Red con ese Make It With You. Bueno, vamos a continuar con algunas cosas. Tenemos algunos datos por acá muy interesantes. Porque a veces hacemos algo, así como las frases del cine que quedan clavadas y quedan ahí registradas. Y como que se dijeron, y bueno, están ahí, ¿no? No, si eso dijo, hay cosas que parecen ser ya hechas con el tiempo, porque alguien las dijo, alguien la copió y alguien la hizo. Antes revisamos WhatsApp. Hola, ¿qué tal, amigo? Yo aquí acostado escuchando La Noche de Libra. Saludos a la audiencia, dice Marcela. Bueno, vamos. Algunos mitos que fueron derribados por la ciencia no sirven de nada. 6 mitos culinarios más comunes destrozados por esto, la ciencia. Bueno, muchos lo hacen por un tema de tradición y no sirve para nada, dicen los especialistas. No lo digo yo, por si acaso, ¿eh? Dejar el cuesco en la palta o encima de la palta molida, lo único que hace, escuchen muy bien, dicen los expertos, protege la zona donde se cubre, donde está el cuesco, nada más. Pero todo el resto se oxida igual. Hay que recordar que la palta ya tiene antioxidantes por sí sola. Y para evitar la oxidación hay que mantenerla en frío. Entonces eso es lo importante. El cuesco no hace nada. Primero hay que sacarla del oxígeno. Entonces, como se supone que la retiramos del oxígeno, tapándola herméticamente, ya sea en un recipiente. No se recomienda con papel absorbente. Por sí solo se recomienda con papel absorbente ligeramente humedecido. Y el cuesco da lo mismo donde usted lo deje. O sea, no se va a oxidar mientras esté tapada y refrigerada. ¿Lo sabía usted? Lo hace así. Usted deja el cuesco en la palta para que no se ponga negra. La palta. Dicen que no sirve. Eso lo dicen los expertos. No lo digo yo. Los expertos dicen eso. 22:12.

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3: Bueno, derribando mitos, dice la ciencia. Cuando preparamos alimentos, sobre todo, en el caso del arroz, dicen que hay un mito. El que dejemos el arroz ahí a temperatura ambiente, y el problema es que dejar el arroz fuera, enfriándose mucho tiempo a temperatura del ambiente, genera una bacteria llamada Bacillus cereus. Y el problema es que esa bacteria no hace absolutamente nada. O sea, no altera el arroz, ni el color, ni la forma, ni el sabor. Pero luego uno tiene un ligero dolor de estómago y culpa a cualquier cosa menos al arroz. Y claro, tampoco la idea es que esperemos que la gente se muera, ¿no?, por comer arroz o se sientan mal, pero aquí la idea es que la ciencia está para prevenir. Eso dicen los cientistas, ¿no? Entonces, yo lo que siempre digo, dice la información, es que cuando usted haga arroz, ningún problema, haga el arroz. Pero cuando almuerce y le sobre en la olla, idealmente, aunque esté tibio, porque ese es otro mito, se puede guardar comida tibia o caliente en el refrigerador, no pasa nada absolutamente. O sea, refrigérelo de inmediato el arroz. Además que dicen que el arroz refrigerado es mucho más práctico para aprovecharlo, ¿no?, en las siguientes comidas. Otra cosa que dice por acá, el uso de bicarbonato no sirve para ablandar ciertas carnes. Sirve, por ejemplo, dicen los especialistas, no quiero hacer una revelación, pero es una técnica de muchos de los restaurantes chinos. Ahora, un dato importante, cada vez que nosotros añadimos un ingrediente como estos tips o secretitos de la abuela, ¿de qué sirven? Sirven. Pero siempre hay una acción y una reacción. Entonces, ¿qué pasa? Bicarbonato, podemos añadirle a un trozo de carne para que quede más blando. Sí, sirve. Recomendación, muy poco y dejarlo reposar 5 o 10 minutos, ya que al añadir bicarbonato, como es una sustancia alcalina, va a cambiar el sabor de la carne. Bien, y lo otro dicen por acá, bueno, sobre todo el arroz, la idea es que no se queme. Ay, sí. Bueno, ya vamos a las canciones. 1980.

Robert Holm de 1980, Him, lo que estábamos escuchando a esta hora. En esta noche, esperamos conexión. Ahí está el WhatsApp, se detuvo por completo el 6899-7777. Lloverá pronto, dicen que sí. Por lo menos para el viernes está la probabilidad de lluvias. ¿En qué cantidad? Eso es inestable porque el sistema que viene es inestable. Así, ¿no? Valga la redundancia. Puede que en algunos sectores llueva, en otros no. Y como ha sido este tiempo, ¿no? Las cantidades también son variables. Y puede que llueva en algún sector bastante y en otros no tanto. Como que se puedan presentar algunos chubascos. De hecho, la proyección son chubascos para este viernes y probabilidad de algunas tormentas eléctricas. Eso es. Bueno, estamos. Ahí está WhatsApp. 6899-7777. Miren acá, me aparece lluvia en aproximadamente 2 horas. Yo voy a salir a dar una vuelta. Y vamos a ver cómo está la situación. Listo, vamos con canciones.

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1: Las 22 horas y 29 minutos.
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Bueno, 22 horas con 35 minutos, ya estamos de regreso en esta segunda media hora. Vamos con informaciones porque se encienden las alarmas. Argentina está en venta. Justicia elimina límite para que extranjeros compren tierras y enciende todas las luces. La Corte Suprema eliminó el martes las restricciones a la compra de tierras por parte de extranjeros en Argentina. Un asunto que ha provocado fuertes resistencias en la sociedad al punto de que no ha podido ser tratado en el Parlamento. La ley de tierras aprobada en el 2011 establecía que los extranjeros no podían poseer más del 15% de las o los terrenos rurales del país, con límites también a nivel provincial y municipal. El presidente Javier Milei la derogó por decreto en diciembre del 2023, pero un tribunal frenó esa decisión en marzo del 2024 ante la demanda de un centro de excombatientes de las guerras. Ahora el máximo tribunal de justicia argentino rechazó la demanda porque consideró que esa organización no estaba habilitada para presentar el reclamo. El pronunciamiento no supone abrir juicio sobre la validez constitucional de esa parte del decreto. Señala que el fallo al que accedió la AFP, sin embargo, especialistas explicaron que la decisión permite aplicarlo en la práctica. El abogado constitucionalista Andrés Gil Domínguez advirtió en X que a partir de esta sentencia, cualquier persona física o jurídica extranjera o cualquier estado extranjero puede comprar toda la tierra rural a donde quieran, incluidas las zonas de frontera sin límites algunos. En alerta en Argentina por esto, ¿no? Y que puede pasar también por acá. Bueno, vamos con canciones, otra media hora.

Bueno, 22:41, continuamos. Bueno, nosotros continuamos conectados en WhatsApp, pero parece que ustedes no. Ahí está el WhatsApp, siempre activo, el 6899-7777. 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Si quieres ir, coméntanos en WhatsApp, dinos que quieres ir a la fiesta para hacerte entrega de invitaciones.

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Bueno, ante la inminente alza de combustibles, desde las 0 horas de este jueves, las estaciones de servicio de bencineras del país registran extensas filas de vehículos para cargar combustible. Antes de que se concrete este nuevo aumento de precio de las bencinas que este gobierno no ha podido controlar. Recordemos que un fuerte golpe al bolsillo se registrará a partir de esta semana. La empresa nacional del petróleo, que ha recaudado mucho, y el gobierno también confirmó una nueva y generalizada alza en el precio de todos los combustibles. Se informó por parte de la estatal que respecto a la variación estimada de los precios, las bencinas de 93 y 97 subirán 40 pesitos. Lindo, ¿no? Mientras que el diésel tendrá un alza de 95 pesos por litro. Así está la situación, un nuevo golpe al bolsillo, según la prensa. ¿Qué es lo que se viene para mañana? Así que atentos con esa situación.

Bien, vamos con titulares de la prensa. Producción industrial cae 5.7% en agosto, arrastrada por fuerte retroceso de la minería. Y los camioneros no se irán a paro por alza de combustibles, pero quieren que el gobierno los trate bien. No es ciencia ficción la amenaza cuántica que pronto podría sacudir a los bancos de todo el mundo. Y el señor Milei sube a la Torre Eiffel con inteligencia artificial y avisa a empresarios de Francia, ¿no? Llenen sus bolsillos en Argentina. ¿Qué más tenemos en información? Bueno, ¿qué dice por acá? Dice... A todos nos afectan las alzas porque sube el pasaje del bus. Yo, que viajo a Santiago a mis tratamientos, viene toda la gente. Que lo que hace una empresa de transporte, le traspasa el cargo a la gente. Así es. No es de otra forma. 3 minutos para las 11.

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1: Las 23 horas y un minuto.
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4: Bueno, continuamos con algo de información en esta hora final. Fíjense que Sean Diddy Combs, este rapero que fue ampliamente reporteado, ¿no?, que cumple una condena por 50 meses de delitos relacionados con trata de personas en una prisión de los Estados Unidos. Pero según un reportaje, el ex cantante, dícese cantante y productor musical, estaría llevando una vida de privilegios que poco tiene que ver con la de un reo común. De acuerdo a la NBC News, cuatro hombres que compartieron unidad con Silicon hablaron sobre la vida dentro del penal. Su relato fue apoyado por fotos y videos grabados dentro de la cárcel, que incluyen imágenes del artista usando lo que parece ser un teléfono no autorizado. Esto no es normal en la cárcel, esto es cosa de gente rica, dijo uno de los hombres consultados. Se ve una locura, pero bueno, es Diddy. Ahora, para muchos, me imagino que no saben de qué estamos hablando, ¿no? Este rapero norteamericano que se hizo famoso por allá por los 90 con una canción, y eso fue lo único que por lo menos lo conocimos a nivel global. En Estados Unidos, obviamente, que era productor musical, pero que después de un tiempo empezó a dar luces de algunas cosas fuera o reñidas con la ley. Y que, bueno, deja al descubierto muchas cosas que no eran normales. Ahora, esto es lo que se dice, y para quienes, bueno, no se acuerdan de él, obviamente que no lo conocen por el nombre, pero me imagino que por este sonido sí. Bueno, de acuerdo con el reportaje, Combs tiene reclusos que cocinan y lavan su ropa, le hacen la cama y hasta le dan masajes al estilo chino. Además, usaría un teléfono de contrabando para revisar Instagram y ver fotos y videos sexualmente explícitos que le enviaría una expareja. Las fuentes también señalaron que Combs ha comprado a otros internos un medicamento antidepresivo conocido como Remerón, recetado normalmente para tratar la depresión y la ansiedad, pero que en la cárcel también se vende en mercado negro por sus efectos en el ánimo. Los fines de semana, según el relato, accedía a una reserva secreta de licor premium ingresada por guardias. Claro que sí, dicen, contó uno de los internos, recordando haber bebido un conocido coñac junto a este cantante y rapero retenido por la ley. Un vocero del rapero restó importancia a las revelaciones. Era que no. El escrutinio constante sobre cada detalle mundano de la vida de Sean Combs es prisión o en prisión ha llegado al punto que los medios representan todas las instancias y muestran la vida carcelaria ordinaria como noticia. Bueno, pero si está privado de la ley, no debe tener este tipo de privilegios, según dice la información. Bueno, sigamos con canciones. Rod Stewart

Muy bien, continuamos en esta noche. Hoy WhatsApp definitivamente lo cerramos ya. Va, chao WhatsApp. Continuamos con música, con éxitos, con canciones, con sonidos que son parte de esta noche ya. Vamos a ir con esto.

0: 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Esta es la hora en Libra FM.
1: Las 23 horas y 31 minutos.

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0: esta jornada de miércoles 30 para la noche de Libra. Antes de irnos, vamos a comentar que aparece o presentan ley antitronadores para endurecer sanciones por alterar tubos de escape. Esto es lo que se está presentando ahora. Si es una realidad, sería fantástico, fenomenal, formidable. Así que sería una buena opción. Por lo menos algo bueno que hagan, ¿no? Ya que no han podido hacer nada ni frenar todo lo que estamos viviendo, por lo menos que hagan una ley que nos ayude a todos. Ya, nos vamos. Gracias por acompañarnos. Ya viene el especial de esta noche. Y será hasta mañana. Gracias por estar ahí. Es todo. Chau, chau, chau.
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1: Las 23 horas y 58 minutos.

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0: Esta es la hora en Libra FM.
1: Son las 0:30.
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0: es la hora en Libra FM.
1: Son las 2 de la madrugada y 29 minutos.
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0: Esta es la hora en Libra FM.
1: Son las 4 de la madrugada y 28 minutos.
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0: Esta es la hora en Libra FM.
1: Son las 5 de la madrugada y 30 minutos.
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0: Esta es la hora en Libra FM.
1: Son las 6 de la mañana y 27 minutos.
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1: Son las 7 de la mañana en punto.
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Cuando ya son las 7 de la mañana con un minuto, ya estamos junto a ustedes en una nueva edición de Contacto al Día. Muy buenos días para todos y todas. Bienvenidos y bienvenidas a esta nueva edición, a este espacio de un Grupo Libra de 120 minutos para especialmente mantenerles informados y sintonizados con todo lo que pasa en nuestro alrededor, en nuestra comuna, provincia, región y en nuestro país. En esta jornada de día jueves, ya primero de octubre de 2026, ya se nos fue septiembre, ya entramos de lleno en estos últimos tres meses del año 2026, y hoy tenemos para analizar lo que dejó en la jornada de ayer en materias políticas el anuncio del presupuesto año 2027 por parte del gobierno, lo que fue también la cita por parte de los partidos de la centroizquierda con la expresidenta Michelle Bachelet, y mucho más para analizar en esta jornada junto a ustedes. 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

0: 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Nuestros gentiles auspicios. Y ya son las 7 de la mañana con 6 minutos. Estamos junto a ustedes con Víctor Lillo. ¿Cómo está, Víctor? Muy buenos días.
1: Muy buenos días para saludarles y aprovechar de invitarlos a todos a que iniciemos muy bien este mes de octubre. Cosa que no ocurre y lo indica la información que se registra a la 1 de la madrugada. En el sector de las Acacias, donde está la garita de buses en Peña Blanca, que cubre el recorrido zona interior, Quilpué, Villa Alemana, Viña, Valparaíso, en el que se registran 14 buses completamente quemados. Incendio que se registró, como lo señalábamos, a la 1 de la madrugada y fue recién controlado a las 4 de la madrugada. Arduo trabajo de voluntarios de Bomberos de Villa Alemana, Limache y Olmué, con apoyo de Quilpué, controlaron finalmente el avance del fuego, evitando su propagación. Incendio estructural de magnitud que tuvimos esta madrugada para iniciar octubre. Comuna de Villa Alemana, sector Peña Blanca, afectó a la garita que está ahí en el sector de las Acacias, sector Los Aromos. 10 microbuses en un primer reporte y el balance de bomberos de Villa Alemana, balance final, contabilizó 14 máquinas afectadas. Se hizo un trabajo intenso de madrugada, incluso con la concurrencia de voluntarios de la misma ciudad, que a esa hora estaban fuera de la guardia para las emergencias, que se sumaron al trabajo, llegaron para prestar apoyo, además de, como lo señalaba, otras ciudades de la provincia de Marga, en lo que fue este incendio de gran magnitud, que obviamente afectó las instalaciones, además de estas 14 máquinas quemadas en esta emergencia en Villa Alemana, sector Peña Blanca. 3 horas, además, después de la evaluación y el trabajo de asegurar eventuales puntos calientes. Recordemos, las máquinas en sus estanques poseen gran cantidad de combustible, que obviamente también impidió el control de alguna manera en menos tiempo. Fueron, como lo señalábamos, 3 horas de intenso trabajo durante la madrugada, lo que alertó evidentemente a todo el sector de Peña Blanca, Fondo del Carmen, Paradero 1 y 2 en el entorno. Recordemos, además, hay edificios recientemente construidos en lo que es el eje del troncal urbano, cercano además a los sectores Fondo del Carmen, Paradero 1. En ese lugar, durante la madrugada, se produce este incendio, resultando 14 buses quemados. Información que les contamos a nuestros auditores del Contacto al Día. 7 de la mañana con 9 minutos.
0: Vamos a revisar entonces lo que trae para esta jornada la portada y la edición del Mercurio de Valparaíso de jueves 1 de octubre de 2020.

0: 26. 1000 tambores. Alcaldesa Nieto cuestiona al delegado presidencial regional por no autorizar el pasacalle final. La jefa comunal subrogante, Javiera Díaz, advirtió que decisión pone en riesgo a Valparaíso en materias de seguridad, orden y limpieza, y pide retomar la coordinación con la organización. Pese al rechazo de parte de la coordinación y organización, confirmaron la realización del carnaval desde las 10 a.m. del domingo, según estaba estipulado, con refuerzo policial y de aseo por parte de la municipalidad y la entidad de carabineros, aludiendo a el derecho a la reunión.
1: Mundaca pide al Congreso defender recursos de Gores ante inminente ajuste. El gobernador remarcó que eventual recorte del 7% planteado por Hacienda afectaría a grandes obras e inversiones en la región. Además, el Mercurio trae la cifra de desempleo que no cede, cifrando desocupados en un 20% por quinto trimestre móvil consecutivo, tasa ubicada por sobre los dos dígitos, 10,2%, en la zona, manteniéndose entre las más altas del país. Ahí aparece la cifra y los detalles en la página 4 del Mercurio de Valparaíso, 7 de la mañana con 11 minutos.
0: Trae también la portada del Mercurio de Valparaíso en su fotografía. La cadena nacional que fue realizada en la jornada de ayer por parte del presidente José Antonio Kast por presupuesto. La prioridad es crecer, crear trabajo y reconstruir. En cadena nacional, el mandatario defendió la restricción de recursos y anunció más de 200 obras públicas para reactivar la economía. Más detalles en la página número 10. Y en seguridad, refuerzan control en paso los Libertadores. Y en la comuna de Valparaíso, dirigente acusa posible móvil político tras agresión. Edgar Eldren, que sufrió el golpe de un desconocido en calle Placilla, trae página 6 del Mercurio de Valparaíso.
1: Dice además, en Chorrillos estuvieron más de 3 semanas a oscuras y aparece lo que es el caso de los millonarios asaltos a Banco Estado y París. Parte el juicio por estos hechos, acusa 4 imputados, la fiscalía solicita penas que superan los 240 años para los adultos. 7 de la mañana con 12 minutos en contacto al día.
0: Trae también hasta hora de la mañana el Mercurio de Valparaíso en el deporte. Tasa confirma la resta de puntos a Unión La Calera. El cuadro cementero se mantiene en la última posición de la tabla tras confirmarse el fallo por parte de la entidad europea. Esperanzas habían por parte del elenco calerano en poder tener una decisión distinta. Recordemos que sufrió la resta de 6 puntos, el cual aún lo mantiene en la última posición y con grandes posibilidades de descender a la primera vez. 7 de la mañana con 13 minutos.
1: Al líder de San Antonio, 7 de la mañana con 13, claro. Caen 3 implicados por el fatal tiroteo a microbús con hinchas de Colo-Colo. Esto fue el sábado. La Policía de Investigaciones arrestó a 2 sujetos de 21 y 19 por el homicidio de Ignacio Mahan. El asesinato frustrado de 4 víctimas acusados pidieron medidas de seguridad por amenaza. 18 años tenía Ignacio, quien fue alcanzado por un proyectil mientras iba en un bus de los barristas de Colo-Colo en San Antonio. Y además, el otro caso, hijo descarta la participación de su padre en crimen, disparé como 10 u 11 veces, lo acusan de ser autores de homicidio ocurrido en Cartagena, donde abrieron fuego contra furgón en que estaba la víctima René Farías de 34 años. Son las notas que trae el líder de San Antonio en este 1 de octubre de 2026, 7 con 14 minutos.
0: San Antonio tiene la cifra de desempleo más baja en la región, situación disímil con el 10,2 de toda la región de Valparaíso, y ahí es donde también aparece la página número 4, el diputado Cuello pidiendo acciones para combatir la cesantía en la provincia de San Antonio, lo que trae el líder en esta edición de jueves 1 de octubre.
1: Vamos al líder de San Antonio y para una vez más, de acuerdo a lo que nuestros auditores incluso nos puedan aportar, a ver si enfrentamos con una pequeña alegría para quienes alcancen a surtir de combustible sus estanques antes de que se registren las alzas. 95 pesos el diésel sube hoy. Las gasolinas de 93, 95 subirán 40 pesos por litro. Cuarta alza consecutiva. Y en este momento tenemos muchos camiones en los servicentros. Está la fila, además, en algunos de los servicentros también de nuestra zona, de nuestro eje principal. ¿Cuál es el dato hasta el momento? En las Shell de Quillota, la Shell ahí en el inicio de Alberdi, del Camino San Pedro, y la Shell de Freire con Condel, frente a la Copa, hasta el momento, hasta hace aproximadamente 25 minutos, aún no se concretaban estos reajustes, por lo tanto les damos ese dato, cuánto mejor se pueden llenar, porque todas las proyecciones y de acuerdo a la realidad mundial estarían indicando que habría una quinta alza y bueno, más allá es más difícil, pero la proyección es al alza, por lo tanto, hacer todos los esfuerzos, a muchos ayer les pagaron, si tienen que hacer alguna maniobra de ahorro sería esta, para evitar que les golpee las alzas consecutivas. Obviamente el llamado es ahorrar, a conducir de manera lo más prudente posible, sin acelerar, sin exigir, para que no haya mayor consumo de combustible en el desplazamiento. Información entonces que nos llega, el dato es que en la Shell, tanto de Condel con Freire, frente a la Copa, y la Shell de Alberdi, en el Camino San Pedro, en ambas, hasta el momento se han mantenido los precios, aún no se registran las alzas, no han concretado las alzas, especialmente del diésel, estos 95, casi 100 pesos, que estaría anunciado por ENAP. 7 de la mañana con 17 minutos.
0: Vamos a revisar lo que trae la actualidad nacional e internacional por parte de la página EMOL. Cada peso bien cuidado es una oportunidad. Los principales anuncios y frases del presidente José Antonio Kast en la presentación del presupuesto 2027. El proyecto tiene 4 ejes fundamentales. Reacciones por parte del Congreso a estos anuncios. El alza, recordemos, del 1,5% que Kast presentó en su primer presupuesto como mandatario de nuestro país. Y el ingreso, como bien decíamos, del proyecto presupuesto 2027. También lo que se vivió en la jornada de ayer fue este encuentro entre los partidos políticos de centro-izquierda con la expresidenta Michelle Bachelet, quien en su discurso descartó retirarse de la actividad política tras la fallida candidatura a la ONU. Afirmó que en Chile necesitamos encontrarnos. Fue una de las frases insignes que dejó este encuentro, que más adelante vamos a estar detallando, entre los partidos de centro-izquierda junto a la expresidenta Michelle Bachelet, que también tuvo como participante al expresidente Gabriel Boric.
1: Saludamos a Rodrigo Calem, quien nos envía un video muy breve, pero que describe lo curioso. En un servicentro ahí del sector del Peje La Palma, subieron ya los precios, y en el del frente del servicentro, lo vamos a nombrar porque se están retrasando, se debe dar el dato acá en este programa, en el servicentro Shell de La Palma, todavía no suben los precios de los combustibles. En el del frente ya lo subieron, nos acaba de enviar el video, de alguna manera retratando lo que podrían ser los últimos minutos de la posibilidad de generar un pequeño ahorro, que era lo que estábamos promoviendo, Nicolás. Vamos a escuchar a Juano, que ya está con nosotros. Buenos días.
2: Buenos días, amigo Radio Libre. Como siempre, un gustazo escucharlo por la mañana. Quisiera hacer un comentario. El delegado presidencial de la región de Valparaíso, bueno, ¿quiere que la región surja o no? Porque actividad que se realiza pone trabas. Ahora venía escuchando los mil tambores, traba. Vamos a poner otro ejemplo. Juegan los equipos de la zona, traba. Se va a realizar algún evento, algo, traba. Bueno, así, ¿cuándo va a subir también el empleo? Si para todo le pone trabas, todo. Y lo más fome que pone trabas, que son casi siempre por seguridad. Como dijo un futbolista por ahí, hay que darle un aplauso a los inoperantes. O sea que no se puede realizar ni una actividad porque como no son capaces de controlar, no son permisivos. Simplemente no se realizan las actividades. Pero todo lo que va a hacer, o sea, hacerse en la región, el hombre le pone traba. Bueno, ¿qué quiere que le diga? Así está la cosa. Buenos días.
1: Bueno, muchas gracias, Juano, por tu opinión, ¿eh? Más 569-689-97777. Los vamos a escuchar y los vamos a estar, a su vez, comentando. De los mismos comentarios nosotros podemos también deducir algún tipo de reacción de los propios auditores. 7:20.
0: Claro, es importante poder también analizar toda esta situación y lo que menciona Juano a propósito de las trabas que muchas veces se han generado por parte de la delegación presidencial regional de Valparaíso, en este caso representada por Manuel Millones. Recordemos que la discusión sobre estas trabas asociadas al delegado presidencial regional de Valparaíso y las opiniones sobre sus decisiones en actividades públicas se encuentra en dos grandes áreas de conflicto institucional y de orden público, según los reportes por parte de diferentes medios y declaraciones también de distintos actores. Las opiniones se dividen netamente entre quienes acusan un freno a las iniciativas locales y actividades públicas y quienes defienden la aplicación estricta y las regulaciones ante las medidas de seguridad. Recordemos que enfocándonos en lo que traía la portada del Mercurio de Valparaíso a propósito de este rechazo al permiso del Mil Tambores, el hito más reciente y masivo, recordemos, ha generado un debate sobre supuestas trabas a actividades culturales y públicas. Recordemos que fue la decisión de la delegación presidencial de negar el permiso como evento masivo al Carnaval Mil Tambores. Ahí es donde analizamos la opinión por parte de la delegación, en este caso representada por Manuel Millones. La autoridad fundó el rechazo en motivos de seguridad. La coincidencia de horarios con otros eventos informada por parte de Carabineros y la falta de acuerdo con los organizadores para modificar el recorrido por el eje Pedro Montt, atendiendo además a reclamos históricos por parte de vecinos por los ruidos, incivilidades y consumo de alcohol en la vía pública. Ahí es donde también nos lleva a analizar la opinión de los organizadores y opositores. El director del carnaval, Santiago Aguilar, catalogó la medida como un obstáculo a la expresión ciudadana, apelando al derecho a reunión. Para continuar con la actividad, por su parte, la alcaldesa subrogante de la comuna de Valparaíso, Javiera García, calificó el rechazo como un error, argumentando que restar el carácter de evento autorizado expone a la ciudad a mayores riesgos al no poder planificar ni coordinar de forma óptima la seguridad y el aseo y ornato de lo que deja también este evento, que sabemos que es muy masivo en la región de Valparaíso. Bueno, ahí es donde existen estas disputas de competencias y trabas burocráticas a nivel político e institucional. La figura del delegado ha estado en el centro de las críticas por parte de autoridades regionales electas, quienes acusan una duplicidad de funciones que ralentizan la gestión. Recordemos que hace algunos días también se generaron diferentes opiniones y conflictos a propósito de los hechos ocurridos de inseguridad en el estadio Sausalito de Viña del Mar, en el encuentro deportivo entre Everton y Universidad de Chile, donde también hay declaraciones por parte del delegado presidencial en no. Previo a este encuentro, él ya había declarado en no volver a autorizar encuentros deportivos de alta convocatoria en horario nocturno. Es lo que dejó también a propósito de lo que luego, tras disputarse casi la totalidad del encuentro, generó estas incivilidades. Recordemos, fuego de artificio, bombas de estruendo, fuego bengalas y situaciones de inseguridad por parte de los hinchas que estaban disfrutando de un encuentro deportivo, y es lo que no puede volver a ocurrir, y es donde caen todas las opiniones por parte de la ciudadanía y de quienes también organizan este tipo de actividades por parte de este burocrático tratamiento por parte de la delegación presidencial. Recordemos que el delegado presidencial regional Manuel Millares intervino directamente tras los serios incidentes ocurridos el pasado 24 de septiembre, cuando el partido por Copa Chile en Estadio Sausalito fue suspendido en el minuto 82 debido al lanzamiento de bengalas y pirotecnia. La actuación de la autoridad en este evento deportivo se asocia a la discusión sobre las medidas de seguridad y de los criterios de autorización. Recordemos entonces que hubieron faltas de condiciones mínimas de seguridad para controlar tanto el interior del estadio como los alrededores y la forma de acceso por parte de los hinchas, en este caso de la barra visitante de la Universidad de Chile. Es lo que genera entonces todos estos tipos de situaciones y lo que trae nuevamente a la palestra la gestión por parte del delegado presidencial regional de Valparaíso, Manuel Millones, y las opiniones sobre sus decisiones en actividades públicas que se concentran en dos grandes áreas de conflicto institucional y de orden público, según los reportes, y este rechazo a la autorización del permiso del carnaval Mil Tambores en Valparaíso, que recordemos de igual manera por parte de los organizadores informaron que se realizará este domingo 4 de octubre a partir de las 10 de la mañana, asemejando esta actividad al derecho a reunirse.
1: Claro. Si Juan nos está escuchando, poniendo en perspectiva la molestia de los porteños, uno a veces se perturba con personas solo bebiendo alcohol, estoy más o menos llevándolo a lo cotidiano, dos o tres que pudieran hablar fuerte, pudieran gritar, pudieran reírse. Eso es lo que pasa porque los Mil Tambores son un carnaval de música, de arte, de cuerpos pintados, de entretención. No sé, yo no estaba en Brasil, pero algo parecido en las calles a los bailes que uno ve en el carnaval de Río, que se están transformando en esta fecha siempre en una convocatoria cada vez más amplia. Ya están viniendo de Europa al carnaval Mil Tambores. Incluso hay delegaciones culturales y todo lo que se gesta dentro del mismo puerto de Valparaíso como una preparatoria, donde estas batucadas, estos jóvenes optan por la música dentro de tantas elecciones, buenas y malas, que hay en la vida. Es decir, hay una preocupación, pero además hay una técnica artística que uno puede ver. No es solamente esa algarabía o esa música. Estos bailes tienen ensayo, preparación, dedicación, gastos para incluso los propios bailarines y los artistas, porque ellos deben preocuparse de unas vestimentas que son específicas, que llevan un orden, hay varias cosas. Pero hay algunos que no participan de eso. Hay algunos que se marginan. ¿A qué van? A aprovechar este ambiente para generar asaltos, destrozos, y no solo la música de ese arte que está acompañado de los pasacalles y de los bailes, sino que a su paso hay otras cosas que no puede garantizar la delegación, ni la alcaldía, ni mucho menos las policías, porque la policía interviene cuando algo ocurre, pero en medio de un mar de personas, la policía solamente monitorea. Y ahí viene esa realidad de Valparaíso que está en esa contradicción. Tener esta fiesta o no tener el final de los Mil Tambores y no permitirlo, para que no se produzca lo que durante esos días, para los residentes, se transforma en no poder descansar, no tener tranquilidad, no tener seguridad, prácticamente esconderse. Porque una cosa es salir, es como, por ejemplo, Valparaíso Cerro Abajo. Tienen que ordenar prácticamente todos los circuitos, evitar accidentes porque se lanzan a gran velocidad los ciclistas y contar con la participación en cuanto a permitir que por algunos lugares, en las salidas de esas casas, de esos lugares, en los cerros, en estrechas escaleras, los habitantes tengan una participación. ¿En qué sentido? En que permitan que se haga un cerco de seguridad en torno al circuito del Valparaíso Cerro Abajo, que afecta directamente, como es Valparaíso, ¿cierto?, con estos pasajes, estos recovecos, afecta directamente a adultos mayores y a personas que a lo mejor no ven con mucha, digamos, con mucha participación este tipo de eventos internacionales, los mil tambores y otros. Entonces yo creo que ahí un poco, si no se garantiza, no tenemos por dónde darle la seguridad y la tranquilidad a los porteños, que son ellos los que hablan con la delegación y reclaman y hacen su sentido de descargo después que son prácticamente 2-3 días. Cuando pasan, queda la consecuencia que ellos mismos lamentan y que quizás en algún momento se dispusieron a que se realizara y ocurriera algo que tiene mucho que ver con esto de las sensibilidades, ¿cierto? Que destrozan, que roban, que rompen los vehículos que quedan en las calles, que no se limitan solamente a la participación en el ámbito de las presentaciones artísticas o del desplazamiento de las delegaciones internacionales, no, y las locales, no. Es lo que pasa después, lo que se aprovecha de hacer y justamente este oportunismo para situaciones que complica a los vecinos. Más que los ruidos. Son las 7 de la mañana con 30 minutos.
0: Sí, exactamente. Y es más que nada como para cerrar el tema de lo que declara por parte de la municipalidad y por su alcaldesa subrogante, Javiera García, que calificó el rechazo como un error, argumentando que, claro, restarle la legalidad, el permiso a la actividad, genera un conflicto por parte de la propia organización y de la municipalidad para poder generar cierto estas situaciones y coordinar de forma más óptima el tema tanto de seguridad y de aseo y ornato posterior a este carnaval. Sabemos que cómo queda la comuna posterior a terminar este carnaval y el recorrido por las calles porteñas. Así que es importante también poder analizar todo este tipo de aristas en relación a los pros y contras de no tener la autorización por parte de la Delegación Presidencial Regional de Valparaíso. Ya son las 7 de la mañana con 32 minutos en este contacto al día, el primero de octubre de este día jueves, primero del mes número 10.
1: Claro, tú agregaste la basura, es cierto. ¿Cómo dejan? Ahora el municipio se encarga, normalmente son jornadas extraordinarias, de funcionarios de retiro de aseo y personal que no solo levanta las bolsas de basura, lo que pudiera quedar, tienen que barrer completamente las chayas, tienen que lavar a veces las veredas, el olor a orina, ¿a quién le gusta? Entonces, eso llega como informe y como sentir, además, de la comunidad de Valparaíso a la mesa de la delegación, y tienen que tomar estas decisiones que espero no se tengan que tomar una vez que el comportamiento de los concurrentes al Mil Tambores pudiera mejorar. No creo que recojan la basura, yo soy contrario a tirar la basura por la ventana, pero los que lo hacen, en el fondo lo hacen por cientos y por miles, porque es un mar de gente que está y que presencia y participa, como decía, no solamente dentro del evento, sino como espectadores, y yo creo que por ahí está la problemática en el puerto. 27 minutos para las 8 de la mañana. Nos alargamos un poco, pero primero, Alejandro Tapia nos dice que en la COPEC de Avenida Valparaíso ya subieron los combustibles. Que bueno que lo prohíban, dice, por respeto a las personas que viven cerca y por la delincuencia, dice Inés. Hola, que tengan muy buen día, dice Mónica. Tuve la oportunidad de ir al Mil Tambores. Bello espectáculo, llenísimo de quienes quieren disfrutar de música de buena manera. Si sería un acto cultural afeado brutalmente por la droga, el alcohol, lo que se vende y se consume, una pena, lo viví y lo sufrí en carne propia. Si no fuera por ello, iría todos los años a disfrutar del carnaval Mil Tambores. Opinión de Mónica. Gracias, Mónica. Buenos días. Escuchamos a Ricardo. Ricardo, buenos días.
3: Hola, amigos de Radio Libera. Me he dado cuenta que este país cada día más es un país triste, compadre. Súper triste, porque yo me acuerdo que en los años 80 se hacían fiestas en las casas, se hacían fiestas en las sedes, todo el mundo se portaba bien, a veces habían peleas y tal, pero no sé, yo creo que antes éramos más felices y no lo sabíamos. Ahora, como dijo ahí el caballero, traba para todos, para cualquier evento social o cualquier cosa, fiesta, si no es grande y no está controlada por carabineros y seguridad privada, no se hacen. Entonces, yo entiendo también el tema de que hay gente que sí se porta mal y que hace estupideces, pero de repente, no sé, podríamos ser un país un poquito más alegre. Eso, un abrazo, chau, chau.
1: Gracias, gracias. La opinión de Ricardo Mario Saavedra, buenos días. La COPEC, todas han subido los combustibles, nos confirman entonces. Y Leonardo, antes de ir a la pausa, buenos días.
4: Buen día, Víctor. Escuché por ahí que hubo un choque de hace minutos atrás en Echaurren con el troncal donde está la gruta de Limache. De Echaurren, donde está la gruta. Averígualo, yo no estoy bien seguro, por eso te digo que averigüe.
0: Sí. Agradecemos ese reporte por parte de Leonardo. Vamos a ver si tenemos mayores antecedentes para poder verificar lo que él menciona.
1: Ya claro, desde Limache nos pueden enviar alguna fotografía, pueden indicar qué pasa ahí en Echaure con Palmira Romano, sería, ¿no?
0: Claro, donde está la grutita. Ya son las 7 de la mañana con 37 minutos en este contacto al día de jueves, primero de octubre de 2026. Vamos a la música y a la pausa y ya retornamos.
1: Ya, nos dicen que es un incendio que hay ahí en Echaurren, frente a la gruta. Se trataría de un incendio estructural declarado, concurre Bomberos de Limache.

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1: Son las 7 de la mañana y 40 minutos.
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0: Ya son las 7 de la mañana con 42 minutos en esta edición de Contacto al Día de jueves 1 de octubre de 2026. 14 buses quemados en Garita de Peña Blanca. Apocalipsis desnuda la crisis de gendarmería, corrupción, gremios y una reforma bajo examen. Con intercambio de disparos entre ladrones y carabineros, terminó robo a bodegas en Quilicura. Delincuente balea a carabinero en retiro tras concretar asalto a su minimarket en Maipú. Ambos sujetos intercambiaron disparos. Él hirió en el ojo al ex carabinero. Y en noticias de presupuesto 2027, cada peso bien cuidado es una oportunidad. Las principales anuncios y frases del presidente José Antonio Kast en la presentación del presupuesto 2027.
1: La emergencia en el sector de Echaurren frente a la gruta. Echaurren frente a la gruta en Limache. Nos indican que se trata de una emergencia estructural ya declarada, incendio estructural declarado. Esto es ya alrededor de las 7:30 de la mañana. Este es el sonido que se capta en un video. El fuego y la conmoción además de los vecinos. Algunos se están enterando recién, una columna negra de humo que se puede apreciar en ese sector, en el entorno de la gruta del sector Echaurren, calle Echaurren de Limache. Bomberos está ya trabajando, están llegando unidades de refuerzo al lugar para combatir y controlar este incendio.
0: Sí, ahí se puede apreciar en el video que está ya descontrolado este incendio en el sector de Echaurren frente a la gruta, como bien lo mencionaba Leonardo Ávila en su reporte a través de nuestro WhatsApp, y le agradecemos también porque significa poder tener al instante la noticia y que después los auditores vayan complementando la información como siempre a través de nuestro WhatsApp, y agradecemos claramente su participación a través del más 569-6899-7777 a esta hora de la mañana.
1: Nos cuenta Alejandro González que Carabineros está dirigiendo el tránsito en la intersección de Palmira Romano con Caupolicán, producto del incendio, producto del desvío y la necesidad de despejar para que llegue de la manera más rápida bomberos al lugar, para manejar además un tránsito expedito, como se trata de una emergencia que necesita ser controlada en este momento. La prioridad es la llegada de bomberos. Muchas gracias. Francisco dice, la teoría de la ventana rota: para realizar un evento masivo necesitamos una estructura urbana pulcra y ordenada, condiciones que lamentablemente Valparaíso en la actualidad no puede proporcionar. Gracias, Francisco. Muy buenos días.
0: Sí, ya son las 7 de la mañana con 45 minutos. Complementa la información a propósito de este incendio estructural declarado ahí en la comuna de Limache. Claudio Alvarado también nos menciona que por parte de Chilquinta y en colaboración con el trabajo de bomberos se informa el corte de suministro eléctrico en el sector para poder generar esta mayor seguridad por parte de los equipos de emergencia de Limache para poder capear lo que es hasta ahora de la mañana ya este incendio estructural declarado en el sector de Echaurren frente a la gruta en la comuna de Limache. Ya son las 7 de la mañana con 46 minutos, seguimos analizando lo que hay para comentar en la actualidad nacional y es lo que ocurrió en la comuna de Maipú, donde un carabinero en retiro de 69 años fue baleado en un asalto a su almacén en la comuna de Maipú. Está en estado grave hasta las últimas informaciones que llegaron. Hubo intercambio de disparos entre el delincuente y la víctima. Es lo que trae también la información a esta hora de la mañana sobre este carabinero en retiro de 69 años que resultó herido en la jornada de anoche al oponer resistencia al asalto de su almacén en la comuna de Maipú. La víctima recibió impactos de bala en el rostro y abdomen, pero se encuentra fuera de riesgo vital. Los hechos ocurrieron alrededor de las 23 horas de ayer miércoles en un local comercial ubicado en la comuna de Maipú, cuando el ex funcionario policial se encontraba cerrando su negocio. De improviso, un sujeto armado ingresó a robar al almacén. El carabinero en retiro fue en busca de su arma y cuando el delincuente se daba la fuga, se produjo un intercambio de disparos en el exterior del local, donde al parecer había un vehículo esperando al asaltante. El exfuncionario policial resultó gravemente herido, por lo que fue trasladado hasta el hospital del Carmen de Maipú. Por tanto, el antisocial se dio a la fuga por instrucciones de la Fiscalía Metropolitana Occidente. El caso quedó a cargo de la Policía de Investigaciones. Sobre lo ocurrido, el inspector Fabián Donoso, de la Brigada Investigadora de Robo Viro, señaló que en circunstancias de que la víctima se encontraba cerrando un local comercial del cual es propietario, un sujeto premunido con un arma de fuego ingresó y lo intimidó para sustraer dinero y especie de valor. A la huida de este sujeto, la víctima repele este asalto utilizando un arma de fuego, habiendo disparado a la víctima y el antisocial a la víctima. Hubieron disparos cruzados, por lo que el afectado resultó herido en su abdomen y en su rostro para posteriormente ser trasladado hasta un centro asistencial. También dijo que no se descarta la participación de más imputados. Los disparos ocurren al exterior del local comercial, el arma se encuentra inscrita y la víctima corresponde a un ex carabinero que se encuentra, hasta las últimas informaciones, fuera de riesgo vital. Finalmente, cerca de la posibilidad de que el delincuente también haya sido alcanzado por los disparos, el inspector Donoso indicó que se están haciendo las consultas para verificar si hay o no una persona herida producto de este procedimiento en centros asistenciales de la comuna o de comunas cercanas. Este hecho de fuego cruzado que dejó con una herida grave a carabinero en retiro de 69 años en la comuna de Maipú. Específicamente se habla de daños en uno de sus ojos. Ya son las 7 de la mañana con 49 minutos.
1: Y el Congreso ha despachado la reforma política abriendo la carrera para fichaje de militantes del Partido Libertario, Evópoli, PPD, la Democracia Cristiana y Republicanos bajo la meta. ¿Qué va a pasar mañana? ¿Va a llover? La proyección de Meteo Chile también trae la tercera. Sería un anuncio del pronóstico estacional lo que nos advierte este informe. Precipitaciones totalmente fuera del rango de preocupación y sobre todo para nuestra zona. Es el contraste con el sur de Chile. ¿Qué pasa entonces octubre, noviembre y diciembre? En algunas zonas estaríamos probablemente registrando algún tipo de lluvia inusual en estos meses. La Dirección Meteorológica de Chile ha anticipado un trimestre con algunas diferencias en las condiciones, tanto del agua caída y de las temperaturas. Es un pronóstico general porque obviamente se revisa con algunos días de anticipación. En la región de los lagos, condición normal o sobre lo normal, digamos Valdivia, Puerto Montt, tienen precipitaciones gran parte del año. Pero ¿qué pasa en Arica, Parinacota, Tarapacá? Estarán bajo lo normal en cuanto a las lluvias. O sea, el norte seguirá siendo zona seca. Las temperaturas, han dicho la Dirección Meteorológica de Chile, van a tener algunas variaciones. Los lagos y Magallanes estarían prácticamente en lo normal, bajo lo normal también se estima. Coquimbo, Los Ríos, condición bajo lo normal. Ese un tramo desde el norte, incluso pasando por nuestra región de Valparaíso, que nos indicaría que a lo mejor no vamos a tener estos tres meses tan calurosos. Hecho está que ya durante lo que se ha completado de la primera semana de la primavera, no hemos tenido calores extremos. O sea, es así, es bajo lo normal. No se extrañen, es una condición general que se estaría dando durante este trimestre. 8 minutos para las 8 de la mañana, vamos a una pequeña pausa.
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1: 5 minutos faltan para las 8 de la mañana.
0: Seguimos revisando entonces en esta edición de jueves 1 de octubre de 2026, y volvemos a información de acá, de la región, específicamente en Casablanca. Este trabajador que tras un accidente perdió su pierna tras graves heridas con una mezcladora y demandó por 600 millones de pesos a la empresa AgroSuper. Fue las acciones judiciales en el ámbito penal y laboral que enfrenta a la empresa tras un accidente que sufrió un trabajador que debió sufrir la amputación de su pierna izquierda tras quedar atrapado en una mezcladora industrial en la planta de alimentos de Casablanca. A través de sus abogados, el hombre de 31 años interpuso una querella criminal por lesiones graves gravísimas y una demanda por daño moral de 600 millones denunciando la ausencia de protocolos de bloqueo de energía y sistemas de emergencia. Vamos a cortar la información para ir con lo que la emergencia hasta ahora de la mañana nos trae. Saludamos y le damos la bienvenida a Joel Gaete, quien ya está junto a nosotros. ¿Cómo está, Joel? Muy buen día.
6: ¿Cómo están, muchachos? Gusto en saludarlos a ustedes y a todos los auditores de Contacto al Día. Así es, abrimos la jornada con información que nos llega desde Limache, porque hasta ahora ocurre un incendio estructural declarado. Esto en Echaurren, frente a la gruta, para mejor localización de los vecinos del lugar. Avanzan tres unidades de bomberos, pero está declarado absolutamente este incendio. Al parecer habría una casa completamente en llamas. Trabajan los equipos de emergencia en el lugar. Y atención, se va a hacer un corte de suministro eléctrico en el sector para resguardar el trabajo de bomberos, para que no vayan a sufrir daños de alguna electrocución o cualquier tipo de emergencia, aparte de lo que ya está ocurriendo en este incendio declarado, como les decíamos, en el sector de Chaurren, frente a la gruta. Incendio totalmente declarado, con peligro de propagación, así que a tomar las precauciones necesarias a los vecinos de Limache, muchachos.
0: Sí, importante entonces lo que complementa Joel a propósito de la información que nos llegaba por parte de Leonardo y también de los diferentes auditores que han complementado esta información de este ya incendio declarado y descontrolado en el sector de Chaurren, donde está la gruta, a propósito de corte de suministros para los trabajos por parte de los equipos de emergencia de Limache, y que también puedan venir desde en colaboración desde las comunas aledañas. 7:58 PM, Joel, también información a propósito de el partido del día de ayer entre San Luis de Quillota visitando a San Felipe, que dejó muy bien aspectado al cuadro canario en la tabla de posiciones de la primera B.
6: Solo alegría hay en la hinchada canaria por el triunfo del día de ayer de San Luis de Quillota, que viajaba por esta fecha pendiente, Nicolás, Víctor, que estaba pendiente misteriosamente o sospechosamente, decían algunos. Unión San Felipe pidió aplazar el partido por un problema con el estadio, lo cual no es muy común, porque los equipos de primera B y de primera división tienen que registrar dos estadios para jugar de local. Fue curioso, en este caso San Felipe lo aplazó, se le otorgó este aplazamiento y se disputó este encuentro que estaba pendiente el día de ayer, en la tarde, en una fría jornada, porque corría un poquito de viento allá en San Felipe. San Luis de Quillota enfrentó al equipo local, que está muy comprometido con el descenso, ¿eh? Ojo, muchachos, fíjense que está penúltimo Unión San Felipe, y salieron a jugársela con todos, pero no le alcanzó a los dirigidos por el connotado técnico nacional, que ayer hubo un problema con el tema del técnico San Felipe, ¿eh? Está dirigiendo en este momento el entrenador, espérenme, que lo tengo aquí anotado, Juan José Lubera, que estuvo en, perdón, argentino, que estuvo aquí en San Luis de Quillota. Por eso se formó esta especie como de duda que habían algunos hinchas, porque se le había confirmado, se le había avisado de cierto despido durante la semana, pero no, está finalmente dirigiendo Juan José Lubera este equipo San Felipe, como les decía, que marcha penúltimo en la tabla de posiciones del campeonato con 22 puntos, solo a 4 de Rangers de Talca. Pero ojo, para darle contexto a esto, se habla de un gran escritoriazo en el campeonato de primera B, y tiene relación con que se pillaron algunas anomalías, bien digo, por parte del elenco de San Marcos de Arica, y probablemente la NFP pida la desafiliación del equipo de San Marcos de Arica del fútbol profesional. Así que, de cierta manera, Rangers, San Felipe, Unión Santa Cruz, equipos que están comprometidos con el descenso, finalmente están respirando un poquito a la espera de lo que pueda acontecer con la decisión de la NFP. Pero volviendo al partido del día de ayer, fue un partido sumamente trabado, un partido complicado para San Luis. Ya les decía, Unión San Felipe está disputando el descenso en este momento en la primera B. Salió a jugar con todo ante un San Luis que trató de imponer su juego. Lo dijo Humberto Suazo al terminar el encuentro: no fue el mejor partido de los canarios, pero fíjense que ya en los descuentos, casi al minuto 90, Luis Muñoz, luego de un rebote, luego logra embocar este 1-0 que trajo la alegría de los hinchas canarios, que fueron alrededor de 800 o 1000 en el estadio de Unión San Felipe, eran mayoría los quillotanos allá, y se trajeron estos tres puntos que generaron la alegría. Destacar además, o rescatar, que durante el partido Sebastián Parada erró un penal, entonces eso generó mucha, mucha tristeza y muchos nervios también en la banca canaria y en los jugadores, pero finalmente se logró revertir esta situación y los canarios trajeron tres puntos que lo encumbran ya en el tercer lugar del campeonato de primera B, pero con un Wanderers que viene a los tumbos, perdió contra Cobreloa hace unas par de fechas atrás, un Cobreloa que si bien marcha primero, no hemos visto que el cambio de técnico Mario Salas haya significado quizás alguna mejora en su juego, así que hay altas expectativas y mucha alegría en la gente de San Luis por este triunfo del día de ayer, que era bastante necesario para lo que viene, estas cinco fechas que quedan para lograr el anhelado ascenso a la primera división del fútbol.
0: Sí, ahora este fin de semana, específicamente el domingo, recibe a Unión Española también por claro, en lo que es la fecha número 26.
6: Se esperan 6.000.
0: Aforo, se pidió un aforo de 6.000. Claro, y hay una, claro, un enganche por parte del Club San Luis en la Galería Arauco a Luca, a 1.000.
6: Claro.
0: Para incentivar, claro, también la asistencia del público.
6: Sí, es muy importante a estas alturas porque se necesita el apoyo del público. Quizás suena tribunero, por decirlo de alguna manera, pero es importante el apoyo del público en estas instancias, cuando estás jugando, disputando prácticamente cinco finales y peleando lo que puede ser un ascenso directo al campeonato de primera división. Fíjate que algunos analistas hablaban de que estas campañas, como la de San Luis, por ejemplo, en esta fecha no se daba hace 8 o 10 años. Entonces hay mucha alegría por parte de la hinchada canaria por el trabajo que está realizando este Nobel técnico Humberto Suazo, que ha logrado cosas interesantes. Y fíjate, Nicolás, tú eres fanático del fútbol también, que no ha sido con un plantel millonario, como uno puede ver a Cobreloa, que trae estrellas, figuras de aquí, de allá, los mejores de primera vez. No, el grueso de este trabajo ha sido con jugadores que lo hemos denominado como jugadores obreros, y además muchos jugadores de las divisiones inferiores de San Luis. Entonces eso también hace que sea más interesante esta campaña que está generando el equipo dirigido por Humberto Suazo.
0: Claro, hay muchos jugadores también que fueron compañeros de Humberto Suazo en sus últimos años de carrera en Deportes La Serena, en el propio San Luis de Quillota y en otros equipos también, así que eso también hace acreedor al director técnico de San Luis de Quillota de haber conocido y haber compartido también con estos jugadores, que los tiene ahora muy bien aspectados a la espera de lo que ocurra en estas últimas fechas del campeonato de ascenso de la primera vez en nuestro país.
6: Así es. Así que bueno, a esperar lo que acontezca este domingo, y vamos a estar por supuesto cubriendo como Grupo Libra todos estos pormenores, muchachos. ¿Vamos a judicial, Nico?
1: Espérese un poco. 8 de la mañana con 4 minutos. Joel, ¿qué opinión le merece el comportamiento en Estados Unidos de La Roja?
6: Me parece que es un proceso infértil, un proceso que no va a dejar absolutamente nada para la eliminatoria que se avecina el próximo año. Cuando hablamos de fútbol, de eliminatorias, de clasificatorias, cuando hablamos de menos de un año, no es nada de

fútbol, por varios motivos, por la pérdida de un Mundial Sub-20, por la pérdida del Mundial de Fútbol, que se estaba dando la posibilidad que se jugaran en Chile un par de partidos, se eliminó Chile sin razón alguna, por cómo se ha desarrollado el Campeonato Nacional, porque ha habido nula reacción de parte de los dirigentes ante los desmanes. Yo se los decía el otro día, muchachos, ¿se acuerdan del partido entre la Universidad de Chile y Everton? Que hubo desmanes, a mi consideración, bastante graves, que finalmente no terminaron en nada, terminaron en casi un beneficio para la U, haciéndolo jugar dos partidos de local prácticamente. Fue un saludo a la bandera, el enojo, el papel aguanta mucho, ustedes bien lo saben, muchachos, la reacción aguanta mucho, y en este caso uno puede verlo en las decisiones que toma la NFP o el Tribunal de Disciplina NFP, que es prácticamente lo mismo, con este tipo de resoluciones. Entonces, me parece que es el epílogo de una campaña horrenda como la que hace Pablo Milad en su periodo de presidente de la NFP, que está muy relacionado al tema de los representantes del fútbol. Ojo, Nicolás Córdoba es representado por Felicevich, este argentino que tiene una camada, que prácticamente era el representante de todos los jugadores de la generación dorada. Y eso terminó por golpear mucho el fútbol, porque prácticamente Felicevich era quien, desde las sombras, elegía a los técnicos, elegía a los jugadores que debían llegar a la selección chilena, y eso provocó que no hubiera un recambio medianamente decente en Chile. Hay material, muchachos, tenemos a un Santiago Wanderers sub-20 que hace un par de semanas atrás estuvo jugando una final ante el Real Madrid en Europa. Tenemos a un San Luis de Quillota que su campaña está basada en las divisiones menores. Tenemos a un Colo Colo con Fernando Ortiz, que ha hecho debutar a 15 jugadores nuevos. Si les nombro, podría nombrar cerca de 100 jugadores, quizás menores de 22 años, que están dando que hablar en el fútbol nacional. Pero está la posibilidad de que se lesione un jugador en la gira de la selección chilena, y Nicolás Córdoba llama a un hombre de 32, 33 años, Igor Lisnovsky, que tiene poco juego, que está en la U, pero ha jugado muy poquito. No sé, eso te dice algo finalmente. No hay un proceso. Lo que hay ganas es de tener a los representados de Felicevich tratando de pegar sus últimos manotazos de acabado en una selección que no da pie con bola. Me parece que, además, si profundizamos un poquito, me parece que si la NFP va a estar girando en torno a que llegue Manuel Pellegrini, es ahogarse en un vaso de agua, creo yo, porque hay técnicos que a lo mejor pueden ser más baratos, hay técnicos que tienen las ganas de poder dirigir a la selección chilena y que son locales y quieren hacer sus herramientas, quizás también han sido campeones de América. El nombre que a mí me gusta, a lo mejor me van a decir, oye, pero descendió con Unión Española prácticamente el año pasado, pero el caso de Miguel Ramírez, un campeón de América, un entrenador que tiene cualidades, que ha hecho mucho con las divisiones menores, que no está casado con representantes y que ha demostrado una seriedad en su trabajo que quizás no le ha funcionado por diferentes motivos. También ha sido director técnico de una división, de una sub 17, si no me equivoco, de la selección chilena. Entonces hay nombres en nuestro fútbol que pueden generar algo, pero si seguimos en este vicio antiguo de los representantes, de poner a jugador que yo quiero que pongan y no el que juega mejor, la selección chilena no va a salir de este hoyo en el que está inmerso, y menos ahora. Ese 4-2 del otro día, las declaraciones de Nicolás Córdoba son vergonzosas, son una burla para la gente del fútbol. Yo recuerdo, muchachos, hace tiempo atrás jugaba la selección chilena un partido amistoso y las carnicerías en las filas de los supermercados, el expendio de carnes, había fila de gente para comprar, para disfrutar junto a la familia un partido de la selección chilena. En este caso no se da, a nadie le interesa, ni siquiera hay interés por un resultado, ni siquiera hay interés por a quién llaman, a quién no llaman. Las camisetas de la selección chilena estaban en un lado rematándolas a 17 mil pesos prácticamente, unas camisetas que tú vas a comprar la de San Luis, vale 50, 40. Entonces, ese es el interés que tiene la gente por la selección. Se transformó en un negocio de representantes. Esperemos que se vaya luego Pablo Milad y que el nuevo presidente de la NFP pueda generar algún cambio. Se habla de Juan Tagle, expresidente de la Universidad Católica, que me parece que es una persona bastante seria, pero reitero, me parece que la selección chilena no puede estar esperando a un técnico, por más que sea Manuel Pellegrini, no puede perder un año y medio de trabajo a la espera de que si Manuel Pellegrini va a decir que sí o que no. No podemos depender en este momento el Real Betis está haciendo una campaña espectacular en Europa y además en España, entonces yo no sé si Manuel Pellegrini va a querer en diciembre terminar su

0: contrato y venirse a la selección. Entonces, raya lo absurdo, esa espera, que al final ha traído un año y medio, como les decía, de pérdida de tiempo para nuestro fútbol, para las divisiones menores, para los jugadores de proyección. Creo que se ha perdido bastante, netamente por esperar a un técnico que ni siquiera él sabe o puede garantizar que va a llegar.
1: Joel, bueno, de todas maneras, el quiebre es la salida de Marcelino Núñez. Información de este momento, se ha revelado a Nico Córdoba, sí, y ha sido liberado por motivos personales.
0: Sí, es que tienes el otro, la mejor razón, o el mejor caso de Marcelino Núñez, lo puedes ver reflejado en esto. Es un jugador que está jugando en Inglaterra. Inglaterra es, por lejos, la liga más competitiva que tenemos en el mundo en este momento. No hay liga mejor que la inglesa. Entonces, un jugador como Marcelino Núñez no va a venir a perder el tiempo a escuchar tonteras de un técnico, porque lo digo, hemos visto entrenamientos de Nicolás Córdoba, escuchar tonteras de un técnico que dice cosas tribuneras, que habla de las métricas, de la estadística, y a Chile le acaban de pasar 4 goles. Entonces, ¿qué va a hacer Marcelino Núñez? Yo creo que prefiere descansar para tener un buen cometido en la liga inglesa. Lo mismo pasa con este muchacho Eric Pulgar, que está jugando en el Flamengo. El Flamengo es uno de los equipos más grandes que hay en Brasil. Entonces, tú tienes a Eric Pulgar, que tampoco quiere venir a la selección chilena, y no quiere venir porque es perder tiempo. Tiene que viajar, tiene que moverse aquí, ir a Estados Unidos, hacer una gira que va a durar 10 días, con el riesgo a lo mejor de lesionarse y no poder jugar en sus clubes. A lo mejor alguien va a decir, bueno, en la selección chilena. Sí, pero también ellos son jugadores de elite, no están para ir a perder el tiempo a cualquier pachotada, a cualquier gira que un técnico que no les va a dar nada, y un proceso que no le va a dar nada absolutamente a nadie. Ahí tienen son, creo que, junto con Marcelino Núñez y Eric Pulgar, quizás se me queda alguno en el tintero, pero si sumas por ahí Darío Osorio, son los mejores jugadores que hay en este momento en Chile. Entonces, que tengan esa respuesta de alguna u otra manera, es porque no hay un proceso serio tampoco, y que estemos hablando en las noticias, que salga Arturo Vidal diciéndose un par de días que está para poder mejorar la selección chilena, está él, Gary Medel, Alexis Sánchez. Ahí tienes la mejor respuesta de que esto no tiene pies ni cabeza. Si estamos acordándonos de Vidal, de Sánchez o de Gary Medel, que está lesionado hace bastante rato, es porque no hay absolutamente nada de la selección, y yo responsabilizo directamente a Pablo Milad, y bueno, y al técnico también, que por ahí algunos medios de comunicación salieron a defenderlo, pero me parece que el técnico también tiene que saber lo que está haciendo. Por algo es un director técnico de una selección, así que bueno, es análisis bastante duro, muchachos.
1: Y a comportarse, llamado a comportarse por los dos hechos más significativos en las canchas, y lo que decías de Wanderers también, destacado como fútbol, pero en algún momento la disciplina estuvo deficiente.
0: Claro, es un tema que pasa, es un tema que pasa generalmente con el futbolista chileno, ¿eh? Por ahí lo decía un ex defensor de San Luis de Quillota, que estuvo en la Universidad de Chile de ayudante técnico, y él decía, fíjate que salían los cabros, lo decía así, abro comillas, salían los cabros de los entrenamientos de la U y salían a comer completo. Entonces a él le llamaba mucho la atención, a argentino, le llamaba mucho la atención porque decía, en Argentina la disciplina es total. O sea, son muchachos que tienen pretensiones de llegar a jugar a la elite del fútbol mundial, a jugar a clubes grandes, y no salen de un entrenamiento a comer completo, a comerse una milanesa con papas fritas, ¿no? Cuidan su régimen porque es el proceso donde tú mejoras tu físico cuando estás en el desarrollo. En Chile no pasa eso. ¿Y por qué? Porque el fútbol es más cómodo por los representantes, que te pongan por aquí, por allá, que te muevan. Si algunos jugadores llegan al club sin tener ningún mérito, hemos tenido casos en Luis de Quillota que han llegado jugadores cuando estaban los dirigentes argentinos. Lo recuerdo, llegó un jugador uruguayo, estuvo 2 años en San Luis, yo creo que jugó 2 partidos, muchachos. Entonces, en eso se transformó el fútbol nacional. Y eso es lo que también trae como consecuencia que los jugadores, por decirlo de alguna manera, no se motiven a hacer algo más interesante en sus clubes, o de cuidarse mejor. Entonces, bueno, como les decía, es el resultado de una administración nefasta por parte de la NFP, que no tiene un trabajo, tampoco un plan de trabajo correcto con los jugadores de las divisiones menores. Hay solamente preocupación por estar bien con los representantes y estar bien con los clubes que así quieran estarlo. Así que me parece, mientras esto no cambie, no va a cambiar mucho el tema de la selección chilena, chicos.
1: Joel, ¿se nos acabó el tiempo que nos traía en lo judicial?
0: No, era para recordarles que vamos a estar cubriendo el juicio oral. ¿Se acuerdan del asalto que hubo en el Banco Estado hace un tiempo atrás en Valparaíso con ráfagas de disparos, que fue grabado por algunos transeúntes? Bueno, se está realizando el juicio oral durante esta semana, así que vamos a estar cubriendo e informando respecto a lo que pueda acontecer a ese hecho, Víctor y Nicolás.
2: Muchas gracias, Joel, y nos encontramos en otra edición de Contacto al Día con mayor información sobre los diferentes temas que van surgiendo día a día. Muchas gracias, Joel. Que tenga una muy buena jornada.
1: Muchas gracias, Joel. Buen día. Buen día jueves. Gracias. 8:15 a.m, el contacto con Joel Gaete. Y bueno, es un recuerdo que muchos tenemos de nuestra infancia. Algunos lo van a recordar más intensamente, y es cuando íbamos a dormir. Para algunos, insisto, esta es la voz en español de Topo Gillo, pero la voz original de Topo Gillo ha fallecido a sus 100 años, Pepino Matsulo, que interpretó al ratón desde 1961, convirtiéndose en su voz original. Durante 45 años marcó a distintas generaciones con el personaje infantil, destacando en el doblaje de la televisión, el teatro y la radio italiana. Fundó una escuela de actuación tras retirarse del espectáculo, regresando a su ciudad natal. Pepino Matsulo, actor que dio vida en Italia al icónico Topo Gillo, ha muerto a los 100 años en Messina, Italia. Vamos a la pausa.
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4: Son las 8:18 a.m.
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0: 8:19 en este momento, incendio estructural en Echaurren, altura de la Gruta Limache, consume completamente una vivienda. Bomberos trabaja y Carabineros regula el semáforo de Caupolicán con restricción de paso de vehículos. 14 máquinas en lo que fue este incendio declarado de madrugada. A la 1:00 a.m. en Peña Blanca, sector Las Acacias, fueron completamente afectadas en lo que fue este incendio vehicular, afectando 14 de las máquinas que se encontraban en el parqueadero del terminal de buses de Las Acacias en Peña Blanca. Se trabajó hasta las 4:00 a.m. Se inicia la investigación para determinar causa y origen. Carabinero en retiro de 69 años resulta herido en su rostro tras asalto a su almacén en Maipú, fuera de riesgo vital. Bachelet descarta retirarse de la actividad política tras fallida candidatura a la ONU. Afirmó que en Chile necesitamos encontrarnos. Insólita ejecución fallida en Estados Unidos. Mujer condenada a muerte sobrevive tras recibir 2 dosis de inyección letal. Y el diputado Daniel Valenzuela sufrió el robo de documentos tras participar en el programa Sin Filtros. Su vehículo fue vandalizado, dice que no es simple robo, porque le llevaron información sensible. Sustrajeron documentación. Bueno, decir que en el Día Internacional del Café aún no llega Claudio Alvarado.
1: Justo
0: el fanático, el fanático del café, justo Claudio, pero ya va a llegar, viene por los pasillos.
1: Se escucha por ahí. Sí, en el Día Mundial del Café, en el Día Mundial también del Adulto Mayor también, saludar a todas las personas que ya están sobre, no tienen relación con Claudio Alvarado, solo que son
0: ser adulto mayor, pero vamos todos vamos
1: para allá.
0: Estamos nosotros un poquito más adelante con Claudio, somos los dos del mismo año, él es mayor porque él es de mayo, así que mayo, mayor, adulto mayor, Claudio Alvarado. Todo calza. No. Claudio es también un fanático de este brebaje que en Chile importó 20 millones de kilogramos desde Brasil, Colombia e Italia solo en el año 2025.
1: Imagínate, no, sí, es un brebaje que se consume harto, sobre todo nosotros, por lo menos la gente que madruga,
0: hace, que trabajan. Hace fácilmente de costumbre consumir, sobre todo en la mañana. Claro. Para algunos que a lo mejor nunca fueron fanáticos, y de repente comienzan a ponerse asiduos al café.
1: Claro, por costumbre, por cosas de la vida, uno va generando, ¿cierto?, estos gustitos por estos brebajes, y el café claramente uno de los elegidos a la hora de tener que madrugar, o también la gente que trabaja en nocturno, en las noches también generan estas situaciones. Bueno, ya son las 8:24 a.m. en Contacto al Día de esta edición de jueves 1 de octubre de 2026. Agradecemos a todos quienes nos acompañan día a día a través de las diferentes plataformas del 104.7 de Libra FM, los que están también a través del 1530 de Nexo AM, los que están a través del www.grupolibra.cl, los que están a través de la aplicación de Grupo Libra, los que nos siguen a través de las redes sociales de Instagram, @GrupoLibraCL, Facebook, Grupo Libra, YouTube, Grupo Libra Chile, en X también nos pueden encontrar como @RadioLibraInexo, y quienes día a día participan junto a nosotros a través de nuestro WhatsApp, el +569-6899-7777. Y donde día a día se van deslumbrando diversas situaciones, es en el gobierno. Ya van 41 en casi 7 meses. El gobierno del presidente José Antonio Kast pierde a 2 seremis. En menos de 24 horas, 2 autoridades de la región metropolitana dejaron sus cargos con menos de 24 horas de diferencia. Sebastián Arambuena, hoy ex seremi de Vivienda, y Katia Durán, ex seremi de Desarrollo Social y Familia. Mientras El Ministerio de Vivienda informó que Norambuena presentó una renuncia voluntaria. Biobío señaló que el ministro Iván Poduje se le habría solicitado por la pérdida de confianza e incumplimiento de metas. Y en el caso de Durán, el ministerio atribuyó su salida a razones familiares. Con ambas renuncias, el gobierno de José Antonio Kast acumula 41 salidas de autoridades regionales y 51 en total durante sus primeros 7 meses de gestión, en lo que deja esta nueva salida, en este caso, de 2 seremis de la región metropolitana en menos de 24 horas. Y lo que también ocurrió hace menos de 24 horas fue este encuentro entre los partidos de oposición de la centroizquierda con la expresidenta Michelle Bachelet, quien descartó retirarse de la actividad política tras la fallida candidatura en la UNO. Voy a seguir aquí. Sobre la situación interna de Chile, afirmó que necesitamos encontrarnos. En el Teatro Municipal de La Pintana se desarrolló la noche de este miércoles un acto de homenaje a la expresidenta Michelle Bachelet tras el fracaso de su candidatura a la Secretaría General de la ONU. A la actividad asistieron el expresidente Gabriel Boric y dirigentes, militantes y adherentes de las distintas colectividades de oposición, que le rindieron un homenaje por todo lo que ha significado y representa para el país. En su discurso, la exmandataria descartó retirarse de la actividad política pese a su fallida carrera por dirigir las Naciones Unidas. A quienes pensaban que hoy, después de esto, me iba a ir para la casa, les tengo una mala noticia. Esto no va a pasar. Voy a seguir aquí, aportando, trabajando y apoyando a Chile como lo he hecho siempre, enfatizó la exmandataria. Asimismo, reconoció que sabíamos que la candidatura a la Secretaría General de las Naciones Unidas era difícil, pero como ustedes saben, las cosas en la vida nunca han sido fáciles. Sobre el supuesto rechazo que su postulación generó en algunos países, especialmente en Estados Unidos, Bachelet enfatizó que los vientos en contra han sido fuertes. Mi candidatura no fue del agrado de todos. Se incomodo porque creo en la democracia, porque creo en el multilateralismo y la cooperación internacional, porque los problemas son comunes y ningún país puede resolverlos solos, porque defiendo los derechos de las mujeres y los derechos humanos. La verdad es que es un tremendo honor que me hayan vetado por eso, agregó. En cuanto a la situación interna de Chile, expresó que necesitamos encontrarnos, escucharnos y trabajar juntos, porque solo con unidad podemos ofrecerle al país una alternativa que responda a sus necesidades y al mismo tiempo defienda sus principios. La democracia, la igualdad de derechos y oportunidades para todos y todas, la justicia social y los derechos humanos. Cerró en lo que fue detalles de su discurso en este encuentro que realizaron los partidos de oposición, la centroizquierda, a la ex presidenta Michelle Bachelet, quien descartó retirarse de la actividad política tras su fallida candidatura ante la ONU. Voy a seguir aquí, recalcó firmemente Michelle Bachelet. Ya son las 8 de la mañana con 28 minutos, junto a ustedes en esta edición de Contacto al Día de jueves 1 de octubre de 2026.
0: Bomberos de Limache sigue trabajando. Desde las 7:30 ya comenzaron a llegar al WhatsApp de Radio Libre a los primeros informes o reportes de lo que se sentía en el sector. Leonardo fue nuestro primer auditor que nos indicaba que había movimiento de vehículos de emergencia. Se trata de un incendio estructural declarado en calle Echaurren de Limache. Por eso se ha sentido la agitación en el entorno y en varios puntos de la ciudad por el desplazamiento de los carros de bomberos. Avanzaron 3 en el primer llamado y van refuerzos en este momento llegando, y el trabajo pretende evitar la propagación ahí en el sector de la Gruta, sector Echaurren, en Caupolicán. En este momento además están regulando el paso de los vehículos para facilitar este trabajo de emergencia. Carabineros trabaja, Carabineros de Limache en este momento en ese punto. Así es que Limache además, junto con el incendio de la garita de las Acacias, que fue de madrugada, declarado a la 1 de la madrugada, Limache y Villa Alemana han tenido incendios que hemos reportado oportunamente a través de nuestro contacto al día. 8 de la mañana con 30 minutos, agradecer a IJC SPA que está con nosotros. 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Vamos a la pausa.
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3: Son las 8 de la mañana y 32 minutos.
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1: Ya son las 8 de la mañana con 34 minutos. Presidente Kast presenta el presupuesto 2027 y fija urgencias, empleo, seguridad y beneficios sociales para nuestro país. Sumarios y antecedentes a Fiscalía, lapidarios informes exponen nuevas fallas en Gendarmería. Ministro Quirós asegura que hay bajo consumo y justifica alza. Hoy día nadie consume para filas finas. En Mesinera marcan las horas previas, marcaron la fuerte alza de los combustibles, golpe al bolsillo, combustibles vuelven a subir y el kerosene registra fuerte alza de 281 pesos por litro. Y en el caso convenios, Fiscalía descarta abreviados para Camila Polici y acusados en Arista Fundación Enti, fiscal regional del Biobío y demoras en juicios del caso convenio. Estamos muy preocupados por la demora. Y en el deporte, tras bajarse de la Roja, aseguran que Marcelino Núñez se molestó con Córdoba y casi llegó a los golpes con Lucas Cepeda.
0: Tenemos información que ya el incendio estructural declarado alrededor de las 7:30, luego de una hora de intenso combate, hay casas que están juntas, lo que podría provocar este fenómeno que comentábamos en el programa, en interno con Nicolás, que produce una propagación. En el caso de las máquinas, fueron 14 máquinas en Peña Blanca en la madrugada. Aquí hay una casa completamente consumida en Echaurren, sector Palmira Romano, Echaurren, calle cercana al sector de La Gruta, donde se da la alarma de bomberos de la ciudad de Limache por este incendio declarado esta mañana, pasada las 7 de la mañana. Ella se encuentra controlado, bomberos está replegando su material y evidentemente se mantiene con Echaurren restricción total de circulación de vehículos para que busquen alternativas. Faltan 23 minutos para las 9 de la mañana. Y en relación a otros titulares, las últimas noticias en fotografía, destaca la figura de quien fuera líder de ANFUP, la Asociación Nacional de Trabajadores de Gendarmería, de los funcionarios penitenciarios, que fue inculpado por vender drogas y celulares a los reos. El expresidente ANFUP, dirigente de gendarmes, fue acusado de montar negocio en Santiago 1 y sale parte de su historia que lo vincula incluso a la muerte de un reo en 2018 que fue reducido y cambiado de módulo y que fallece. Salen los detalles en las páginas interiores, en este caso de las últimas noticias. Aprovechó su condición para ejercer el comercio ilícito en cuentas bancarias que tiene abonos que llegan a los 248 millones de pesos. Desplegó, dice, porque esto es llevado por el fiscal Marco Patén, desplegó una red de corrupción, en palabras del persecutor. Alex Vega, presidente de la ANFUP, asociación que fue disuelta en abril de este año, situación que, ojo, provocó mucha molestia, recordemos, pasa al Ministerio de Seguridad y Gendarmería. Estuvo por años, históricamente, en el Ministerio de Justicia. Por lo tanto, es un hecho que algunos criticaron, algunos salieron a defender la permanencia de todos estos gremios, pero algunos parece que ya tenían esa información reservada. Ahora fue detenido. Él tiene 43 años, su esposa también, Grace Bascur Villarroel. Mientras, además, se produce el avance de la investigación, van a ser ambos formalizados este lunes. Delitos de cohecho agravado, lavado de activos, apremios ilegítimos. A ella, particularmente, se le vincula con estos lavados de activos. También el mayor Juan Farías Pumero, alcaide de la cárcel de Punta Arenas, fue detenido acusado de apremios ilegítimos contra un interno de Santiago 1, hecho de enero del año 2018. Rodolfo Muñoz Morales, reo, en aquel entonces falleció en ese incidente. ¿Cómo se comercializaba? Había una red que operaba, que permitía coordinar el ingreso de productos prohibidos, sean teléfonos, droga, alimentos no contemplados y especies prohibidas. Había una situación ahí con los enrolados que no tenían RUT, pero hacían visitas dentro de la cárcel. Habían tres patrones, jefes de manilla, manilleros, que se ubicaban afuera de Santiago 1, al interior los gendarmes corruptos. Y ahí se articulaba este cobro, que tenía distintas tarifas. Por ejemplo, el mínimo para ingresar un teléfono, 200.000. llegaba más o menos a 400 si era un teléfono con 5G. Los cargadores y chips se vendían aparte, 50.000, 15.000 más o menos, respectivamente. Un paquete de arroz costaba 20.000 pesos, los fideos 5.000, comida china a 30.000. Los internos entregaron también información. Un interno dijo que un litro de whisky podría costar 150.000 pesos. Whisky de manzana repartido en dos bolsas Ziploc. Ese era el valor que tenía este brebaje. Así es que con esto se pudo desarticular un comercio ilegal al interior de Santiago 1. Y son 47 gendarmes y 23 civiles de esta operación Apocalipsis 2 que están involucrados.
1: Ya son las 8 de la mañana con 41 minutos y para seguir actualizando este incendio en la comuna de Limache, que claramente al menos una vivienda deja destruida. De acuerdo con la información del momento, conocemos, es cierto, se desconocen todavía las causas de este incendio, pero desde Chilquín te informan que se generó este corte de electricidad en tres sectores de la comuna. En ese sentido, desde la empresa indicaron que los cortes serán en los sectores de Quebrada Escobares y Yuyío. En las comunas de Limache es para resguardar, recordemos, la seguridad de bomberos ante el trabajo que se encuentran en el sector, y el horario estimado de la reposición del suministro eléctrico sería a eso de las 14 horas. Así que para la gente de esos sectores que tiene el corte de suministro a esta hora de la mañana de Quebrada Escobares y Yuyú, desde su cuenta de X de Chilquinta indican que el horario estimado de reposición de la energía por trabajo de bomberos sería a eso de las 14 horas a propósito de este siniestro reportado en las primeras horas de este jueves en Limache, específicamente en el sector de calle Echaurren.
0: Muy bien. Después vamos a acceder evidentemente a la información del balance de la emergencia. No se habla de lesionados, solamente de los daños a la estructura afectada por este incendio ahí en el sector de la Gruta, en Echaurren, en la comuna de Limache. Y también podremos saber a qué se debe que 14 máquinas que deberían estar resguardadas a cierta distancia incluso fueran consumidas tan vorazmente en esta garita de los buses del sector Las Acacias con los Aromos en Peña Blanca. Esto ocurre a la 1 de la madrugada, además dándose la alarma general y concurriendo bomberos de otras ciudades en apoyo a Villa Alemana para el combate del incendio, que fue controlado después de 3 horas de intenso trabajo a las 4 de la madrugada. En Instagram, Ana Sol Romero mostró su felicidad de instalarse en una nueva casa, en el proceso de separación con el cantante chileno Douglas. Se titula en tiempo libre: amigos apañaron a Ana Sol Romero con su mudanza en Florida. El tribunal le concedió para financiar el cambio dinero de la venta de la ex casa familiar. Se ve ahí en compañía de al menos 6, 7 personas. En una cocina, levantando su dedo pulgar de su mano derecha con su brazo en señal de agradecimiento y de satisfacción, porque en este proceso evidentemente hay varias situaciones que se han ventilado, como que ella habría sido objeto de celopatía por parte de su ahora ex esposo, que habría sido espiada, rastreada en sus movimientos. Todo esto se revela a propósito de la demanda de divorcio que tiene solicitudes cruzadas. En un momento Douglas le pide pensión de alimentos, después ella contrademanda. Así que mientras se esté dando esto, cada cual a través, según lo que estime, a través de sus cuentas, en este caso Instagram, está expresando el sentir y la experiencia. Ella dice estar muy agradecida de los amigos que la han ayudado. Y en el primer escrito de divorcio se aclaró que había una casa familiar que debía ser vendida y que lo obtenido debía ser repartido. Ahí tenemos algunas de las situaciones de lado y lado, ¿no? Una situación familiar también, que esta cordobesa y el chileno están protagonizando y que por estos días está llamando poderosamente la atención, especialmente en nuestro país, que los vio a ambos iniciarse en sus respectivas carreras. Ella como periodista de Canal 13 y Douglas como cantante pop y de boleros.
1: Ya son las 8 de la mañana con 45 minutos, junto a ustedes, como siempre, a través de las diferentes plataformas, y ustedes también siendo parte, junto a nosotros a través de nuestro WhatsApp, el más 569-6899-7777. Y en este primero de octubre, como es común cada año, los estudiantes marcharán en la jornada de hoy jueves en lo que es Valparaíso, este jueves 1 de octubre. Estudiantes secundarios, universitarios y diversas organizaciones marcharán en diferentes partes de nuestro país. Tras el llamado a movilización realizado por la Confederación de Estudiantes de Chile, la CONFECH, en el caso de Valparaíso, la manifestación comenzará a eso de las 10:30 horas, teniendo como punto de encuentro la Plaza Sotomayor. Desde la agrupación señalaron que por parte del gobierno hay disímiles en relación a calidad de educación en recursos para implementar mejoras en la educación, y también en lo que hay diferentes opiniones y aristas con la presentación del presupuesto 2027 por parte del gobierno del presidente José Antonio Kast. Así que a tomar todas las medidas, resguardos, si tiene que trasladarse por Valparaíso, a tomar las medidas, porque a eso de las 10:30 de la mañana se espera que comience las marchas de estudiantes y organizaciones a propósito de lo que año a año se discute en el mes de octubre, como es el presupuesto anual del año siguiente en nuestro país.
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0: últimos minutos de este contacto al día del inicio de octubre, en que esto había ocurrido anteriormente y hay un debate respecto de las ejecuciones en Estados Unidos fallidas y una mujer condenada a la inyección letal sobrevivió al menos a dos dosis, Nicolás.
1: Exactamente, una mujer en Estados Unidos sobrevivió a dos inyecciones letales tras ser condenada a muerte. ¿Por qué no le hicieron efecto? Bueno, según sus abogados, afirmaron este jueves que la mujer seguía con vida, roncaba con fuerza y fue trasladada en ambulancia desde la prisión a un hospital. Es el caso de Krista Paik. Sobrevivió al intento de ejecución con inyección letal en Estados Unidos, pese a que las autoridades le administraron dos dosis de pentobarbital. Sus abogados afirmaron en la jornada de hoy que la mujer seguía con vida, roncaba con fuerza y fue trasladada en ambulancia desde la prisión a un hospital. La ejecución de Paik, de 50 años, quedó interrumpida después de que un proceso que se extendió durante más de una hora. Ahí es donde se intentó ejecutar a esta mujer de 50 años por el asesinato de un hombre en el año 1995, cuando ambas asistieron a un centro de capacitación laboral. La condena tenía 18 años al momento del crimen y habría sido la primera mujer ejecutada en el estado en más de 200 años. Sin embargo, los letrados de Paik informaron en documentos judiciales que el personal penitenciario le aplicó dos dosis del fármaco y no fueron suficientes para provocarle su muerte. ¿Por qué no funcionó la inyección letal a esta imputada? Bueno, la inyección letal es un método de ejecución que consiste en inyectar por vía intravenosa y de manera continuada una cantidad letal de diversos fármacos combinados que producen inconsistencia, parálisis respiratorio y paro cardíaco, con el fin de provocar el fallecimiento rápido e indoloro del condenado. En el caso de Estados Unidos, históricamente se ha empleado primero un anestésico o sedante profundo para provocar la inconsistencia. Después de un bloqueante neuropulmonar que paraliza la musculatura, incluida la respiratoria, y finalmente cloruro de potasio que altera la actividad eléctrica del corazón y provoca la parada cardíaca. No obstante, varios estados, entre ellos el de Tennessee, han pasado a protocolos de un solo fármaco, empleado una dosis elevada de un barbitúrico como el pentobarbital, que es el empleado para la ejecución de Paik. De momento, las autoridades no han dado explicaciones de lo ocurrido y los escritos presentados en urgencia apuntan a posibles problemas en el acceso intravenoso o con el propio fármaco, sin que ningún médico todavía haya revisado a Paik, independiente lo haya confirmado o no. Según explica la experta, la obesidad de la reclusa, que cuenta con un índice de masa corporal más de 30,76 grado 1. Sus venas pequeñas y dañadas por los años de extracciones y la trombotosis esencial es un trastorno de la sangre que padece que podrían dificultar la ejecución por parte de este tipo de métodos sobre esta inyección letal que recoge los médicos locales de Tennessee. Bueno, es este hecho que también marca la información internacional y recordemos que el intento de ejecución se llevó a cabo después de que la Corte Suprema de Estados Unidos revocara el pasado miércoles por la mañana un aplazamiento otorgado por el Tribunal Inferior, y fue la segunda vez en dos días en que los jueces dieron luz verde a la ejecución de Paik mediante inyección letal, pero esta no le surgió efecto a la mujer de 50 años condenada a este tipo de ejecución en Estados Unidos, y ahí es donde se analizan todo este tipo de situaciones. ¿Por qué no le habrá surgido efecto? Tiene que ver, como detallamos también a propósito de su peso, de su masa corporal, de lo deteriorado en el tiempo a propósito de sus venas. Recordemos que la aplicación de este medicamento es intravenoso. Bueno, ahí hay diferentes opiniones que se marcan a propósito de que, bueno, La mujer fue trasladada de urgencia desde el recinto penitenciario de Tennessee hasta un centro asistencial y sus abogados están ahora en los trámites administrativos para esclarecer todo este caso y toda esta situación que aquejó a Paige a propósito de haber tenido este intento fallido de ejecución, a propósito de que tras proporcionarle dos dosis de este medicamento, de este fármaco, no haya surtido los efectos que se esperan que ocurran ante su aplicación por la vía intravenosa. Así que eso en materia internacional, también para destacar lo que trae también a esta hora de la mañana la información. Ya son las 8 de la mañana con 56 minutos en esta edición de Contacto al Día de Día jueves, primero de octubre de 2026, junto a ustedes a través del 104.7 de Libra FM, del 1530 de Nexo AM, a través también del www.grupolibra.cl, también de la aplicación de Grupo Libra y, como siempre, junto a ustedes con su participación, su opinión, su reporte al WhatsApp, el más 569-6899-7777.
0: Agradecer a nuestros patrocinadores, a quienes están muy temprano con nosotros y quienes nos dejan su mensaje. 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Igualmente, Claudio Alvarado. ¿Le tocó sopaipilla en el Día Internacional del Café, Nicolás? ¿No le tocó?
1: No.
0: Claudio se las comió en la micro. Faltaba algo. Llegó el café nomás.
1: Sí, no. Llegó justo en el preciso momento el cafecito.
0: Siempre nos ofrecen sopaipilla por ahí desde Limache. No Claudio, sino a veces nos ofrecen y nunca cumplen. Ah. Así que, Nicolás.
1: Bueno. Nosotros acá estamos...
0: La palabra empeñada.
1: Claro, nosotros acá estamos siempre acá, no nos movemos de acá.
0: No nos movemos, es Alemania 1352. Muchas gracias por el cariño siempre, la manifestación, el reconocimiento de nuestros auditores y todo lo que nos han aportado. Ahí ya para la parte final, porque estamos despidiendo el programa, invitándoles para mañana, en el último día de la semana, a las 7. Quienes están en el sistema judicial, policial o penal y que cometen irregularidades deberían recibir el doble de pena de castigo, es la opinión de Felipe del 1129. Se supone que nosotros confiamos en ellos más que en otros funcionarios. Y se informa del corte de suministro en sectores de Quebradas Coares y Giu Giu en Limache, por la necesidad de desenergizar el sector donde ocurrió este incendio a las 7 de la mañana, porque bomberos se encuentra trabajando en el área. El horario estimado es a las 14 horas, el horario de reposición.
1: Exactamente, así que ahí a tomar todas las precauciones del caso en el tránsito y en también a propósito del corte de suministro preventivo por parte de Chilquinta para el normal trabajo de los equipos de emergencia, para lo que todo lo, el trabajo posterior a la emergencia propiamente tal, así que a tomar todos estos resguardos a propósito de este corte informado por parte de Chilquinta por su cuenta oficial de X y que tendrá hora de reposición a eso de las 14 horas. Así que fue un gusto haber podido estar junto a ustedes nuevamente en este inicio del mes de octubre junto a Víctor, y nos encontramos mañana, como él bien decía, madrugando desde las 5, pero con ustedes desde las 7 de la mañana.
0: Así es, muchas gracias por la compañía, les invitamos a continuar con Libra.
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3: Son las 9 de la mañana y 3 minutos.
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0: Buenos días, las noticias. Esta mañana un incendio estructural fue declarado en la calle Chaurren, frente a la Gruta de las 40 Horas, en la comuna de Limache. Ante la emergencia, se movilizaron unidades de bomberos de Limache, personal de carabineros, acudieron al llamado, avanzando hacia el lugar para atender el procedimiento. El incendio afectó a una vivienda completamente. Debido a la emergencia, se suspendió el tránsito vehicular por el sector de la Gruta de las 40 Horas, Punta de Diamantes, calle Chaurren, para dar facilidad al trabajo de bomberos y carabineros. Debido a esta situación, Chilquinta Energía cortó el suministro eléctrico en el perímetro de la emergencia. Personal del OS-7 Aconcagua de Carabineros detuvo a 3 personas tras sorprenderlas transportando 55 kilos de droga a bordo de un vehículo que circulaba por la Ruta 5 Norte, a la altura del kilómetro 181 en la comuna de La Ligua. Con el apoyo de un perro detector de drogas, que alertó sobre la parte inferior de los asientos del automóvil, los agentes descubrieron compartimientos especialmente acondicionados para ocultar las sustancias. En total, se decomisaron 35 kilos de pasta base de cocaína y 20 kilos de clorhidrato de cocaína, cuyo valor fue estimado en más de 600 millones de pesos, además de teléfonos celulares y el vehículo utilizado para el traslado. Según la investigación, la droga sería trasladada a la región metropolitana. Valparaíso. Pese a que la delegación presidencial regional negó la autorización para el Carnaval Mil Tambores de este fin de semana, de igual forma se va a realizar. El delegado Millones explicó que la organización ingresó su solicitud bajo concepto de derecho a reunión y no como evento masivo, lo que impide que puedan exigirles medidas de seguridad como guardias privados o incluso baños. La autoridad regional explicó que su negativa obedecía a 3 informes desfavorables de la Seremi de Salud y de Carabineros, uno de ellos haciendo constar que este fin de semana se correrá también la maratón de Viña del Mar, complicando la disponibilidad de contingente policial. Revisamos el pronóstico del tiempo. La provincia de Quillota y Margamarga presentará cielo con nubosidad parcial y máxima para hoy 28 grados. Valparaíso, Viña del Mar, nubosidad parcial, máxima 22 grados. Es todo de noticias. Muchas gracias.
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No es la cortina habitual, pero son los desajustes de inicio de mes. No, y tampoco, no es que esté continuando el contacto al día. Ustedes saben, llega hasta las 9 de la mañana. Nosotros tenemos una misión distinta, que es ya entregar con más música y con mucha actualidad, eso sí, nuestro programa, cuya denominación es La Mañana de Libra. 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Gracias por presentar este programa, por sumarse, al igual que ustedes. Hoy nadie consume parafina, dijo el ministro Jorge Quiroz, el señor de Hacienda, ante las críticas por el alza de los 280 pesos por litro del querosén. 7 billones en seguridad, anuncio del presupuesto informado por el presidente José Antonio Kast en cadena nacional y en cadena regional. Y con contacto con Mega, ayer el alcalde Luis Mella confirmó a los Vázquez, Leo Rey, Alanis Lagos y los Charros de Lumaco para la Expo Quillota 2026. Se reciben opiniones, reacciones, tuvimos algunas. Se recibe a la comunidad Libra en el más 569-689-97777.
para que ustedes pongan la nota ciudadana.

21 de la mañana es el día del café. Hay opciones, hay 2x1, hay también por 1000 pesos, como para promover, para fidelizar. Un buen café deja un buen recuerdo, puede ser una invitación de repente por ahí. También algunos van a regalar productos según los anuncios que están contemplados para este día del adulto mayor y día del café, día de degustación. Yo creo que para ambos hitos, para ambas efemérides, existe una importancia que debemos resaltar. Bueno, entonces para nuestros adultos mayores, ¿por qué no regalarles un café? Tomemos la iniciativa de aprovechar la excusa. Entonces, te estoy regalando un café. No es porque quieras representar la edad de la persona, porque muchos se inhiben. Yo creo que representa la sabiduría, el adulto mayor y la persona que ha recorrido ya gran parte del camino de la vida. Tiene mucho que opinar, decir y recibir también de nosotros. Hay varias promociones que estoy revisando acá, sin hacer ningún tipo de publicidad ni tampoco promover, pero sí, hay algunas cadenas que sin compras previas ni presentar cupones van a hacer estas promociones que vienen sin costo incluida con una dona de la línea tradicional. Algunos están promocionando, pueden buscar. 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En otras, donde usted a veces, a propósito del alza de los combustibles, usted llena a veces y se va, se estaciona, en esas mismas locaciones de paso, donde a veces hay un cajero automático, donde venden un chocolatito, en esos lugares también van a haber algunas promociones. 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Todos se están moviendo. Está interesante este Día Internacional del Café. Tómese el suyo y escuche La Mañana de Libra.

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1: Son las 9 de la mañana y 29 minutos.
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0: Estamos cada vez más cerca de las 10 de la mañana. Viene llegando. Arrancó el mes. El tiempo pasa y bueno, para octubre tenemos que hacer algunos anuncios. 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Le damos la bienvenida a Jan Farso. ¿Qué tal, Jan?
1: ¿Cómo está, Víctor Lillo? Te estaba escuchando atentamente en la mañana. Me duele el fallecimiento de este caballero, la voz original de Topollillo, porque yo crecí con Topollillo y fue para muchos que nos están escuchando, fue la parte tierna, la parte linda, Víctor.
0: Claro. Aquí en Chile se hacía con Gabriela Velasco el programa del Topollillo y sí, con señor. La voz de el recordado Patricio Varela. Momentos donde, claro, los niños en ese tiempo tomaban en cuenta esas cosas. Ahora anda a ponerle un Topollillo a estos niños telefonizados que no miran la pantalla ni miran la cara de las personas adultas. Están en lo suyo. Tendrían que ver si les resulta el Topollillo en alguna aplicación, pero tampoco, porque ese tipo de cosas, esa ternura, la perdimos.
1: Ya no. ¿Sabes qué es lo que pasó, Víctor? La sobreinformación, además de quitarnos la privacidad, porque tú estás en el toilet o en el baño o en el privado y te suena el teléfono. Cuando nos quitaron la privacidad, nos quitaron el velo de la inocencia. Cuando nos quitaron la privacidad, ya eso pasó a otro plano. Cuando nos quitaron la privacidad, nos dieron sobre información los derechos del niño. A mí me levantaban de las patillas y me daban coscorrones. Hoy día, si tú miras a tu hijo feo, es daño psicológico. Todo eso se perdió con la sobreinformación cuando nos vulneraron la privacidad, Víctor.
0: Ya, entonces ahora que estamos en los tiempos que ni siquiera hay que preguntarle a un especializado porque nos dieron otra escala más de conocimientos con este cruce de datos, uno pregunta por el modelo específico, lo decíamos, el otro día incluso estábamos buscando el calce perfecto de un repuesto que va a la caja y a la rueda de un vehículo y aparecía con el número, el modelo, la cantidad de estrías que traía hacia la rueda, hacia la caja. Nos estamos despersonalizando. Lo más probable es que muchas de estas cosas que están incorporadas en esa pantalla después, en 20, 30 o 50, las tengamos desde nuestro nacimiento registradas con un código QR en nuestro cuerpo. Bueno, las películas futuristas lo hicieron desde los 80, más o menos, como simulando, digamos, lo adelantaron. 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
1: 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Así que ahí se comprueba que la gente está muy atenta a lo que hablamos, Víctor.
0: Claro, no, en este diálogo hemos notado que la información se puede complementar por parte de quienes han tenido alguna experiencia que pudiera hacer, por ejemplo, con esto de las máquinas soft, con la refrigeración, con la tapa dura, tapa de vidrio, todo lo que hemos ido agregando en esta terminología que es técnica de una tienda especializada, pero que la vamos enseñando día a día, quizás sin aglutinar tanta información junta. Exacto. Y vamos todos los días poniendo un poco. Ayer hablamos de esto, de los capacitores, del protector técnico, de esto que es el variador de voltaje, como señalaba este cliente, este auditor, porque nos escuchó a nosotros, ¿no? Nos escuchó en este diálogo. Perfecto.
1: Por supuesto, por supuesto. No, y muy, muy caballeroso, yo destaco la audiencia de Radio Libra, porque es una audiencia totalmente diferente a la que hay en la pauta radial, porque toda gente, gente buena, gente sincera, gente agradable, y nosotros cuando vemos, tú tratas como te tratan, Víctor, cuando una persona es educada, agradable, simpática, tú tratas de hacer el doble. Acá nosotros, el caballero, le invitamos un capuchino y nos pusimos a conversar de otras cosas, pero yo le doy las gracias a la gente que me corrige, porque no puedo saberlo todo, Víctor, y le doy gracias a la gente que está con nosotros en esta linda mañana escuchando los consejos, Víctor.
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0: 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Hasta mañana.

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Faltan ya 5 minutos para las 10. Mañana quieren participar del programa de las 10:30. Bueno, ustedes pueden sugerir temas para el comentario semanal con la doctora Cordero. Nosotros lo incorporamos a una pequeña minuta de temas. Vamos enumerando hacia dónde va el interés público, comunitario, social. Lo que sí es de interés es que vayan al bingo Huellitas de Boco, que se va a realizar el 4 de octubre a las 3 de la tarde en el Open Hotel. Vamos a ir con María Eugenia y van a estar nada menos que las figuras anunciadas para la Expo Quillota, para que los vean de cerca, para que, viendo el espectáculo y disfrutando de esto que va a ser muy entretenido, ayudar a los perritos que necesitan del apoyo de toda la comunidad, vibren con la música de Claudio y Marcelo. Así es que el domingo a las 3 de la tarde en el Open Hotel. Obviamente tiene el valor de los 4.000, incluida la 11 y el bingo mayor. Juguemos, ayudemos, sumémonos a esta campaña, actividad de Huellitas de Boco en este bingo en el Open Hotel a las 3 de la tarde este domingo 4 de octubre con Claudio Marcelo, que van a ser parte además de la Expo y que estarán incorporados al show que se va a realizar para quienes asistan. ¿Tienen algo para el domingo a las 3 de la tarde? Bueno, súmense, Huellitas de Boco y los animalitos que están siendo apoyados, monitoreados, apadrinados, muy bien cuidados por nuestras voluntarias, se lo agradecerán. Solo 4.000 pesos en el Open Hotel, un lugar muy bien equipado para recibir a quienes quieran sumarse. Tiene, ustedes saben, amplios salones, una gran infraestructura en el Open Hotel, 3 de la tarde, domingo 4 de octubre, con Claudio y Marcelo, y solo a 4.000 pesos con la 11, el bingo mayor, para ayudar en este bingo. Se suman, vayan, les agradeceremos.

0: Esta es la hora en Libra FM. Las 10 de la mañana y un minuto. 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
1: Las noticias. El Centro Zonal de Meteorología Marina de Valparaíso emitió un aviso de marejadas, las que se presentarán desde el Golfo de Pena, región de Aysén, a Tarica y el archipiélago Juan Fernández. Se estima que esta condición, originada por el paso de un sistema frontal por el sur del país, comenzará a manifestarse a partir de este viernes 3 de octubre y se extenderá hasta el lunes 5. La Armada indicó que el fenómeno alcanzará su mayor desarrollo en las respectivas horas de pleamar o alta marea y según las condiciones de viento local. A raíz del evento, llaman a la comunidad a actuar con prudencia y cautela, respetar las normas de seguridad establecidas, evitando el tránsito por sectores rocosos, no ingresar al mar durante el evento de marejadas, no desarrollar actividades náuticas y deportivas sin la debida autorización. Santiago. Un carabinero en retiro de 69 años resultó herido la noche del miércoles al oponer resistencia al asalto de su almacén en la comuna de Maipú, en la región metropolitana. La víctima recibió impactos de bala en el rostro y abdomen, pero se encuentra fuera de riesgo vital. Los hechos ocurrieron en un local comercial ubicado en la calle Libertador Bernardo O'Higgins con Roberto Durán Valenzuela, en la capital, cuando el exfuncionario policial se encontraba cerrando su negocio. Sobre el hecho, el inspector Fabián Donoso, de la Brigada de Investigación de Robos Viro, señaló que en circunstancias que la víctima cerraba su local comercial, un sujeto premunido con arma de fuego ingresó y lo intimidó para sustraer dinero y especies de valor. Añadió que la huida del sujeto, la víctima repele el asalto utilizando un arma de fuego, habiendo disparos cruzados, por lo que el afectado resultó herido en el abdomen y en su rostro. San Luis de Quillota venció 0-1 a Unión San Felipe en un duelo pendiente de la fecha 25 de la Liga de Ascenso y encendió la pelea por el liderato. El cuadro canario se impuso como visita con una solitaria anotación de Luis Muñoz a los 89 minutos y quedó con 44 puntos en el tercer puesto, igualado con Santiago Wander, aunque con peor diferencia de gol y a solo una unidad del líder Cobreloa. Además de los quillotanos, dirigidos por el mítico Humberto Chupete Suazo, sumaron su cuarto triunfo consecutivo en el torneo. San Felipe, en tanto, está penúltimo con 22 puntos, solo 4 más que el colista Rangers. En la próxima fecha, San Felipe recibirá a Deportes Iquique y San Luis de Quillota recibirá a Unión Española. Es todo de noticias, muchas gracias.
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1: 10 de la mañana con 8 minutos, con la tienda de todos, con nuestros amigos de Mario Viaja por Chile, que me están indicando, están confirmando el cierre definitivo, lo dijimos más temprano, del invierno, no ahora en septiembre, el domingo 27. 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Ricardo Laurel nos viene a contar cómo es el cierre del Congreso de Educación que organiza el Dan Quillota y que es otra actividad de fines de septiembre y que hoy, con el inicio de octubre, se cierra. Ricardo, bienvenido.
2: Hola, Víctor, querido, un saludo a todos y a todos los amigos de la radio, a los amigos del Grupo Libra. Siempre contento, siempre feliz de poder visitar esta casa que le tengo tanto cariño, por cierto, ¿eh? Tanto cariño. Tantos programas que ya han pasado por esta emisora. Querido Víctor, contarte y contarles que con mucha felicidad y con mucho éxito se está desarrollando la última jornada de este Congreso de Educación del Departamento de Educación Municipal DAEM de Quillota. ¿Sí? En estos momentos se está generando en el Hospital Biprovincial la última jornada a abordar.

0: dando temática con doctores en educación, con destacados expositores. Ayer tuvimos la visita de Diego Infante. Diego Infante es un activista que hace charlas de autismo en primera persona. Vale decir, él es un adulto autista que se ha dedicado a ser activista por esta causa, mostrando un poco cómo es vivir desde el autismo en primera persona, los mecanismos de adaptación, los desafíos para educación, en inclusión, la forma de regularse, cómo acompañar a una persona en esta neurodivergencia que es tan propia de este tiempo. Así que fue, y entregarle herramientas a nuestros profesores y nuestras profesoras. Y hoy día se están tocando otras temáticas en la misma dinámica del Congreso, ya de cierre en Hospital Biprovincial. Este Congreso, querido Víctor y queridos auditores, se dio en forma simultánea durante 3 días seguidos en distintas locaciones, teniendo un marco de gente importante de profesores. El día de la inauguración, alrededor de 300 personas en nuestro centro cultural, ¿sí? Ayer tuvimos la presencia de nuestro alcalde en la Escuela Superior número 1, que también tiene un auditorio grandote, exponiendo para más de 150 profesores, docentes y asistentes de la educación. O sea, no ha sido menor este Congreso de Educación.
1: Bueno, y con estos actores y con este cierre en el Biprovincial, en los salones del Hospital Biprovincial, con el testimonio que pudiera ser necesario tenerlo siempre. Yo sé que ha estado en versiones anteriores este activista, y yo creo la comunidad siempre integrándose y sumándose a lo que permite esta inclusión, que no termina, no es una tarea que tenga 3 meses, que el resto del año se dé sola. Es un trabajo que están realizando la DAM y que el equipo de profesionales como tú está generalmente buscando en espacios donde se necesita. ¿Cómo tú sientes que la comunidad está recibiendo esta información tan necesaria? Los colegios, los compañeros de los niños que están en esta condición, la comunidad necesita permanentemente saber cómo actuar, cómo interactuar, cómo recabar información y cómo responder esas preguntas que también esa comunidad tiene respecto de la comunidad de los niños que están en el trastorno del espectro autista.
0: Sí, yo creo que indudablemente en este último tiempo, bueno, ha sido una quimera personal también que hemos llevado adelante varios profesionales de la zona, donde estamos visibilizando, sensibilizando, y estas son formas de sensibilizar y visibilizar para que en definitiva hagamos mayor cultura inclusiva. Finalmente se trata de hacer cultura inclusiva, de alguna manera ir ganando espacios de inclusión. Y a través de la educación, a través de salud, a través de los distintos medios, a través de la vida cotidiana, ir generando mayores espacios de inclusivo. Creo que se están cumpliendo los objetivos, Víctor querido, y si miramos en retrospectiva 3 años atrás, hemos avanzado muchísimo. Hoy día tenemos un Centro para la Neurodivergencia Comunal, un TEA Acompaña, con una excelente infraestructura y con un excelente equipo de médicos, ¿sí? En el ex Hospital San Martín también estamos trabajando en el área de la neurodivergencia. Hay un tremendo equipo en el ex Hospital San Martín en salud mental, en atención a la neurodivergencia. Creo que Quillota está en avanzada, sin temor a equivocarme lo digo, está en avanzada en hacer espacio inclusivo, y ahora con la instalación de las zonas de calma y corregulación emocional en los colegios, con este proyecto piloto que ya vamos a cercano a los 4 colegios de la incorporación de zonas de calma, ha sido un avance gigante, gigante.
1: Y bueno, como estamos en avance, como dices tú, Quillota y el evento Expo Quillota, que sale a través de la televisión abierta, con más niveles de expectación, obviamente, porque se trata de la televisión, se trata de la animación, de figuras de televisión y grandes artistas como los que anunciaron ayer, también va a tener zona de calma.
0: También, o sea, nuestra Expo Feria 2026 también va a tener zonas de calma en su segundo año, ¿sí? ¿sí? Recordemos que el año pasado, ya en forma inédita, pionera Quillota en esta iniciativa, se contó con el salón VIP de nuestro estadio Lucio Fariña, y ahí se dispuso toda una zona de calma con elementos sensoriales, sillones, audífonos, supresores de sonido, y además con gente capacitada, con profesionales que de modo de voluntariado hicimos turnos para estar durante todo el desarrollo de todos los días de la expoferia y tuvimos muchos rescates emocionales. Muchas mamás, muchos papás, muchas familiares con sus hijos y hijas que tienen todo el derecho del mundo a participar de actividades, pero su batería social se agota rápido muchas veces. No es la misma batería social y los ruidos y la amplificación de los sonidos desreguló a muchos chicos y chicas. Pero eso no significa que no vayan a la zona de calma, porque hay mucha gente que dice, sin saber, desde la ignorancia más grande, bueno, y si el niñito o niñita se desregula, ¿para qué lo llevan? Hay gente que piensa así, ¿sí? Y eso no es inclusión.
1: No,
0: es decir, el espacio tiene que tener un lugar que sea capaz de ofrecer esta posibilidad de si alguien se fatiga emocionalmente, si alguien tiene alguna dificultad o se desregula, que ese lugar, que esta feria, también sea capaz de abrazarte, decir, tranquilo, aquí hay un espacio para que te puedas recuperar, para que, y si quieres seguir disfrutando, lo puedes seguir haciendo. O si quieres hacerlo desde una zona como más calma, con una vista distinta, ¿me entiendes? Entonces, este es un llamado para todos los papás y mamás que tienen, y familiares que tienen personas que viven en la neurodivergencia, ya sea en el autismo, TDAH, en fin, en la neurodivergencia y en el autismo en todas sus formas, porque el autismo se expresa, se abre, ¿sí?, de manera diversa. No todos tenemos que sacarnos de la cabeza esta imagen estereotipada del autismo o como si existiera un tipo de autismo.
1: Hay varias categorías, ¿no?
0: Sí, por supuesto, TA1, TA2, expresiones, en fin, antiguamente estaba la categoría de el Asperger, ¿sí? Y otros más, que los manuales de semiología psiquiátrica han ido definiendo distinto. Hay autismo que se expresa con altas capacidades y con disminución también de capacidad. Entonces, no es como decir, hay un montón de mitos, ¿sí? O a veces nos afirmamos como en película. Como...
1: Bueno, eso estaba recordando Rayman, Dustin, sí, Hoffman.
0: Ese es un tipo Tom de autismo. Cruise.
1: Claro, te fijas que tiene habilidades que incluso los echaron del casino porque se daba cuenta de cómo ganar, porque la mente,
0: claro,
1: el cálculo, las probabilísticas.
0: Se restringe de alguna manera sus capacidades sociales y en este caso aumentan sus capacidades cognitivas, ¿sí? Hay otros casos también de autismo donde existen una diversidad de expresión, ¿sí? Es un espectro, por eso que cuando hablamos de un espectro que hay una amplia gama, es un tema realmente a mí en lo personal me apasiona y creo que hablar de estos temas de salud mental son importantísimos. Bueno, nuestra expo va a tener un espacio no solamente para la gente que viva en el espectro autismo, sino que también en los eventos, por ejemplo, en las noches del reggaetón del año pasado, nosotros hicimos varios rescates por crisis de pánico de adolescentes, que había mucha saturación de gente y había gente neurotípica también que también se desregulaba porque es un evento masivo. Y donde hay un evento masivo, usted sabe que nuestro cerebro reptiliano actúa, también apaga el sistema, pues hacemos este blackout, ¿sí?
1: Y eso es como que se tiende a defender el sistema y nos crea una situación como que interrumpe, como dices tú.
0: Sí, frente a una percepción de amenaza, querido Víctor, siempre nuestro cerebro primitivo, por eso hablamos de nuestro cerebro, esta cosa más frontal de nuestro cerebro, las necesidades más básicas, instintivas, mamíferas, diría yo. El cerebro actúa o la irrigación de tu sangre se va a tus extremidades superiores para atacar, se va la sangre, el cerebro envía la orden a las extremidades superiores, usted dice, evalúa el cerebro, y esto usted no lo, esto es intuitivo, es automático, y se te va la sangre a las manos, a las extremidades superiores, y atacas. Y si estás viendo que el otro perico es más grande que tú, o si la amenaza es muy evidentemente que usted va a salir perdiendo, se va la sangre a las extremidades inferiores,
1: para huir.
0: Patitas para que las quiero, y salir disparado. Y se han registrado velocidades insólitas y desarrollo de fuerzas también insólitas a una madre que ve en peligro a su hijo. Han sido madres con registros científicos documentados que han sido capaces de levantar muchas veces su propio cuerpo para ir en socorro de una situación límite de su hijo, ¿sí? Entonces, y hay un montón de cosas que podríamos hablar acerca de cómo reacciona nuestra primera corteza, por decirlo de alguna manera, frente a la situación de amenaza. Y una de las reacciones tiene que ver precisamente con salir, o me desconecto, me desenchufo, me voy a negro, ¿sí? Por eso que hay gente que frente a los temblores también se quedan petrificadas, pétreas, ¿sí? Paralizados. Y uno dice, pero mamá, corre. Y la mamá, no hay cómo sacarlo.
1: Ante el ruido, ante el movimiento.
0: Claro, te sobre... Te vas al negro, te apagas. Hay una parte de ti que se apaga.
1: Se va.
0: Pero bueno, cualquier tipo de desregulación va a ser en nuestras zonas de calma y de corregulación en nuestra expoferia. Va a estar ahí ese espacio. Un espacio que te abraza, un espacio que te acoge, que te acompaña y que está con profesionales. Con profesionales, no es una salita que está instalada ahí con un par de colchonetas y unas pelotitas para que los niños jueguen. No es eso. Aquí esta es una zona de calma y corregulación emocional que te acompaña, que te entrega herramientas para volver a la calma, que acompaña a la familia. Entonces, si usted va con su familia, con su hijo, con su hija, que es parte del espectro, o vive en la neurodivergencia, vaya tranquilo. Y usted busca la zona de calma, pregunta por Ricardo Laurel y el equipo de la zona de calma, y ahí los vamos a recibir con todo el cariño del mundo.
1: Claro, eso se puede solicitar a través del personal de seguridad que está intercomunicado con...
0: Claro, ellos van a saber, va a saber la Cruz Roja va a saber dónde está el punto de la zona de calma. Ustedes van a ver rescatistas emocionales caminando por la expo. No es que vamos a estar instalados arriba en la salita, sino que va durante todo lo van a ver duplas de rescatistas emocionales viendo cómo se está desarrollando el espacio, la jornada, y si ve que hay un niñito, una mamá complicadita, mamita, necesitas ayuda, necesitas que te acompañemos, quieren subir un ratito a la zona de calma, y están bien, lo cambia todo.
1: Ricardo, que tengan un excelente cierre de esta versión 2026 del Congreso Educacional de DAEM Quillota, con los invitados, con los expositores, que tengan una fabulosa evaluación.
0: Muchas gracias, Víctor. Es un tremendo congreso, y con esto cierro, que se está desarrollando en esta jornada final, en este Congreso de Educación 2026 del Departamento de Educación Municipal DAEM de Quillota.
1: Ricardo, te vamos a dejar invitado para cuando quieras, puertas abiertas en nuestros estudios. Y bueno, anticipándonos para lo que va a ser, mira, la presentación de los Vázquez, que suena fuerte, así suena muy fuerte, lo vamos a tener. Si en algún momento el niño acompaña a su mamá, se desregula, tenemos la zona de calma ahí a un costado del escenario. Ricardo, gracias por venir.
0: Un abrazo.

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1: Las 10 de la mañana y 29 minutos.
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1: ¿Cómo es esto de la mujer que no murió finalmente después de dos inyecciones letales? ¿Cómo puede ser que haya resistido? Bueno, ha dado la vuelta al mundo desde ayer que se estaba anunciando que tras dos décadas en el corredor de la muerte, así le llaman a la espera de la ejecución en Estados Unidos. Sí, claro, se dice que la justicia chilena es lenta, la justicia de Estados Unidos aplica doble castigo para los condenados a muerte. Saber que van a morir, pero se deben cumplir plazos, revisiones, plazos de apelaciones. Y bueno, en este caso no fue ningún plazo, ningún recurso, ningún tipo de acción legal, sino fue el organismo resistente de esta mujer, Krista Pike, o Pike. Estaba esperando ese día, llegó ayer, pero sobrevivió a las dos dosis letales de pentobarbital que les fueron administradas para la ejecución. Entramos en el mismo problema de varios casos similares, incluso uno de la silla eléctrica. Este, el de la inyección letal, suele ser el menos cruel, el que menos hace sufrir, porque la persona ejecutada entra en un sueño y deja de latir su corazón. Ahora están en Estados Unidos, en Tennessee, en el estado donde se decretó su ejecución, en una incertidumbre. Esta condena, ¿saben cuándo fue impuesta? Y me quedé corto con decir dos décadas. Tres décadas. En 1996 fue por un asesinato. El Tribunal Supremo ahora ha levantado esta suspensión dictada por el Tribunal Federal de Apelaciones, porque como tenían la libertad de aplicar la pena capital, bueno, se dio paso a lo que se esperó por tanto tiempo. Ella continuó con vida tras la administración del pentobarbital. Escucharon su respiración. Fueron obligados a abandonar el lugar las personas que estaban haciendo esta constatación de si había fallecido o no. Y habían entre ellos periodistas. Y no supieron qué hacer. ¿Saben? Sí, efectivamente tiene que haber un sacerdote o un pastor y un periodista. Hay un escenario incierto. Por ejemplo, la periodista Catherine Sweeney ha explicado que esto contempla una administración, la primera, la segunda, si no produce el efecto esperado, pero no está contemplada una tercera. 50 mililitros de pentobarbital que se pueden repetir, pero no se especifica qué pasa en estos casos. Se calificó por los propios reporteros y periodistas presentes como un hecho extraordinario. Se fue la condenada a muerte en una ambulancia hasta la prisión con las cineras encendidas. No han confirmado hasta el momento qué pasa con ella. No se sabe. Hay incertidumbre, evidentemente. Esta noticia, como está muy pendiente, va a tener su desenlace, pero es un problema, no lo contemplaban. ¿Quién sobrevive a dos dosis de pentobarbital administradas a la vena? No murió. Así es que vamos a ver qué pasa. Como estaba prevista, se ha en este momento levantado una serie de especulaciones. Primero, que no debería repetirse, porque ya se ejecutó. Ahí hay una terminología absolutamente apegada al derecho de algo que se ordena y que se cumple. Pero ¿por qué la van a cumplir dos veces si no lo establece, si no aparece? Solamente era dos tantas del compuesto pentobarbital, nada más. Es que, insisto, siendo redundantes, ¿quién lo pensaría? Y como la condena a muerte sigue vigente, no se ha anunciado la fecha, pero yo creo que es una discusión mayor. Puede aparecer alguna interpretación, supongamos que fuese que fuese una apelación acogida, tendría que entrarse entonces a la discusión de que se cumplió. ¿Qué ocurrió después de que se cumplió la ejecución? Es otra materia.

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estamos cerrando, se termina, se va la primera parte del programa y ese chirrido que se escucha, no todos lo escuchan, yo lo escucho solamente aquí en los audífonos. Vamos a correr toda fuente contaminante de señales, entran y salen mensajes y otros son escuchados. Este mensaje usted lo va a escuchar siempre a través de Libra. El mensaje que vamos a tener a las 11 de la mañana, estaremos con invitados. El segundo bloque trae invitados. Además de Claudio Javier, vamos a ir revisando las alternativas que nuestros presentadores, patrocinadores, gentiles auspiciadores de la mañana de Libra van a ir comunicando a la comunidad Libra a través de este programa. Por lo menos están confirmados para luego a las 11, dos de ellos. Así que quédense con esta radio que habla de lo que ustedes también nos están pidiendo, o a propósito de los saludos, ¿no? Que hicimos, ayer hicimos uno y que durante el programa damos curso para fechas especiales. Si tienen entonces aniversario, felicitaciones, algún deseo de expresión particular que pudiera ser entre dos o familiar, a nivel familiar. Esto que pudimos conocer ayer, una historia de amor, una historia en un cumpleaños y un día después de los 4 años de matrimonios que llevaban dos amigos nuestros. Entonces les invito a que utilicen el +569-6899-7777 para que se den esa oportunidad de comunicar ese mensaje.

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1: Las 11 de la mañana y 3 minutos.
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2: Las noticias. Una intensa ronda de reuniones con parlamentarios de la región de Valparaíso sostuvo el gobernador regional Rodrigo Mundaca en la antesala al ingreso al Congreso Nacional del Presupuesto de Ley 2027. En la antesala al ingreso al Congreso Nacional de la Ley de Presupuesto 2027 y en medio de la preocupación de los gobiernos regionales ante el recorte del 7% que Hacienda les comunicó que aplicaría a sus recursos para el próximo año, lo que de concretarse se traduciría en una merma de cerca de 10.000 millones de pesos para los fondos del gobierno regional de Valparaíso. Con el fin de sumar respaldos en el Congreso, el también vicepresidente de la Agorechi se reunió con los senadores Andrés Lonton y Arturo Esquella, además del diputado Jaime Baza, instancia donde la consigna fue solo una: defender el presupuesto de la región de Valparaíso. En cadena nacional, el presidente de la República presentó su esperado proyecto de ley de presupuesto 2027, el primero de su mandato y el que imprimirá las prioridades de su gobierno. Con él dio el puntapié inicial a una de las discusiones más importantes y complejas del año en el Congreso. La iniciativa ingresó al Parlamento el miércoles y, tal como el mandatario había adelantado en una reunión con parlamentarios oficialistas, el gasto del próximo año crecerá 1,5% respecto del ejecutado en 2026. Sus principales ejes estarán en crecimiento, seguridad, niñez y proteger los beneficios sociales que son correctamente entregados, agregó el presidente. La primera prioridad, dijo el mandatario, es volver a crecer, crear trabajo y reconstruir. Para ello, el presupuesto destina 9,5 billones de pesos en esa área, 8,1% más que el año anterior, 8,1% más que este año. Hoy hay 9.
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Me están llegando algunas reacciones y mensajes por el anuncio de ayer que hiciéramos en la transmisión especial en modo cadena con las emisoras del Grupo Libra, Nexo, Eros, Top, Libra. Y Mariela Araya dice que no se compara con versiones anteriores. Todo esto de Mega Media en la producción hacía suponer que a lo mejor golpeaban un poco más fuerte, pero hay mucha conformidad porque por solamente la presentación de los Vázquez ya estamos cumpliendo con un nivel de satisfacción. Si le agregamos a Alanis Lagos, aunque ha estado en versiones anteriores de la Expo,

0: aumenta bastante más. Y así, vamos a ver si con Leo Rey se cumple. Bueno, ahí hay fiesta, algarabía sobre el escenario con Leo, que aún no se sabe si se podrá presentar como Leo Rey. Ustedes saben que hay una controversia, hay una demanda por el no pago de servicios prestados a un sonidista y que data del año 2014. Las 11 con 13 minutos, esta parte de la mañana de Libra, que es la segunda, la trae para ustedes Centro Médico SUAD, que están con el 356 con el doctor Marcelo Varela en la ciudad de Quillota. 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CIF, que en un instante más nos traerá a Javier. Vamos a estar con Claudio y Javier, vamos a conversar con quienes llevan CIF SPA, tu aliado estratégico para el éxito de tu negocio o empresa. 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Y el anuncio se hace realidad. Vamos a aprovechar inmediatamente de recibirlos. Ellos venían en un viaje, tengo entendido, me había anunciado Alejandro González desde el otro lado de la montaña. ¿Cómo estás, Claudio? ¿Cómo estás, Javier? Bienvenidos a Libra y gracias por venir desde CIF, muchachos. ¿Qué tal?
1: Hola, ¿cómo estás? Buenos días. Gracias por la invitación nuevamente.
0: Segunda invitación, segunda vez que están acá en los estudios de Libra. CIF es tu aliado estratégico, yo ya lo he presentado a la comunidad Libra, a nuestros auditores, como una tremenda, muy buena alternativa que puede ser fundamentalmente en casos donde no hay tiempo para ir a, por ejemplo, tras los artículos de limpieza, a veces, y queda súper en evidencia que a veces va uno a un servicio y no está lo necesario, por ejemplo, para las manos, no está el jabón de tocador, los artículos de aseo no han llegado, se nota también en la limpieza. Cuéntanos, ¿cómo nace esta idea hace 6 años?
1: Mira, esta idea hace 6 años nace un poco lo que conversamos la vez pasada. Yo estaba en una reunión con un administrador de condominios y estaba vuelto loco, le llegaban WhatsApp de un condominio, de otro, pidiéndole distintas cosas. Y ahí le dije que si quería una solución rápida, buscara una estrategia y buscara un proveedor. Y me dice, sí, pero no lo encuentro. Y ahí se forma CIF y fuimos el proveedor oficial de este administrador en su inicio. Y así nacimos nosotros, el pacto condominio, y así por el sector público y privado.
0: Ahora, ustedes diseñaron esto de CIF, esta empresa, centralizando estas compras. O también sumando con el paso del tiempo, por ejemplo, la cafetería, la librería, el recambio de extintores, o todo surge rápidamente.
1: La verdad es que todo surge rápidamente. Lo último, lo más nuevo que tenemos, que se incorporó ahora hace un par de meses, es el cambiazo de los extintores. Pero todo lo otro nace al tiro, porque, como te mencionaba, este administrador necesitaba artículos de aseo, en la conserjería necesitaba el libro de asistencia, lápiz, corrector. Por otro lado, necesitaba el café para el conserje, que dejan ahí el azúcar, la caja de té. Y así fuimos dando distintas opciones a llegar a lo que somos hoy día.
0: Oye, Javier, cuéntanos, ¿ustedes poseen bodegas para la existencia del stock inmediato, con entrega inmediata en lo posible durante el día, no?
2: En bodega, y este está acá mismo en Limache. Entonces estamos súper cerca de las personas acá en la zona. Entonces podemos llegar rápidamente aquí, Quilpué, Alemana, Limache, Olmué, Quillota, Calera, así que sin ningún inconveniente.
0: ¿Se han incorporado en el último tiempo con nuestra campaña algunos interesados o les han consultado? Cuéntanos un poco cómo ha estado la respuesta a la campaña.
1: Bueno, sí, de hecho queremos agradecer los anuncios que tenemos en Radio Libre. Nos ha favorecido mucho, nos ha llamado mucha gente, tanto de Limache como de Olmué, principalmente. Eso de verdad ha sido bien gratificante. Tienen una audiencia muy fiel ustedes. Y eso se lleva a que fidelizan también con la gente que ustedes promocionan. Han sido muy, muy buenas personas las que nos han llamado y han tenido su respuesta rápida, tal cual como lo hicimos nosotros. O sea, si nos piden algo que tenemos en stock, lo entregamos en el día, y si no, no nos demoramos más de 72 horas.
0: Mira, yo estaba mirando el catálogo de los productos, tienen algunas promos, yo no sé si son solo válidas por el mes pasado, pero estas me llegaron en septiembre. 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
1: 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Y nosotros con Javier ahora, no sé si te comentaron, me dijeron que te habían soplado un poco, que queríamos hacer un concurso.
0: Aprovechemos, hagamos inmediatamente el concurso. ¿Cómo lo quieres hacer? ¿En modo inmediato, en modo selectivo, en modo dificultad, una pregunta? ¿Qué quisiera que...? A ver, Javier, Lanza, ¿te has hecho alguna vez un bingo, un concurso?
2: Sí, he hecho en otros negocios que he tenido. Mira, lo que queremos nosotros, la idea es que las personas que nos sigan en nuestro Instagram, en nuestras redes sociales, van a participar, nos manden un pantallazo que nos tienen agregado y ellos participan en el concurso. Esa es la idea, que Perfecto. Nos sigan en el Instagram.
0: Ya, entonces pantallazo del Instagram en el más 569-6899-7777 y ahí vamos a recibirlo y lo vamos a seleccionar. Claudio.
1: Javier también ahora va a dar el Instagram para que se integren personas que están en este momento en la audiencia y también puedan participar.
0: Antes de eso, dime, Javier, ¿cuántos seguidores tenemos?
2: Tenemos 300 seguidores aproximadamente, porque no lo he mirado bien todavía porque se está actualizando día a día. Pero, sí.
0: Perfecto. ¿La abrieron recién?
1: Sí, una cuenta nueva. Una cuenta absolutamente nueva, igual que el Facebook.
0: Ya, entonces, como estamos inaugurando la cuenta de CIF SPA, ahora tíranos el perfil, tíranos para que te busquen y veamos si aumentamos. Y de ahí también podemos sacar un ganador. A ver, Javier.
2: Recuerden, Instagram, la cuenta es CYF-SPA.cl. Se las voy a volver a repetir. CYF-SPA.cl. www.cl. Síganos y participe por este concurso porque se van a venir muchos más. Se nos va a venir el cyber y nos estamos preparando para ello, para tenerle las mejores ofertas.
0: Excelente. Y tengo que darles una información que me está llegando de este preciso momento. Tenemos un corte en el acceso desde Las Palmas porque hay el volcamiento de un camión. Esto además implica una persona atrapada en una cabina de dos vehículos mayores. Es información del momento que nos está llegando. Dice Patricio, nos aporta colisión de dos vehículos de alta energía en ruta Las Palmas, altura viaducto El Salto. Ya fue liberado el atrapado, ya se hizo el trabajo. Felizmente pudo ser sacado de la cabina porque todo el peso de la carga del camión que impacta frontalmente quedó sobre la parte frontal de este vehículo, de este camión, que era un camión tolva. Ya es información consolidada entonces. El atrapado ha sido liberado, atendido y llevado a la posta de urgencia. Tenemos en este momento entonces corte en la ruta Las Palmas, en el acceso de la ruta Las Palmas. Esto, por lo que vemos en la fotografía, se produjo en el sector de enlace hacia Concón, el camino o la derivación hacia Concón de la ruta Las Palmas con la autopista Troncal Sur. Gracias, Patricio Morales. Tenemos aumentado, Javier, revisemos la cantidad de seguidores. Si puedes actualizar el perfil de Instagram de CIF. Aquí dice CIF, abastecimiento integral para empresas e instituciones. Yo si lo sigo, este concurso, Leonardo Alcaíno, estoy participando. También nos acaba de enviar ese pantallazo Elizabeth Herrera. Ya la tenemos, Elizabeth. Y hay otro pantallazo de Carol Quiroz. Listo, siguiendo. ¿Te acusaron ahí?
2: Sí, sí, sí. Se va avisando, va creciendo la cantidad de seguidores. Así que se les agradece. Motívense, participen. Si están en un taco donde estén, vaya, métase su celular y agregue nuestro Instagram. CYF-SPA.cl. Y esté atento a todas las ofertas, al concurso y las ofertas que van a venir por el cyber. Así que atento.
0: Oye, pero antes de eso, ¿me puedes decir, Claudio, Javier, cuál es el premio que les vamos a entregar?
1: Es el pack aseo total de 20.000 pesos, que fue el que nombraste recién. Trae lavalosas, el concentrado 5 litros, limpia piso, detergente perlado, clorogel y una bolsa, un paquete de bolsa basura 70-90. Eso trae el regalo que vamos a ofrecer y que vamos a dejar al ganador acá en la radio.
0: Muy bien, se suma Catita 71, así termina su teléfono. No sé si los estaba siguiendo, pero tenemos el pantallazo de que ya los está siguiendo, no sé si desde antes o desde ahora. Lo importante es que lo hagan. CIF-SPA.cl, insumos para empresas, les va a aparecer el logo. Y ahí entonces, siguiendo, ya entran a concurso. Solo mándenos el pantallazo que nos están siguiendo. Se suma en este momento Patricia, 8584, termina el teléfono.
1: Perfecto.
0: Es de Quillota ella. Y un minuto más entonces, muchachos, una repasada entonces. Es un servicio de entrega, de respuesta inmediata, de abastecimiento, de productos de aseo, de limpieza. Este cambiazo de los extintores, explícanos un poco esa última parte. Se lleva los extintores de la oficina de la empresa y les reponen inmediatamente.
1: Así es. A ver, las empresas, los condominios, los centros médicos, todos tienen una cantidad determinada de extintores. Y nosotros, ¿qué es lo que hacemos? Si por ejemplo el Grupo Libra nos llama y nos dice que acá hay 8 extintores que ya están vencidos o por vencer, nosotros le traemos los 8 extintores nuevos certificados y nos llevamos los antiguos de ustedes.
0: Perfecto.
1: Eso es el cambiazo.
0: Muy bien. Entonces, con Claudio y con Javier de CIFSPA, agradeciendo la participación de nuestros auditores. Quedan solo 15 segundos para seguir. Yo creo que en 15 segundos uno alcanza a encontrar a CIF-SPA.cl en Instagram. le ponen seguir y cuando ya esté en calidad de siguiendo, sacan el pantallazo y lo mandan al WhatsApp de Libra y se pueden ganar. Mira, fíjate que nos mandaron incluso el pool de los videos que están ya en las publicaciones, así que dice buen día por aquí, concursando Lili de la Calera, y ya nos manda, entonces está siguiendo también, aparece, nos manda el pantallazo de Instagram. Quedan los últimos 10 segundos, vamos a darle un margen más porque sabemos que hay que digitar, hay que poner seguir, hay que mandar para acá, hay que buscar, en este caso, el WhatsApp de la Radio Libra, que yo sé que la mayoría lo tiene. CIF-SPA, ya, llegó el último abastecimiento integral para empresas e instituciones, Región Metropolitana, Cafetería, Higiene, CIF-SPA.cl, se suma a la ganadora Paula del 1333 y me llega otro más. Sale además el anuncio de que ustedes decían al mediodía sintoniza la Radio Top, a las 11 la Radio Libra, concurso en vivo, ahí está también siguiendo. Fíjate que está súper actualizado José Sierra. Ya muchachos, número del 1 al 15, Javier, tú das el número, yo lo contabilizo acá.
2: El 13. Es mi número de la suerte, así que vamos con ese nomás, 13.
0: Ya. Sí, un panelista nuestro va a viajar desde Lima a Chile el 13 de este mes. Y yo le dije, ¿por qué no viajó el 12 o el 14? No, va a viajar perfectamente el martes, porque es martes.
1: Es martes.
0: Sí, es martes 13. Ya. Tenemos la ganadora. Atención, 13. Es la señora Liliana Cortés. Liliana Cortés, del 4195. Liliana, tienes que venir a Alemania 1351 a buscar tu pack promo Estudios de Grupo Libra. Claudio, Javier, el último mensaje. Creo que ustedes como directores, tanto comercial como de operaciones respectivamente, tienen mucho que decir en este innovador emprendimiento que han iniciado y que se ha transformado en una empresa.
2: Así es, pues. Esto requiere bastante esfuerzo. La idea es cumplirle a nuestros clientes, estar siempre presentes lo más rápido posible y que nos den la oportunidad. Muchas veces no nos conocen, pero que nos den la oportunidad de llegar a su hogar. Ahora nosotros no solo atendemos empresas, atendemos familias, así que abran su puerta, confíen en nosotros y nosotros no les vamos a fallar.
1: Ha sido un camino largo, tedioso, nada es fácil en la vida.
0: Yo creo que están empezando.
1: Sí, pero y como te digo, como todo en la vida, te encuentras con obstáculos, piedras ahí que hay que ir sorteando. Y hoy día estamos bien, estamos creciendo, gracias a ustedes también por la posibilidad de estar acá al aire y todos los días en distintos horarios.
0: ¿Qué es lo que más les gusta de la Libra? Porque yo sé que están en la campaña en todas las radios del Grupo Libra, pero ¿qué les gusta a ustedes dos de la Radio Libra?
1: Mira, yo voy a ser súper sincero, la Radio Libra en la casa se escucha desde las 7 de la mañana hasta las 11 de la noche.
0: Mira, además contamos con la preferencia de ustedes.
1: Estamos de verdad, o sea, no porque estemos aquí ahora, sino que a esta hora nos están escuchando en mi casa, sí o sí, mi madre, mi madrina.
0: Aprovecha a saludar.
1: Un saludo para ellas.
0: Nombre la mamá.
1: Mónica Valladares y Jimena Valladares, que están por ahí en la casa.
0: Muy bien.
1: Y también los está escuchando desde el geriátrico Paz de la Tarde, mi papá, Aldo Castañino, que tuvo un accidente, se está recuperando. Vamos con todas las vibras y también el fiel auditor de la Radio Libra.
0: Oye, gracias por la preferencia y por haber confiado también en nuestro medio para difundir lo que es estas soluciones integrales. Claudio Castañino, director comercial, y Javier Araya, director de operaciones de CIF-SPA. Busquen además en la página, hay información de lo que es esto de la respuesta rápida, el stock permanente, esto de los aliados estratégicos, que además han construido relaciones de confianza con todos quienes han recurrido a esto de centralizar y acceder a precios de mayoristas la adquisición de los productos de aseo, de librería, de oficina, esto del cambiazo a la nueva modalidad, de que los extintores nunca van a estar ausentes, están, pero si ya vencieron, van a estar renovados así, en un minuto. Gracias Claudio, gracias Javier, y siempre, no solo porque escuchan la Radio Libra, sino porque son nuestros aliados también de la mañana de Libra y del Grupo Libra, los esperamos, estamos una vez al mes conversando.
1: Muchas gracias por la invitación nuevamente. Súper agradecido por la buena atención y la buena llegada que tienen ustedes con todo. Nos sentimos en casa cuando estamos acá ahora, así que muchas gracias. Y lo último que te iba a decir, Víctor, que toda la gente que nos mande WhatsApp o nos llame al contacto de parte de Radio Libra también va a tener un porcentaje de descuento o un regalito extra en su compra.
0: Maravilloso, muchas gracias. Muchachos, gracias por iniciar el mes de octubre con nosotros. Gracias, Javier.
2: No, gracias a ustedes por la invitación siempre, así que muy feliz de estar aquí. Todas las veces que necesiten, vamos a estar acá, así que no se preocupen. Y gracias, muchas gracias a la gente.
0: Gracias. Visita de CIF SPA en Libra.

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1: Las 11 de la mañana y 36 minutos.
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Estaba mirando noticias de la frontera México-Estados Unidos. Y uno agarra el tono ahí del periodista. Estamos en la frontera y se abre la frontera de Chihuahua en New Mexico. Sí. Y usan un tono así muy, muy bajo, muy, muy sólido en la voz. Distinto a otros usos de la voz también en Norteamérica y en México, que pueden ser mucho más charro mexicano. ¡Wow! No, aquí el periodista, buenísimo el reportero ahí, sobre lo que ha sido la apertura al ganado y muestran el hito de pasar la frontera. Yo estoy cerca de la frontera del mediodía, ya viene la última hora de programa, y por lo mismo esto de cómo hizo noticia esto entre Chihuahua y Nuevo México, ahora esto no lo van a creer ustedes, pero sí ocurrió. Y en Colombia, dos vacas vivas iban en el asiento trasero de un vehículo particular. Noticia en donde no cabe la descripción radial que estamos haciendo en este momento. Van a tener que ir a sus teléfonos y van a buscar, y ustedes me van a contar la noticia, porque yo, si se las cuento a ustedes, no me la van a creer. La verdad que incluso una de las vacas iba instalada cómodamente como una pasajera en el asiento trasero. La otra estaba en el piso del automóvil. Así que la policía colombiana detuvo al conductor, no presentó la documentación que acreditara la propiedad de los animales ni justificara este insólito transporte. Se ha hecho viral en redes sociales y ocurrió durante un control de tránsito carretero en ese país. Si el transporte está caro y toca improvisar, dicen algunos. Casos insólitos como este dan la vuelta al mundo por andar también con el ganado como no debe ser. El ganado tiene que ir seguro.

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3: Esta es la hora en Libra FM.
4: Las 11 de la mañana y 58 minutos.
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5: Las noticias. La Cámara de Diputados aprobó por unanimidad el proyecto que establece el Día Nacional de la Teletón y el Día Nacional del Encuentro Familiar. La iniciativa, tras 138 votos a favor, quedó en condiciones para pasar a fase de promulgación como ley de la República, tras ser respaldada también por el Senado. El proyecto busca reconocer el aporte de la Teletón a la rehabilitación e inclusión de personas con discapacidad. Asimismo, se espera relevar a la familia como espacio de apoyo y acompañamiento. Es así que se establece el primer sábado de noviembre de cada año como el Día Nacional de la Teletón y el domingo inmediatamente siguiente como el Día Nacional del Encuentro Familiar. Si el 1 de noviembre corresponde a un jueves, viernes o sábado, ambas fechas se trasladarían al fin de semana siguiente. Además, corresponderá al Ministerio de Desarrollo Social y Familia promover la difusión de las conmemoraciones. Al menos una vivienda destruida y 8 personas damnificadas dejó un incendio reportado esta mañana en la comuna de Limache. El incendio comenzó en la calle Chaurren, donde estaba ubicada la vivienda. A causa de este siniestro, Chilquinta informó que cortó la electricidad en 3 sectores de la comuna. En ese sentido, desde la empresa indicaron que se espera reponer el suministro eléctrico en horas de esta tarde. Con el paso de los minutos, se señaló que en el lugar arribaron 2 máquinas de bomberos, además de personal de gestión de riesgo y emergencias y seguridad pública. Asimismo, sumado a la vivienda destruida por el fuego, se reportaron daños en las techumbres de otras casas. Es todo de noticias, muchas gracias.
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También en esta parte del programa con SIF SPA. Vinieron recién Claudio, Javier, para contarnos lo que es el aliado estratégico para tu condominio. Ah, bueno, es lógico, después de una tan intensa entrevista y tan entretenida, hay que dar el número de contacto, más 569-499-25786. Y las últimas noticias, abrió el tema de los WhatsApp y un eventual cobro por mensajes enviados. ¿Qué tal si se los cuento un segundo más? Prepárense, vamos a tratar esa materia. Nos están subiendo todo, ya nos subieron en todos los servicios, en todos los valores de los combustibles.

veamos hacia dónde apuntan las tendencias. Le acaban de avisar a don Ricardo Mejías que en horas de la tarde Alex Quiroz pasará a entregarle su reloj de muralla, un reloj más que yo diría para el living, sería como para un dormitorio de niño, puede ser, ¿eh? Según lo que estaba viendo por el diseño. Es un obsequio que les enviamos por la participación de ayer en el concurso de quienes vendrían, en ese momento no estaban confirmados, a la Expo Quillota, y una vez hecho el punto de prensa con el enlace y la confirmación de la parrilla de artistas, dimos el nombre del ganador, en este caso fue Ricardo Mejías. Dice la crisis región por región sobre el desempleo, destrucción de trabajos, sectores golpeados. Ñuble superaba el 10% de desocupación solo hace un año. La región con más desempleo es esta, Ñuble, 11,2%. Valparaíso está en el 10,2%, lo trae categorizado región por región EMOL. De financiar el Instituto Nacional de Estadísticas, recortes al aparato público, exigencias de libertarios al presupuesto del gobierno. Aparece además la insólita ejecución fallida en Estados Unidos, la mujer condenada que sobrevivió a las dos dosis de inyección letal. Mane Sweet se encuentra en Estados Unidos para asistir a importante audiencia por custodia de su hijo de 14 años. Estaba condenado a muerte, hombre sale en libertad gracias a pruebas de ADN tras estar preso 41 años en Estados Unidos. ¿Quién le devuelve la vida a este hombre? Ni con millones de dólares. Más atribuye a caída del IMASEC a factores puntuales en la minería y confía que cifras comenzarán a repuntar. Chile necesita inversión en movimiento, dijo el biministro de Economía y Minería. Aparece como héroe Smith Marchar, piloto apuñalado, convertido ahora ya en un héroe mundial por salvar el vuelo de Fly Dubai o Dubai. Uno de cada seis personas en el mundo será mayor de 65 años para el 2050. Otro diputado víctima, aparte del diputado Daniel Valenzuela, en su primer periodo, que mientras estaba en una entrevista en el programa Sin Filtros, sufre el robo desde su vehículo de importante y privada documentación. Ahora el diputado Cristian Tapia, del PPD, sufrió el robo por parte de un motochorro de su teléfono mientras esperaba un vehículo de aplicación de transportes. Y la noticia de la mañana, detienen a cuatro carabineros y un ex policía por delitos de falsificación para robos de autos uniformados, quienes fueron inmediatamente dados de baja. Ya después le cuento esto que los tiene muy intrigados. Están hablando de que podrían cobrar por los mensajes enviados de WhatsApp. No se muevan, no busquen, yo se los voy a contar.

0: Ya prácticamente nadie se salva. Algunos lograron esquivar con el sueldo de septiembre, el llenado del estanque, que por ejemplo en un vehículo normal hace una diferencia nada menos que de 6.000 pesos, solo por llegar antes del alza de combustible. Ahora, estamos hablando solo de la variación que se anunció para hoy por parte de ENAP. Solo esta, pero tenemos alzas en ese orden. Estamos hablando además de vehículos diésel. La cuarta consecutiva. Entonces, 6 por 4, 24. 24 mil pesos de diferencia hay entre el llenado de hace 6 meses a la fecha. Se los dejo como regalo de inicio de octubre. Esa es la diferencia del valor del llenado en las estaciones de servicio. Las estaciones Shell en Quillota le dieron, no sé si alguien me puede confirmar, porque entiendo que ya las azules subieron incluso a la medianoche, pero ya estarían ajustando los precios las de las estaciones, y por eso las nombramos, para darles un premio, porque le dieron un respiro a los automovilistas, a los jefes de hogar que están preocupados que van a dejar a los hijos al colegio y que incluso dejaron pasar lo que la misma normativa indica, ajuste de precio a la medianoche del día anunciado. Por lo tanto, son varias horas en que favorecieron a los conductores, a los transportistas fundamentalmente. La pregunta es si algún auditor nos podría indicar si en este momento están todos con los precios ajustados o todavía les están dando un momento para poder ir, para decir. Entonces, si hay algún datito, decirlo por la radio antes que termine el programa. El mediodía con 18 minutos y sobre lo mismo, el presidente de la Confederación Nacional de Dueños de Camiones, Juan Araya, dijo que esto representó un alto porcentaje de valor. El bencinazo de marzo, ¿se acuerdan cuánto valía? Menos de 1.000 pesos. Estaba incluso en los 940 pesos. Ahora, con esta alza, está cercano a los 1.500 el valor. Se hizo una reunión de la Confederación con el gobierno. Por lo menos se alejó, y por un momento nada más, porque esto podría volver, el fantasma del bloqueo de las carreteras. Podría darse, podría ser, esto yo creo es temporal, si siguen las alzas y si no hay respuesta, podría ser que exista una tranquilidad, a lo mejor si es que se da el cumplimiento de la palabra, porque los camioneros han descartado el paro, pero están todavía esperando esa solución. Si no llega, como saben ustedes qué pasa con los gremios, muchas veces se estanca la negociación, la conversación no llega al punto que quieren las partes, y especialmente quienes son los que demandan, en este caso los camioneros. ¿Qué es lo que han pedido? Precios diferenciados fundamentalmente, entre otras cosas. Escuchemos lo que dicen de boca también de los propios dirigentes de los camioneros.
1: El gobierno está trabajando junto con nosotros una herramienta para que cada vez que haya una variabilidad del insumo más importante en nuestra actividad del transporte de carga por camión, se transfiera eso a nuevos valores del trabajo que realizamos. nosotros no damos ultimátum. Lo que decimos al gobierno que esto tiene que tener una solución urgente, porque es un problema que afecta a toda la nación. No, nosotros las dos confederaciones, si ustedes quieren que le hablemos de movilizaciones o de paro, primero tenemos que informar a nuestras bases. Nuestras bases son soberanas en indicarnos los caminos a seguir, así que por favor eliminemos eso de los famosos ultimátum, porque no es así. Nosotros lo que hemos hecho es seguir trabajando, informando, viendo en forma preventiva la gravedad del problema que podríamos tener todos los chilenos y particularmente las familias más vulnerables.
0: Bueno, eso es. Se descarta entonces que haya un ultimátum, es más bien una posibilidad de solución. Esta reunión se realizó con el subsecretario de Economía, Karl Franz Keller, y yo creo que explicarlo suena bastante enredado. Ellos, obviamente, como sector, saben que mueven una parte importante de la economía y que lo que refleja el crecimiento, el aumento del costo de la vida, del IPC y todas las consecuencias, muchas veces pasa solamente por el valor del transporte de los productos y servicios. Entonces, las conversaciones son muy técnicas para analizar estas medidas, porque ni pensar de que nos pudieran favorecer a los automovilistas, porque siempre va a pensar, lo dijo acá Juan Riquelme hace algunas semanas, siempre va a pensar el ministro o quienes tengan que tomar la decisión de, por ejemplo, acceder a la propuesta de retirar el impuesto específico al combustible, que aunque apriete y suba y continúe aumentando este valor de los combustibles, igual van a usar el vehículo. Lloren, amenacen, digan que van a manifestar o que van a realizar algún paro de actividades, siempre el vehículo va a estar con el motor encendido los mismos días que cuando costaba prácticamente un tercio menos del valor. Como les decía, 980, 940 pesos incluso en la zona metropolitana costaba hasta antes de abril el diésel, que es el valor del combustible que utilizan mayoritariamente los camiones. De verse aumentado y de no haber respuesta, yo creo que ahí va a estar el problema y se va a estancar lo que se trató en esta reunión con representantes del gremio de los combustibles. Al que oíamos era a Sergio Pérez, que es el presidente de la CNTC, la Confederación Nacional de Transporte de Carga. Con el presidente no hay reunión directa, ¿eh? Es una cosa técnica, le van a informar, evidentemente el presidente debe estar muy atento. Creo que va a existir una intención, no sé si se pueda. Porque veo al ministro bastante reticente, al ministro Quirós, de hacer algún tipo de modificación a las medidas o al diseño que se ha puesto en práctica. Han sido bastante poco flexibles. Ya viene el último cuarto de libra.

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1: Las 12 horas y 29 minutos.
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Ya, no nos demoremos más. Se juntaron los comerciales de las 12:30 y van a cobrar por el envío de mensajes de WhatsApp a señalar que en el incendio de Limache, en el incendio de Echaurren, cerca de la gruta, resultó una vivienda totalmente dañada, no hubo lesionados, hay damnificados adultos, departamento social, evidentemente que entra a lo que es el cotejo de información para ir con la ayuda social de primera mano, que se denomina la ayuda más urgente, y en el incendio en las Acacias, donde resultaron 14 máquinas quemadas de diversos recorridos, porque ese es el parqueadero de la ex Ñandú, de los buses que hacen varios recorridos por Quilpué, Villa Alemana y en destinos como Viña del Mar, fundamentalmente. También se trabajó y ahora se está intentando en la pericia establecer el origen y causa, porque se sospecha de intencionalidad en este incendio de máquinas que comienza a la 1:00 a.m. y recién logró ser controlado a las 4:00 a.m. con apoyo de unidades de bomberos de otras ciudades de la provincia de Marcamarca. Esto ocurre en Villa Alemana. Los primeros en llegar fueron bomberos en el despacho de la central de las compañías de Villa Alemana, con este refuerzo de Quilpué, Limache, fundamentalmente. Se sumaron para el apoyo en un momento. Incluso las fotografías y videos dan cuenta de un avance descontrolado, pero después de 3 horas de arduo trabajo se logró. Decir entonces que la aplicación WhatsApp solo nos ha pedido que iniciemos sesión, que nos registremos, que pongamos la foto de perfil, pero no nos ha pedido pagar por el envío de mensajes. Bueno, las pequeñas zapaterías, los servicios de mecánica, de delivery, sí van a tener que pagar. ¿Por qué? Porque ustedes saben que no se responde desde el teléfono, se responde a través de las aplicaciones de respuesta automática que la plataforma de Meta hace algún tiempo introdujo de manera gratuita, porque, claro, para llegar a cobrar tenían que buscar que sea testeado por los usuarios que hacían uso de la tecnología API que conecta estos teléfonos, en definitiva, o estas cuentas con los sistemas que atienden simultáneamente a miles de personas. No podía ser siempre gratis, ¿no? Bueno, por ejemplo, una empresa que recibe 4.000 consultas semanales no se podrían responder manualmente. Yo, por ejemplo, estoy haciendo algunas consultas respecto de servicios mecánicos y todo ha sido sumamente rápido, sumamente claro, pero es cierto que es una respuesta automática que recoge datos y responde en base a los datos que uno le está entregando, por ejemplo, presupuesto, intervención, por ejemplo, el filtro de partículas de un determinado modelo y año. Bueno, todas esas respuestas sí se van a tener que pagar. Las empresas van a pagar los mensajes enviados vía WhatsApp, más no los que reciban 5.000, 10.000 mensajes, lo que sea. Evidentemente, en estos sistemas automatizados de WhatsApp de la aplicación, les van a cobrar aproximadamente 20 pesos por mensaje. Lo que sí, los primeros 1.000 mensajes mensuales estarán liberados de pago por estar ligados a empresa, porque el cobro comienza desde hoy para las empresas que tienen sistemas automatizados o IA, en el fondo, que les va a responder a esos clientes. Entonces, desde el mensaje 1001 pasa a ser servicio cobrado sujeto a tarifa. Una empresa que envía 10.000 mensajes mensuales, ¿cuánto va a pagar? 200.000 pesos. Ahí está entonces. Listo, respondida la consulta que nos han hecho sobre este rumor que había de cobro de los envíos de los mensajes WhatsApp. A usted, a mí, cuando nos contactemos con nuestros amigos, familiares, pareja, los contactos directos,
no nos van a cobrar por mensaje enviado, ni mensaje recibido, ni nada. Si una empresa atiende con un número colombiano, va a pagar un poco más, 8 pesos por mensaje. Claro, es cierto, hay diferencias. Perdón, en este caso, como es la tarifa referencial de 0,2 dólares, o sea, los 20 pesos, en el caso, por ejemplo, de un número peruano, ahí sí va a aumentar a 30. En el caso de la primera situación, que es un número colombiano, es distinto, va a pagar 8 pesos por mensaje. Ahora, esto responde a una situación de técnica establecida para la cobranza de los mensajes enviados, que responde a criterios de WhatsApp. Ahí es más difícil entrar. Pero, por lo menos, en las simulaciones que se han hecho, buscando un equilibrio entre el ahorro y la calidad del servicio, creo que el promedio es lo que dijimos, 200 mil pesos para una empresa que mensualmente responde 10 mil mensajes. Lo van a tener que sumar nada más a los costos, no queda otra. Pero si dentro de esos 10 mil mensajes existen miles de clientes o cientos de clientes, evidentemente va a ser muy menor. Pero 200 mil pesos como para sumarlo sin tener beneficio, habría que pensar si están o no suscritos. Ahora, en esos 10.000 mensajes, me imagino que hay respuestas de fidelización y órdenes de compra, que no se van a contactar solamente por enterarse de algo, por requerir información. Tiene que haber lo que se denomina una conversión. 3 preguntas, después viene un dato que se le pide: desea agendar, por ejemplo, una atención en nuestro local. Ya tenemos a un cliente que entra en la conversión, desde la pregunta hasta, como se señala, la concreción de la entrega del producto o servicio. Por lo tanto, de ser 200.000 por 10.000 mensajes, en el promedio de un número que tiene el más 569, porque como le digo, hay variaciones según el país, debería seguir siendo conveniente siempre que tengamos ese nivel de respuestas que pueda hacer que la empresa siga funcionando. Si hay un producto que no tiene salida, ¿para qué va a tener entonces? No es posible. No creo que se sostenga mucho la idea. Entonces tiene que ser un buen negocio. Tiene que ser ya, nos estamos despidiendo casi, ¿eh? Tiene que ser 200 mil pesos que tienen que tener una buena reflejada en ventas.

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Bueno, nos vamos destacando y reflexionando en torno a la frase del ministro que dijo: hoy nadie consume parafina. Sí, los que estamos acá, pero el que la usa porque solo tiene la estufa parafina, que lo golpeen con los 281 pesos de alza del querosén, no le parece muy gracioso. Bueno, hablaremos de anuncios de fin de semana, de Fernando Solabarrieta mañana, está contemplado en La Verdad nos hará libra. Recordemos que el conductor de televisión, comentarista deportivo, vuelve a México, va a iniciar un proceso de desintoxicación y lo veremos de regreso después de lo que determine que deba estar donde él se sienta mejor. Donde nos sentimos mejor es aquí en esta radio con ustedes desde las 9 de la mañana. Otra edición tendremos mañana 2 de octubre, viernes, en la Radio Libra, en la mañana de Libra. Desde las 7 estaremos con el Contacto al Día, donde está la información, donde revisamos la actualidad, donde vamos contando y donde vamos poniendo el apoyo necesario también para llegar bien a destino. Y eso lo hacemos porque la radio cumple una misión, está en los caminos de la vida con ustedes siempre. Gracias.

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1: Las 13 horas y un minuto.
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0: De este día, jueves 1 de octubre de este 2026, ya entrando en recta final de este 2026, que ya prepara sus maletas. O sea, rápidamente los días, los meses avanzan rápidamente, ¿no? Ustedes pueden participar con nosotros en el +569-6899-7777, dejándonos sus audios y participando con nosotros en el programa. Revisamos. Hola.
1: Buenas tardes, Claudio. Quiero pedirle un favor.
0: Dígame.
1: Si me puede tocar la canción de Marisa, Tú Cambiarás.
0: Ya.
1: Y tenga bonita tarde.
0: Igualmente. Muchas gracias.
1: Que Dios lo bendiga. Muchas gracias por todo. Y están muy lindas las canciones todos los días y el día domingo también.
0: Ay, muchas gracias.
1: Edith Hijuelas. Chao, chao.
0: Hijuelas. Saludos al Lorito también por ahí. Muchas gracias. Aquí está Marisa.

Magdalena Marisa, para recordar, tú cambiarás. Nosotros no cambiamos, pues no, para nada. Sí, bueno, seguimos complaciendo sus gustos musicales en el más 569-6899-7777. Nos estaban pidiendo. Buenas tardes, me gustaría escuchar el tema de Rocío Dúrcal, Como han pasado los años. Y si pudiera saludar a Maribel Mamani, una amiga de Perú. Muchas gracias. Pero por supuesto, un saludo grande. Y también a saludar a Anita María de Villa Alemana. Anita María, muchas gracias también por estar con nosotros. Y saludar a Maribel Mamani también de Perú, de parte de su amiga, que está en sintonía de la radio. Aquí está entonces José Vélez y luego Rocío Dúrcal.

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2: Y en grande, por supuesto, ustedes también participan a esta hora con nuestro WhatsApp en este espacio de los destacados. Hola, ¿qué tal? ¿Cómo está?
3: Buenas tardes, Claudito. En primer lugar, desearte un excelente mes de octubre.
2: Muchas gracias. Y
3: quiero pedirte la canción de Ipú, Pensamiento. Gracias, que tengas linda tarde, Ana de Quillota.
2: Gracias, Anita de Quillota.

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1: Las 13 horas y 27 minutos.
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0: Matías Bazar, Mr. Mandarino, para Tatalejo, que siempre está en sintonía. Tatalejo, anda medio dolorido, Tatalejo. Levantó una cuchara y le duele todo el cuerpo. Bueno, saludos para Tata Alejo. Bueno, vamos a revisar el WhatsApp por ahí. ¿Quién está? Hola.
1: Hola, buenas tardes, Claudito.
0: ¿Qué tal?
1: Me gustaría escuchar una canción de José José, la más bonita que tenga. Gracias, que tenga buena tarde.
0: Igualmente, pero no me dijo el nombre. Ya, le complacemos entonces con José José.

0: El recuerdo para el príncipe de la canción, José José, en el WhatsApp de los destacados, acá en Libra, y su potente cobertura. ¿Quién está por ahí? Hola.
1: Hola, amigos de Radio Libra. Aquí escuchando el programa excelente que tienen en este horario. Como siempre, ojalá nunca se termine.
0: Muchas gracias.
1: Primero, felicitarlo por el programa, como siempre, y quisiera pedirte una canción de los Iracundos, Calla.
0: Ya.
1: Y como siempre, te sigo felicitando por el programa que tienes. Ojalá no termine. Chao, hasta luego, que estén bien.
0: Gracias a ti, un abrazo, muchas gracias. Aquí están los Iracundos.

0: Están los iracundos, también está ahora en el WhatsApp de los destacados. Revisamos, hola.
1: Hola, Claudito, buenas tardes, acá escuchando Radio Libra, de lunes a lunes, Mauricio, de Villito Sur, décimo sector.
0: Ya.
1: Podría tocar un temita de Sandro, mi madre querida.
0: Ajá.
1: Yo lo escucho de lunes a lunes. Que tengan buena tarde.
0: Para ti, Villito Sur, saludos por allá. Gracias, aquí está Sandro.

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0: El recuerdo para Sandro a esta hora de la tarde, iniciando la tarde a través de Libra 104.7. Hola.
1: Buenas tardes, Claudito. Estoy llamando de acá de Olmué. Quería pedirle una canción de Albano y Romina Power, por favor.
0: Ya.
1: Que esté bien, que tenga bonita tarde.
0: Muchas gracias, pues. Igualmente, saludos a Olmué.

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2: Bien, ya estamos de vuelta para continuar con sus pedidos musicales en el WhatsApp de los destacados por Libra. Hola, ¿quién está por ahí?
3: Hola, Claudito, ¿cómo estás?
2: ¿Qué tal? Buenas tardes. Hola, hola. Un
3: saludo de acá de Limache. Que tenga una linda tarde.
2: Igualmente.
3: Saludos a la mami y a la Paolita.
2: Gracias.
3: Está escuchando todos los días, lo escucho.
2: Ah, qué bien, qué bien.
3: ¿Me puede poner un temita de Tormenta, Chico de mi Barrio?
2: Ya.
3: Por favor.
2: Ok.
3: Chao, que estés bien.
2: Gracias, Frecia, muchas gracias. Aquí está Tormenta.

Chico de mi barrio estaba tormenta a esta hora en el WhatsApp de los destacados. Para Jacqueline, quiere escuchar a Diego Torres, Color Esperanza.

0: Color, esperanza, estaba Diego Torres a esta hora, ya en los minutos finales de nuestro encuentro del WhatsApp de los destacados con ustedes. Hola.
1: Hola, hola, don Claudio, por acá, Rubén.
0: Uy, te escucho.
1: Quería pedirle una canción para recordar a mi viejito.
0: ¿Ya?
1: Que si hubiese estado vivo todavía, hubiera cumplido.
0: Uy, te escucho bajo.
1: 98 añitos sin tiempo. Al partido en el 2012.
0: ¿Ya?
1: Y me gustaría pedir la canción de Alejandro Fernández.
0: Alejandro Fernández. Ya.
1: Saludos.
0: Uy, te escuchaba muy bajito, pero bueno, aquí está Alejandro Fernández para ti, amigo mío Alex. Nos vamos. Ya viene la tarde de Libra.

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1: Las 14 horas y un minuto.
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acompañarnos juntitos. Bueno, esperamos que esté teniendo usted una excelente jornada, una excelente tarde, que todo marche, pero maravilloso. Porque la tarde avanza, pues, y quizá aún quedan varias tareas a lo mejor por hacer. A usted que anda por ahí, bueno, sin estresarse. Mañana es otro día, tiene más mañanas, más tardes, más noches. Cada canción para nosotros es una oportunidad de renovar el día, de renovar nuestro ritmo de vida además. Canciones que nos acompañan todo el día en el Grupo Libra y los éxitos que giran en esta tarde.

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0: Este tiempo en nuestra región nos invita a disfrutar de las tardes de Libra. Ideales para acompañarnos de buena música, compartir, dejar que todo fluya. Bueno, acompañarle, por supuesto, en este recorrido con melodías que se convierten en una banda sonora para cada tarde de nuestra vida y del cual soy honrado yo de estar acompañándole hace más de 14 años ya en este dial.
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Hay que valorar las amistades, hay que valorar las familias unidas, hay que valorar esos lazos, ¿eh? Porque nosotros no estamos solos, pues somos seres que nacemos en compañía de otros, somos seres que vivimos en sociedad. Aunque de repente nos guste estar solos, debemos compartir con más personas. Y lo ideal es llevarnos bien, pues, llevarnos así con como nos llevamos usted y nosotros, acompañándonos, pasándonos bien, informándonos y escuchando música como esta en la tarde de Libra.

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1: Las 14 horas y 29 minutos.
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1: En cualquier hora del día usted puede hacer una pausa en su vida, respirar hondo, si es que está muy estresado, estresada, hay muchas cosas que ocurren que uno no puede controlar, pero ¿quién dijo que lo íbamos a controlar todo? No se puede, definitivamente no se puede. La tarea es abocarnos a lo que sí podemos controlar. Y eso también incluye en gran parte nuestra fuerza de voluntad, poder hacer las cosas sin estresarnos y tranquilamente.

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6: Bueno, queremos nosotros ser parte de su vida, por supuesto, que tenga usted una tarde especial, una tarde inolvidable. Por eso compartimos buena música, buenas canciones, música que emociona, que acompañan, que hacen por supuesto más llevadero el día. Gracias por permitirnos ser parte de su compañía y muchas gracias también por ustedes acompañarnos a nosotros en esta tarde llena de buena onda en el 104.7, en la tarde de Libra.

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2: Las 15 horas en punto.
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3: Las noticias. Los dos asaltos que remecieron Valparaíso durante el 2025 comenzaron a ser revisados en los tribunales. En tanto, ayer se inició el juicio oral contra cuatro acusados de integrar la organización criminal que estuvo detrás del millonario robo a una sucursal de Banco Estado y del violento atraco a la tienda París en Valparaíso. El proceso, que se extenderá por cerca de 20 días, pondrá bajo la lupa la forma en que habría operado la banda criminal y los roles que atribuyen a sus integrantes, por quienes la Fiscalía está pidiendo más de 240 años para los adultos y 10 años de régimen cerrado para el menor de edad, según publicaron. Uno de los hechos investigados ocurrió en marzo del año pasado, cuando al menos 11 sujetos participaron del robo a una sucursal de Banco Estado en la calle Rázuriz de Valparaíso. Los sujetos intimidaron con armas a los trabajadores cuando se disponían a abrir el recinto. Posteriormente sustrajeron 154 millones de pesos, 10 millones en dólares y 7 millones en euros. Para facilitar la fuga, los sujetos apostaron en las inmediaciones del banco, bloquearon calles con vehículos, lanzaron miguelitos y aceite a la calzada. El segundo hecho, recordemos, ocurrió en junio de 2025 y tuvo como escenario la tienda París de la Avenida Argentina. Según la Fiscalía, participaron más de 20 personas portando armas y algunos de estos chalecos antibala. En ese caso, el grupo también utilizó extintores, un Napoleón, miguelitos y bidones con aceites para facilitar el asalto y su escape. Tres sujetos fueron detenidos por su presunta participación en el ataque a disparos que sufrió un bus que trasladaba a hinchas de Colo-Colo en San Antonio. El hecho, recordemos, ocurrió el fin de semana, dejando una persona fallecida y otros cuatro heridos. La víctima fatal fue identificada como Ignacio Jesús Maján Berríos, de tan solo 18 años. Según las últimas informaciones, el trabajo investigativo de la Brigada de Homicidios de la PDI permitió identificar y detener a tres implicados en el hecho. Consultados sobre este procedimiento, desde la PDI respondieron que la causa es reservada. Es preciso señalar que esto ocurrió en el sector de Bellavista, en San Antonio, cuando el bus regresaba tras el encuentro entre Colo-Colo, Audax Italiano disputado en el Estadio Nacional. Es todo de noticias, muchas gracias.
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0: tenemos un montón de música para que la escuchemos juntos esta tarde. Enrique Villarroel te acompaña y la música arde.
1: Estos son éxitos que le acompañan para disfrutar de los buenos momentos, de la compañía que le hacemos y que usted nos hace a nosotros, o que usted tiene a lo mejor al lado a esta hora, una conversación, una sonrisa, una buena canción, pueden marcar, por supuesto, la diferencia en su día. Nosotros queremos aportar precisamente eso. Momentos agradables, momentos ricos, momentos de buena compañía, con toda la energía de la tarde de Libra.

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Todos los días tenemos nuevos momentos para sonreír, para alegrarnos, para, junto con la música, viajar. Porque la música tiene esa capacidad, pues. Tiene nuestra, la capacidad de cambiar el ánimo, de transformar los momentos. Por eso es que seguimos compartiendo canciones seleccionadas en esta tarde de Libra para acompañarle, para darle las gracias además por dejarnos entrar a su hogar, a su oficina, a su auto, en donde esté. Y por supuesto, con estos éxitos.

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1: Las 15 horas y 30 minutos.
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0: Acá tenemos un montón de música para que la escuchemos juntos esta tarde. Enrique Villarroel, te contamos. 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

Bueno, para todas las personas que se están recién sumando a esta tarde de Libra, muchísimas gracias pues, por acompañarse de nuestra emisora. Esperamos que su jornada esté marchando, pero con toda la buena onda, de la mejor manera. Y bueno, si aún tiene trabajo por delante, mucho ánimo. Cada paso le acerca a sus objetivos y cada minuto nos acerca a la hora de salida ya. Y nosotros juntitos en esta tarde de Libra.

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1: Tal vez un tecito hasta ahora, un cafecito o un jugo, si tiene que... Bueno, en los días fríos hay muchas personas que tienen calor y en los días calurosos muchas personas que tienen frío. Sobre gusto, no hay nada escrito, tómese lo que sea hasta ahorita. Igual bienvenido es siempre el agua pura para que se hidrate, para que tome agüita, que es lo mejor. ¿Tomo agüita hoy día? ¿Cuánta agua ha tomado? Importante, ¿eh?

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1: Las 15 horas y 58 minutos.
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2: Las noticias. Una masiva movilización estudiantil se ha desarrollado esta jornada en el Plan de Valparaíso, en el marco del paro nacional convocado por la Confederación de Estudiantes de Chile, CONFECH. La manifestación tiene como uno de los principales ejes la discusión del presupuesto 2027 y se desarrolla bajo la consigna Ni un peso menos para la educación. La convocatoria nacional contempla movilizaciones en distintas regiones del país. En Valparaíso, en tanto, los estudiantes se concentraron en la Plaza Sotomayor. Entre las organizaciones que participan de esta jornada se encuentran federaciones estudiantiles, agrupaciones de trabajadores y representantes del mundo académico. Una de las participantes, Sofía Venegas, presidenta de la Federación de Estudiantes de la Pontificia Universidad Católica de Valparaíso, explicó las razones por las que esa casa de estudios se sumó a la movilización y planteó la importancia que tienen los beneficios estatales para sus estudiantes.
3: Claro, nosotros se nos cuestiona bastante la participación referente porque somos una universidad privada, pero la verdad es que gran porcentaje, más del 60% de nuestros estudiantes, tienen beneficios estatales, estudian con gratuidad, reciben JUNAEB. Es importante que nosotros nos sigamos adhiriendo, sigamos participando en lo que es la defensa de los derechos de la educación, seguir avanzando, seguir reforzando, no podemos quedarnos con lo que ya tenemos. El llamado es a todos los estudiantes a seguir participando, a seguir movilizándose. No podemos quedarnos con los brazos cruzados, no podemos quedarnos insensibles a esto, porque puede ser que no nos toque a nosotros, pero sí a nuestros compañeros, y ahí tenemos que dar la lucha.
2: Desde la Federación de Estudiantes Universitarios de Valparaíso, su secretaria general y vocera Giselle Ordóñez señaló que la movilización también está relacionada con las expectativas que existen frente al financiamiento de las universidades y la necesidad de mayores recursos para la educación pública.
4: Directamente, al menos yo representante desde una universidad pública estatal, hoy en día no estamos dando cuenta de lo que se viene con respecto a estos recortes. Actualmente sucede que no tenemos una amplia variabilidad en el ámbito de nuestra arquitectura, en los espacios de la universidad. Tenemos carreras que hoy en día tienen espacios clausurados directamente porque la universidad no puede invertir más en su arquitectura. Tenemos carreras que no tienen una diversidad en el ámbito universal de sus profesores y profesoras, en donde necesitamos de que puedan haber una mayor inversión para que también los estudiantes podamos estudiar de mejor manera.
2: La jornada de movilización se desarrolla mientras comienza la discusión del proyecto de ley de presupuesto 2027, instancia en que las organizaciones estudiantiles han planteado su reparo respecto al financiamiento de la educación y de beneficios como gratuidad y becas. Y todo de noticias, muchas gracias.
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en la oficina, está en su automóvil, está en la casa, en el campo, en la carretera, en la playa. Bueno, en donde esté, la tarde avanza. Nosotros seguimos con usted llevando buena música hasta donde usted esté. Gracias por permitirnos, como siempre, ser parte de su día en esta tarde llena de buena vibra. En la tarde de Libra.

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2: Primavera, verano, otoño, invierno, el orden que sea para los días calurosos, fríos, otoñales, a lo mejor ahí medio negruzco, o de frentón, así con una lluvia feroz. Bueno, sea como sea que esté el día, ahí estamos nosotros igual. El 104.7 en el aire o grupolibra.cl.

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informaciones, de compañía. Lo que queremos nosotros es formar parte de su vida. Pues si formamos parte con la buena onda, qué mejor. Usted se va a llevar un recuerdo agradable de nosotros donde vaya. Va a acordarse de la Radio Libre y va a decir, ¡ay, oh, mire, la radio buena! Esa que buena onda, buena música. Bueno, amigos, también. Y a esta hora al aire, la tarde de Libra. Fui a la...

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1: Las 16 horas y 28.

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1: Vamos subiendo el volumen y disfrutando de la música. Hay que acompañarse, pues ve que la música nos puede cambiar incluso el genio, porque aquí la energía nunca se detiene y usted donde esté y haga lo que haga, nosotros ahí estaremos. Música, compañía, buena vibra en la tarde de Libra.

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3: Las 16 horas y 58 minutos.
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4: Las noticias. 14 microbuses completamente destruidos dejó un incendio registrado esta madrugada en un terminal de buses ubicado en el sector Las Acacias, en la comuna de Villa Alemana. La emergencia generó un amplio despliegue de bomberos debido a la magnitud de las llamas y la cantidad de máquinas que se encontraban en el lugar. Las cuatro compañías del Cuerpo Bomberos de Villa Alemana trabajaron en la emergencia con apoyo de unidades y camiones aljibes de los cuerpos de bomberos de Limache, Quilpué y Olmué. El comandante del Cuerpo Bomberos de Villa Alemana, Luis Bernal, explicó que al llegar al lugar el incendio se encontraba descontrolado, por lo que fue necesario solicitar apoyo y elevar la emergencia a una alarma de incendio.
5: Acudimos a un incendio en el terminal de buses. Al llegar nuestros recursos, ardían 13 buses completamente. Debido a la magnitud del incendio y la carga calórica, se escaló este incidente a una alarma de incendio. Además, se solicitó el apoyo de los cuerpos de bomberos de Limache y el cuerpo de bomberos de Quilpué. No se registraron lesionados. La emergencia fue controlada a eso de las 4:30 de la mañana. El cuerpo de bomberos y Alemana acudió con sus cuatro compañías. Asistió también carabineros, personal de GRE de la Municipalidad de Villa Alemana.
4: La Fiscalía comenzó a investigar el origen del siniestro. La fiscal de turno regional de instrucción y flagrancia, Soledad Díaz, entregó antecedentes sobre los primeros momentos de la emergencia y señaló que un nochero habría advertido humo proveniente desde el motor de una de las máquinas.
6: Este incendio dejó un total de 14 buses completamente destruidos, pero sin personas lesionadas. Según los antecedentes recabados por carabineros, el hecho fue alertado alrededor de las 1:30 horas cuando personal policial que realizaba patrullajes preventivos en el sector, tras ser requerido por la central de comunicaciones, se entrevista con el nochero del terminal, quien señaló que observó momentos antes que desde el motor de uno de los buses estacionados comenzaba a salir humo. Minutos después, el vehículo se incendió y las llamas se propagaron rápidamente hacia los otros buses que se encontraban estacionados a ambos costados. Tras el trabajo de diversas compañías de bomberos para controlar el incendio, personal de la BOCAR quedó a cargo de las diligencias para poder determinar el origen de este incendio.
4: De acuerdo a los antecedentes disponibles, los recorridos afectados corresponden a los servicios 105, 108, 110, 119, 121 y 126, además de los recorridos 302 y 303 de Sol y Mar. Ahora, las diligencias estarán enfocadas en establecer qué provocó el incendio y si existió participación de terceros, mientras bomberos realizan los peritajes correspondientes en el lugar. Es todo de noticias, muchas gracias.
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1: Las 17 horas y 27 minutos.
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0: cierre de puertas.
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2: Las 17 horas y 59 minutos.
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3: Las noticias. Personal del OS-7 Aconcagua de Carabineros de Chile detuvo a 3 sujetos tras sorprenderlos transportando 55 kilos de droga a bordo de un vehículo que circulaba en la ruta 5 Norte a la altura del kilómetro 181 en la comuna de La Ligua. Con el apoyo de un perro detector de drogas que alertó sobre la parte inferior de los asientos del vehículo, los agentes descubrieron compartimientos especialmente acondicionados para ocultar las sustancias. En total, se decomisaron 35 kilos de pasta base de cocaína y 20 kilos de clorhidrato de cocaína, cuyo valor fue estimado en más de 600 millones de pesos, además de teléfonos celulares y el vehículo utilizado para el traslado. El prefecto de Carabineros de Aconcagua, Masur Abutom, entregó detalles de este hallazgo.
4: Esto es una investigación donde se desbarata una organización criminal por parte de los OS-7 en coordinación con la Fiscalía Local de Los Andes, y a raíz de una investigación con técnicas de la ley 20.000 se pudo desbaratar esta organización criminal compuesta por 3 personas, 2 hombres y una mujer, los 3 son chilenos, donde mantenían oculto 35 kilos de pasta base y 20 kilos 200 gramos de cocaína, para lo cual Carabineros tuvo que utilizar algunos métodos, incluso utilizando algunas herramientas para poder abrir los distintos fierros donde estaba oculta la droga, y se pudo sacar de circulación afortunadamente alrededor de 176.000 dosis de pasta base y 40.000 de cocaína, equivalente aproximadamente, si hubiese llegado al mercado negro informal, por supuesto, del tráfico, sobre los 600 millones de pesos.
3: En tanto, el delegado presidencial de la provincia de Petorca, Andrés Sosa, valoró el aumento de la detención de personas y la incautación de drogas.
5: Hemos concurrido a la prefectura de Carabineros para respaldar y apoyar a la institución, quienes aún estando de duelo siguen trabajando con todo el rigor de la ley para combatir la delincuencia y el narcotráfico en la provincia de Petorca. Adicionalmente, el día sábado también hubo un importante operativo en el cual 6 personas en la comuna Cabildo resultaron detenidas y quedaron en prisión preventiva. Como gobierno, durante estos 160 días de gestión, gracias a las coordinaciones que hemos realizado con nuestras policías, se ha permitido la disminución de más de un 12% de los delitos de mayor connotación social, y lo más importante aún, el aumento de incautación de droga, ¿cierto?, y de detenidos, lo cual es una tremenda señal para dar mayor seguridad y tranquilidad a nuestros vecinos y vecinas.
3: Los aprehendidos mantenían antecedentes penales aunque no registraban órdenes de detención vigentes. Los 3 quedaron a disposición de la justicia para su control de detención y posterior formalización. Es todo de noticias, muchas gracias.
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0: ¿Cómo están? Buenas tardes, bienvenidas, bienvenidos a nuestro Sin Libreto de esta edición de hoy, 1 de octubre. Llegó octubre, por fin llegó octubre.
1: ¿Por qué por fin? ¿Por qué dices?
0: Porque

0: viejos pascueros están en las esquinas, tú ves la venta de pan de Pascua, empiezan a vender lucecitas de Navidad. Uy. Y todo el cuento.
1: Y fíjate que algunos locales chinos ya tienen viejos pascueros y abuelitos también,
0: pues. Sí, pues de eso sí, estábamos hablando. Sí, Claudio, chúfate, pues, si estábamos hablando de eso.
1: Y Rolito, hoy día fui para donde Rolito.
0: ¿Ya?
1: Y tenía ya adornado con
0: viejo. Ah, ya tenían el viejo ahí.
1: No, viejo pascuero.
0: Ah, perdón, me confundí con Rolito, disculpe. Sí. Oye, se viene todo el ambiente, ya que va a ser fuerte, de venta de lo que es Navidad. Sí. Porque aquí somos así, inclusive en este programa antiguamente teníamos música de fondo, un saxofón muy bonito.
1: No lo escuches, si estás sordo, señor.
0: Aquí no está. Ahí está, gracias.
1: Está sordo, viejito.
0: Me presentó a mí usted, pero yo no estoy solo el día.
1: No, no estamos solos.
0: No. Hoy tenemos, mira, entre tanto, tantas veces tenemos puros viejos feos este programa. Está el Silvio, está usted. El Pato Encalada, puros viejos feos. En cambio, el día de hoy, sí que sí. Por favor, presente como corresponde, amigo.
1: Tenemos a nuestra concejal de Quillota.
0: Este es un programa pobre, así que hacemos la fanfarra nosotros.
1: Usted es león. El león, hombre.
2: ¿El león?
1: Sí. Ese no tiene ni uñas, el león, hombre.
0: No tiene ni pelo, sí. La melena.
1: Regina Brito.
0: Muy bienvenida.
2: Hoy la tremenda presentación. Hasta con efectos especiales.
0: Con todo. Así
2: se pasaron, chiquillos. Ha sido gusto venir.
0: Es que octubre es un mes de fiesta para Quillota. Esa es la verdad.
1: ¿Qué viene el 18, chico, usted?
0: Se acaba la primavera. Primero llega también la primavera. Sí, pues. Se acaba ese invierno que nos tuvo encerrados en las casas. Y viene la fiesta que nos representa en todo el país de Quillota, que es
1: la Expo Quillota.
0: 2026, la Expo Quillota. Sí. Entonces, en este ambiente llega usted cuando estamos todos contentos ahí. Tan.
1: ¿Cómo?
2: Con bailecito.
1: No, pero repítalo, ¿cómo?
0: Tan. ¿Ven? Si le puse el toque contento.
1: Oye, así es, Regina. Así es.
2: Yo tenía una idea más seria de este programa. Si el libreto venía yo toda complicada, dije, voy a tener que. Voy a entrar de confianza al tiro.
3: Están esta gente que habla así y dice, vamos a hablar del alza del IPC, pues.
0: Y de repente llega y se encuentra con nosotros.
1: Este viejo es más desordenado que el día sábado.
0: Más 56 968 99 7777, nuestro WhatsApp. Primera vez que una concejala en ejercicio nos va a dar el WhatsApp del programa. Mire.
1: Si es de radio, ella pues.
2: Más 569 6899 7777.
0: Claudio, ándate para acá.
2: Mándenos su WhatsApp inmediatamente. Lo estamos esperando. Lo vamos a leer aquí en vivo y en directo. Siendo las 18:14. Ya. Paso la prueba.
0: Claudio puede faltar.
2: Contrata.
1: Para la top, lista.
0: Lista.
2: Dígale al tío Ricardo que quiero.
0: Perdón, ¿por qué para la top? Y si ella quería en la Eros. No quiere quedarse sin pega.
1: No. Hace falta una voz femenina para la Eros.
0: Híjale.
2: Supe que hace falta una voz femenina. De hecho, con la excusa de venir a hablar del plan regulador y de la Expo, he venido a audicionar.
0: Y lo está haciendo.
2: Era todo
0: muy
2: una bien. Broma. Sí. Era todo mentira.
0: Amigas y amigos, estamos comenzando Sin Libreto con la alegría de siempre y recordándoles que en el teléfono usted puede, además de escuchar, nos puede ver. No solamente en la página,
1: así
0: sino
1: es.
0: En el teléfono con nuestra app.
1: Aplicación a través de Grupo Libra, usted en Play Store.
0: Voy a Play Store. Escribir.
1: Claro, en la lupita ponga ahí.
0: ¿Qué le pasa a la lupita?
1: Grupo no sé. Libra.
0: Grupo Libra. La señora que dice, oiga, pero es que yo tenía la radio Libra, no, pues no se escucha, no, pues mijo. Es
1: Grupo Libra.
0: Ya, tiene que cambiar. Porque por eso le está fallando.
1: ¿Perdón?
0: Es actualizar. Oye, actualizar.
1: ¿Tiene problema de prostata?
0: No, usted, por eso le está fallando. Ya. Grupo Libra. Y va a tener todas las emisoras del grupo que son
1: Eros, Nexo AM y FM, Top y Libra, por supuesto.
0: Muy bien.
1: Oye, y además que en la aplicación.
2: Radio.
1: Oye, tú en la aplicación, cuando descarga la aplicación, aparece la pantalla de Libra TV.
0: Eso, líbrate.
1: Líbrate. Líbrate. Por Dios, ¿no?
2: Bueno. Oiga, yo tenía una sección acá en la Radio Libra, sí, y se llamaba De Milo de Libras, justamente. De Milo de Libras. Estás adentro de la tarde de Libra. Ya no llevamos con qué llenar por tantas horas del aire. Inventamos una que se llamaba De Milo de Libras.
1: De Milo de Libras, está buena.
2: Está bueno. Voy a inscribir los derechos a ver si me lo.
0: De Milo de Libras. Faltaba el efecto especial.
1: Ay, le falta pura escoba a usted, no.
0: 18:16. Y antes de irnos con todo, no podríamos aprovechar la voz de Regina en esto, en decir nuestro auspicio. 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
2: El me falta el papelógrafo.
0: Premezclado, sí, veo que no está. El mejor premezclado para Radier.

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1: ¿Y les cuento algo más? 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
0: Descuento, no que mi amigo aquí es bueno para el cuento, es otra cosa.
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1: El día de hoy tuvimos visitas.
0: ¿En serio? No me diga.
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0: Claudio y Felipe.
1: 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Sí.
0: Oye, a Claudito lo miré hacia abajo y Felipe lo miré hacia arriba. Sí, pues.
1: Ay, qué mirón usted, caballero. Anda puro mirando. 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
1: 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Oye, no sea usted mano guagua.
0: Usted no paga el piso hace un año, señor.
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0: Ahí está.
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1: 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De Claudio, Y.
2: No, sí, es CIF, pero con Y, claro.
1: CIF-SPA.cl. Eso es. Vaya ahora. Entró al Instagram, lo hizo, le saca, le pone seguir y luego saca el pantallazo.
0: Oiga, don Alejandro,
1: y lo manda para acá.
0: Don Alejandro, guión bajo, con B corta, con B larga.
1: ¡Fome!
0: ¡Ay, qué está ahí! Ya.
1: Amiga,
2: ya yo lo estoy siguiendo, ahí está. Estoy participando en el concurso.
1: El lunes vamos a hacer la entrega del premio, ¿eh? Me dijo Claudio. Bueno. El lunes. Así que tenemos, porque este programa llega hasta el viernes. Ya. Entonces tenemos menos.
0: ¿En serio?
1: De aquí al lunes, Claudito, vamos a estar entregando este premio de CIF. ¿Qué te parece?
0: Oye, ¿cuántos litros das tú? 5
1: kilómetros por litro.
0: No.
1: Ya. Oye, vamos a lo nuestro ahora. Ya le hemos hecho toda la publicidad. Ya hacemos buena publicidad.
2: Oye,
1: ya.
2: Buena publicidad. No, noté el otro dato, el de los arreglos de la casa. Me interesa, pues me lo manda.
1: Sí, te lo vamos
2: me
1: a
2: lo
1: ver.
2: Tiene que mandar por WhatsApp.
1: Todo tipo de arreglo. A Claudia no lo pudieron arreglar mucho, pero es lo que hay nomás. Sí. A propósito de construcciones, ¿cómo estamos construyendo esta Expo Quillota 2020?
2: Con cariño,
1: porque faltan artistas todavía. Sí. Así que
2: falta una noche completa por confirmar.
0: ¿Cuándo sería ya la nómina completa?
1: Toda una noche
0: completa. Todavía.
2: Y faltan los humoristas de las otras noches, así que falta todavía.
0: Se habla del viernes, ¿de este o el próximo? Porque se dijo el viernes, ¿no?
2: No, el viernes mañana no, porque hoy día hubo consejo.
1: Es como una semana.
2: Jueves.
0: Ah, el próximo ya, la próxima semana.
2: Y el próximo jueves no tenemos consejo. Ya. Podría ser que el viernes se cierre alguna negociación y se anuncie algo, pero...
1: Ah, ya. Pero no nos apures, si lo importante...
2: Pero yo creo que va a ser
1: que
2: un poquito más.
1: Este fin de semana tenemos que hablar de lo que ya tenemos. Eso. Porque comenzamos el día jueves con...
0: Los Vázquez.
1: No, señor. Comenzamos el día jueves con un dúo quillotano.
2: Ah, sí, mire, menos mal que no dijimos nada.
1: Dios mío.
2: Oye, Claudio y Marcelo.
1: Claudio, si quieres vacaciones, tenemos reemplazantes.
0: Oye, pero fíjate que según me contaron, Reyena.
2: Esos son C y M. Oye, Reyena... Claudio y Marcelo, no C y F. Sí,
0: yo creo que Reyena me puede confirmar lo que voy a decir.
2: A ver.
0: La venta para el primer día, los Vázquez están pero liderando, ¿no?
1: Sí.
0: ¿O no?
2: Sí, están vendiéndose las entradas desde ya. Ayer se vendieron más de 1.500.
1: El domingo va muy bien también. Pero ya vamos a llegar al domingo. Sí. El día jueves tenemos entonces a nuestros amigos quillotanos, que también son auditores de este programa. Exacto. Y de la radio.
2: C-I-M.
1: Que se llaman
0: Claudio y Marcelo.
1: Se llama igual Claudio, que él y se lo olvidó. Claudio y Marcelo. Oye, ellos.
0: Y que nosotros somos dupla, Claudio y Alejandro.
1: Hacen todo tipo de música. Sí, bueno. Hacen de todo.
0: Hoy podríamos cantar nosotros.
2: Hacen de todo, baile.
0: ¿Por qué no ganamos un emprendimiento?
1: ¿Y por qué no bailamos?
0: No.
2: Mientras no se hagan un OnlyFans.
1: Claudio tiene menos ritmo que una gotera.
0: Uy, buena idea, OnlyFans.
2: Un OnlyFans mejor, yo creo que esa es la tendencia.
0: Un WhatsApp.
1: Luego de este dúo.
2: Hay público para todo.
1: Luego de este dúo quillotano, ¿quién sube al escenario?
2: Ahí sí que vienen los Vázquez. Sí.
1: Los Vázquez.
2: Santiago Calá, los Vázquez, ¿no? Dicen, ¿qué opinan ustedes?
1: Algunos dicen, hoy han venido varias veces, pero siempre a la gente les gusta.
0: Hace 2 años vinieron, ¿ah? ¿Eh?
2: Vinieron hace 2 años por última vez y llenaron el estadio y van a llenar de nuevo. Y acuérdense que los Vázquez son una de las artistas que no les gusta ser televisados. Sí. Por lo tanto, nos queda perfecto que sean esa primera noche que Mega no transmite. Mega no transmite el jueves, solo viernes, sábado, domingo.
1: Pregunta.
0: Mira, y gran pregunta.
2: Así que,
0: fíjate,
2: buenísimo.
0: Que serían ya uno de los nominados para Viña y va a ser televisado. Eso es lo curioso. Que Viña es televisado. Bueno,
1: bueno, es que hay otros tratos.
0: Otros tratos, claro.
1: Oye,
2: en algo se podrá ceder ahí.
1: Pregunta,
2: claro.
1: ¿Cuál es la canción de los Vázquez que más le gusta?
2: Miénteme. Sí,
1: no,
2: esa es, ¿o no?
1: Jamás he mentido, señorita. Yo soy una persona correcta, no ando mintiendo como el Alvarado. No. ¿A ti cuál te gusta?
0: Pensando en ti.
1: Ay, Claudio.
0: ¿No la conoces?
1: No me lo habías dicho nunca, no. Claudio. Esperaste este momento. No.
0: ¿Juana María te gusta a ti?
2: También es buena.
0: Me gusta la Juana María.
1: Tienen mucha música entretenida. Son muy buenos los Vázquez.
2: Son muy buenos. Tienen para bailar, tienen romántico.
1: Ellos son hermanos, ¿no es cierto?
2: La cebolla pop.
1: Ellos son hermanos. Sí. Van a una iglesia que... Ah, no, hermanos.
0: No, Pepe. Ítalo y...
2: A lo mejor.
0: Ay, se me olvidó.
2: A lo mejor, a lo
1: y
2: mejor.
1: Luego, y luego de ello sube al escenario un grupo para toda la gente joven también, ¿eh?
2: Sinaca, viene. Sinaca. Este chico es quilpueíno, ¿sabían ustedes? Que no. Es de acá, es vecino de acá. Sí, pues, el oriundo de Quilpué, pero hoy día un artista nacional con proyección internacional.
0: Sí.
2: Recordemos que hasta hace pocos meses él estaba en el uno de todos los rankings con esta canción junto a la Catáis.
1: Yeah.
2: ¿Aló? ¿Aló? No, búsquela. No sé cómo se titula la canción, pero la todos la andábamos cantando, hasta los más grandes.
1: Sinaca entonces sube al escenario para cerrar el primer día.
2: Viene en un muy buen momento de su carrera, creo yo.
0: Oye, Regina, bueno, lo decía el alcalde acá en el programa el día viernes pasado, con los recursos que hay este año, la calidad de los artistas realmente es de público para todos los gustos, ¿no?
2: Sí, eso se trata de hacer una cosa variada que de alguna manera vaya, satisfaga los distintos gustos que son cada, por cada cantidad de personas, cantidad de gustos que hay, pues no, es muy difícil dar con algo muy universal. Pero la idea es que tenga humor, que tenga para el público más joven, que tenga para el público más ranchero, más adulto, entonces es difícil. Además, bueno, yo lo había dicho antes, había que manejar especialmente las expectativas de este año porque es un año económicamente difícil para la municipalidad, para el país, en términos internacionales incluso. Entonces, justo hoy día comentábamos que se televisa por primera vez la Expo, que es, yo creo que una de las más... humildes o económicamente apretadas como estamos este año 2026. Sin embargo, yo creo que se va a lograr salir adelante bien con artistas de calidad, independiente de compararla con otros años, ¿no es cierto? Porque hemos tenido grandes artistas cuando uno hace el recuento y mira hacia atrás.
1: ¿Quiénes han pasado?
2: Sí, Alex Ubago, Luis Fonsi, Juanes, Vicentico.
1: El Puma.
2: El mismo Puma el año pasado. Entonces, claro.
1: Pedro Fernández.
2: Los
1: hizo un tremendo show.
2: Agrupaciones también de música internacional, Miranda.
1: Sí.
2: Los tres a nivel nacional, que a mí me gustaron mucho. Entonces, claro, hemos tenido tremendos artistas de renombre y es difícil innovar cada año y mejorarse, pues es un desafío.
0: Exacto.
2: Y más encima este año tenemos, yo les diría que tenemos la mitad del dinero de otros años destinado a artistas.
0: Por eso te decía yo que el público... entendió eso y que la calidad de los artistas que vienen ahora, para los recursos que tienen, es realmente buenísima.
1: Más 56-968-99-7777. Tenemos varios mensajes.
0: Sí.
1: Vamos a tomar los que usted va a enviar ahora en este ratito, porque los vamos a sacar, ¿sí les parece? Para que veamos qué es lo que opinan nuestros auditores. Nos vamos a separar, pero cortito, como lo que toma Claudio cuando vamos a comerciales.
0: Salud.
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4: Las 18 horas y 30 minutos.
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0: Bueno, no es la primera vez que yo le he dicho a la Regina que no se aleje tanto, que venga a vernos más seguido, pues.
1: Que venga,
2: que nadie la detenga. Sí, pues. De todas maneras.
1: Y que traiga buenas noticias, tal vez ella es la que nos va a informar después, cuando se sepa.
2: De aquí no sale.
1: Claro, puede venir y llegar. Digo, chiquillos, le tengo la última.
2: No sabes nada.
1: Oye, hay auditores que también quieren saludar. Hola.
0: Vamos a revisar el audio de WhatsApp.
15: ¿Cómo que viejo feo, más respeto, don Alejandro Silvia González? Mire que...
1: pero Silvio Pérez,
15: ¿cómo trata de viejo feo? Yo soy un viejo simpático. Saludar a los chiquillos, saludar a Regina, por supuesto. Regina, qué bueno verte ahí.
2: Ah,
15: y
2: qué lindo.
15: Mi amigo Claudito Alvarado y Alejandro Sondeza González.
1: A nosotros
15: mañana estaremos juntos con invitados. Un abrazo, chiquillos.
1: Abrazo para nuestro querido Silvio y Baceta, porque los días viernes son
0: Silvio y Baceta.
2: Un abrazote, Silvio, te extraño.
1: Siempre trae invitados y amigos, es muy, muy simpático, sí. Y muy querido.
0: Así es.
1: Muy querido, no como Claudio.
0: ¿Vamos al otro audio?
1: Claudio Pérez, un amigo que...
0: Oye, ¿vamos al otro audio?
1: Vamos al tiro.
16: Don Claudio.
0: ¿Qué tal?
16: Que se cayó,
0: ¿ah?
16: No diga que se va para atrás.
0: Oh. Alex, gracias por tu comentario, ¿eh?
1: Saludos.
0: Gran aporte.
1: Aprovecha a sacar el otro audio inmediato, Claudio, por favor.
0: Vamos a ver.
2: Oye, ustedes llegan y tiran el audio así, no lo escuchan así antes, va. Me muero.
0: Sí. Somos más que sin filtro.
17: Hola, Radio Libra.
1: Hola, ¿cómo estás?
17: Una opinión sobre la expo.
0: Dígame.
17: Yo creo que podrían haber considerado un poquito más los precios de la entrada. Ya que yo sé que la mantuvieron del año la entrada, precio del año pasado, pero este año tenemos mucho más cesantía. El país no está bien económicamente, entonces podrían haber hecho un poquito más de esfuerzo la municipalidad y haber bajado un poquito más la entrada para que así tengan la oportunidad que la gente vaya a disfrutar de este gran evento que es Poquillota. Gracias.
0: Bueno, importante el tema, pero yo te lo iba a preguntar a ti, Rine.
2: Conversémoslo,
0: porque,
2: sí.
0: Mira, en Ticket Plus, uno cuando accede, ¿cierto? Hay muchos precios, adulto mayor se mantiene 1,000 pesos.
2: Sí, ¿no? 1,000 pesos.
0: Los precios están realmente accesibles. Pero bueno,
1: lo que dice él tiene razón, es que la cosa está difícil. Pero
2: sí, eso sí.
1: Si comparamos a cualquier artista, al más chiquitito de esto, ¿cuánto sale ir a verlo en cualquier lugar? el precio no tiene relación. Sí. Acá el precio es chiquitito y usted ve varios artistas y está en una fiesta increíble. Es la Expo y el precio es chiquitito. Sí.
2: Oiga, yo hoy día conversábamos que lo más caro que va a salir, bueno, el del artista internacional no lo sabemos todavía el precio, claro, sí. Pero los otros días van a ser 7,000 pesos.
0: Nada, nada.
2: En realidad la entrada son 5,000 pesos, solamente que la tiquetera este año cobra 2,000. Entonces, claro, como vale 5, se nos encarece un montón porque sube a 7. Claro. Si costara 50,000 pesos, costaría 52,000 pesos, sería lo mismo, no se notaría. Claro. Pero yo creo que no hay ningún show de este tipo que tenga este precio.
0: Exacto.
2: O sea, claro. 50,000 mínimo para ver a los Vázquez, a Sinaca, hoy día que está en su momento, a cualquiera de los otros. O sea, ni el circo. Sí, el circo vale, verdad. Te juro, yo encuentro que es muy barato. 1,000 pesos para los adultos mayores, gratis para los niños de menos de 5 años.
0: Así es.
2: 1,000 pesos para los niños de entre 6 y 12 años.
1: Claudio, ¿cuánto le cuesta la botellita que usted toma cuando se va? Que sale más caro que eso. No le ponga color.
2: La promo,
1: con esta,
2: ¿cuánto le sale la promo?
0: Y adultos mayores, como te decía, 1,000 pesos.
1: Sí, Claudio sabe eso porque es lo que cobran a él.
2: Pero de todas maneras yo me comprometo al aire aquí ahora ante las cámaras. ¿Dónde?
1: Mira.
2: Yo le voy a... Ahí está.
1: Allá también. Doble cámara.
2: Yo me comprometo a traerle unas entraditas de regalo para que regalen aquí en el Cine Libreto. De todas maneras. De todas
1: maneras
2: que sí.
1: Habemos entradas.
0: Aquí para el cabello de adulto mayor, por cierto.
1: A Claudio le pueden traer unas salidas mejor. Porque
2: no, en la entrada no, dijo que entrada.
1: 18:38 y nuestro WhatsApp es...
2: +569 6899 7777.
0: Eso.
1: ¿Veamos el audio?
0: ¿Alguien nos mandó audio por ahí? A ver.
18: Don Claudio,
0: dígame.
18: Usted tiene que dar fe, don Alejandro Centra González, que don Claudio me tuvo haciendo bullying en el programa el WhatsApp de los destacados y en el Sin Libreto todo el día, porque me equivoqué en una palabra.
2: Bullying.
18: Y aprovechó
2: bullying.
18: La situación para tenerme ahí en el columpio todo el día, todo el fin de semana más que nada. Así que bueno, en todo caso, para tengo respaldo de ello que yo jamás he dicho alguna mala palabra en mis WhatsApp, en mis audios, así que tengo respaldo de los conductores y directores del programa, que son los niños que están ahí, los losaurios. Así que gracias. Para que me respalden ustedes, porque me están tratando de sin filtro. Saludos,
1: amigos.
2: Un saludo.
1: Hay alguien que mandó un mensaje molestándome a mí. Yo que soy una persona santa,
2: seria.
1: Devoto. Mire, dice Alejandro, quiere, parece un terremoto grado 8, porque dijo que iba a poner 50 lucas para regalar y no pagó el piso. Póngase un nombre y pónganos dónde nos está escuchando para poder saludarlos también.
2: Ah, para poder transferirle, digo.
0: Alejandro Tapia.
1: Alejandro Tapia. Hoy sí, esto, gallo mío, me encima y me ataca siempre, Dios mío. Estábamos conversando fuera del aire de algo importante.
2: No podemos decirlo.
1: Algo importante que también querías compartir con nosotros.
2: Ah, del trabajo que estamos haciendo en la municipalidad, pues ya, claro que sí. Porque nosotros ahora estamos entrando de lleno en la Expo Quillota, pero llevamos meses trabajando además en lo que se llama el Plan Regulador Comunal.
0: Qué importante.
2: PRC, que es un instrumento que ustedes sabrán, todas las comunas o la mayoría de las comunas tiene un plan regulador, pero nosotros no tenemos. O sea, tenemos, pero es del año 66,
1: no,
2: entonces está muy... Claro, no estaba ni pavimentada la calle.
1: No había ni plaza, que todavía no plantaban, ese árbol caído no estaba.
2: No se
1: todavía.
2: Había caído todavía.
0: Ese es el P.
2: Estos estudios no estaban.
0: PRC.
2: Claro, Plan Regulador Comunal.
0: Aquí mi amigo sale PLR nomás.
2: Y en la pandemia nos tomábamos el PCR, pero ese al revés. Ese otro. No, este es el Plan Regulador Comunal. Regula el uso de los suelos.
1: Es verdad que cuando se hizo el Plan Regulador, ¿sí? el Rolito ya era viejo ya.
0: No, en serio. No,
1: así dice.
0: ¿Tiene el camino de tierra?
2: Pero ya.
0: Ya, bueno, no lo van a dejar entrar, ¿eh?
2: Voy a contarles así para reírnos también, pero que fue una linda experiencia. Estuvimos ahí con los concejales y con el equipo técnico en muchas reuniones y aparece toda la comuna, entonces aparecen los sectores, las calles, los nombres. Entonces estábamos con mi colega concejal y amigo José Antonio Robalar, sí. Y él, nos reíamos, pero en realidad se lo agradecimos porque nos daba verdaderas clases de historia local, sí, pero... porque él recordaba a muchas personas de los nombres de las calles.
0: De esos años.
2: Claro, claro, de esos años. No, esa persona fue, ese fue regidor, ese fue no sé qué, esta calle lo pusieron. Entonces nos reíamos, y le decía, ah, fue tu compañero curso, le decía yo. Pero efectivamente fue muy bonito porque fue un baño de historia y nos damos cuenta que mucha nomenclatura de Quillota tiene que ver con la historia local propiamente tal.
1: Pero vamos al grano. ¿Algún cambio
2: dijo el dermatólogo
1: en el plan regulador? ¿Algo sí, interesante?
2: Sí, vienen cambios interesantes y viene la posibilidad, es decir, más que los cambios, viene la posibilidad del cambio. Eso es lo primero que hay que explicar, porque la gente dice, oye, me van a expropiar, me van a ensanchar la calle, me van a hacer... No le van a hacer nada, solo se va a declarar el uso del suelo y la posibilidad de hacer algún proyecto, pero no viene con cartera de inversiones. Entonces, ojalá que en algún minuto se pueda hacer el ensanchamiento de algunas calles.
1: ¿Cómo cuáles?
2: Yo les recuerdo que entre las personas que hicieron consulta en la calle Aspillaga, calle Serrano, sí. La calle Serrano viene un proyecto, ese sí está en carpeta, en algún minuto se podrá financiar, porque no se ha podido financiar todavía, pero hay que ensanchar la calle Serrano. Alguien podrá no estar de acuerdo, aparte de los propietarios, en que se necesita descongestionar. Eso además es una suerte de circunvalación, porque toma todo Serrano para ensancharlo, luego dobla por Molinares y llega hasta... por 18 hasta Rosales. Entonces eso es un megaproyecto que en algún minuto se va a poder hacer.
0: Rellena una pregunta. Bueno, sabemos que Quillota es una de las ciudades históricas del país, junto con los Andes, con Valparaíso, que tiene el esquema de ciudad antigua, que tiene siempre la plaza
2: y las manzanas.
0: Y las manzanas, exacto. Claro. Le pasó a Limache con la avenida Urmeneta, que al final no se pudo hacer nada porque es parte de la historia de la comuna, ¿cierto?
2: Claro.
0: Ustedes acá en Quillota han
2: tenido sectores protegidos.
0: ¿Han tenido problemas con sectores protegidos, por ejemplo?
2: O sea, no problemas, pero se declaran algunos lugares tan históricos. Por ejemplo, se declara que se tiene que continuar, voy a redundar, se tiene que continuar con la fachada continua. La fachada continua es un tipo de construcción que hay en el centro de Quillota hoy día. El mejor ejemplo es la calle Freire, donde una casa se sobrepone con la otra, ¿no es cierto? Y son como un muro que no termina, solo que son distintas propiedades. Sí. Esa fachada continua se va a preservar. El sector Corby, hay lugares que no se tocan, digamos, en el sentido de que ahí no se va a poder construir grandes edificios ni hacer trabajos de equipamiento, porque esto divide en sectores residenciales, sectores de áreas verdes, sectores mixtos y sectores de equipamiento. O residencial con equipamiento. Equipamiento es el comercio, los gimnasios, por ejemplo, eso significa. Entonces, hay sectores que se puede y sectores que no. Sectores industriales, por ejemplo, que casi no vamos a tener en la comuna.
1: ¿Y lugares que pasan de rural a urbano? Porque eso es importante para que la ciudad crezca.
2: Exactamente, se tiene que crecer, se va a crecer, pero incluso de aprobarse, porque todo esto está en anteproyecto todavía, pero si se aprobara así como está, se crece a menos de un 7% del sector urbano. O sea, hoy día tenemos menos del 6, esto vamos a quedar en 6,5, 6,7, menos del 7%, y entonces queda muchísimo sector rural, queda mucho paisaje rural, se mantiene nuestra identidad.
1: Sigue siendo...
2: Sí. Nosotros más que nada las modificaciones que hicimos en esta etapa, o sea, que propusimos, porque tienen que estar de acuerdo a la norma y tienen que ser aprobados, va a significar que volvamos a hacer una exposición pública del proyecto con los cambios que le hicimos como consejo, digamos, con la propuesta, y que se va a poder construir desde el sendero hacia el Duoc, en esa franja, ¿no es cierto?, que queda hacia San Pedro, que yo le diría que prácticamente es uno de los, el único lugar que queda, porque hacia la Cruz, hacia el norte, ya estamos pegados con la otra comuna, ¿no es cierto? Hacia el río se va a urbanizar un poquito de Boco, que es lo que ya está con uso urbano. No es que vamos a transformar algo agrícola en urbano, sino que, por ejemplo, Vista Hermosa, todo eso donde ya es habitacional, eso va a quedar dentro del límite urbano, que es lo transparente, digamos, que es la realidad. Sí. Porque también en algún minuto se trató de instalar que íbamos a abrirle la puerta a las inmobiliarias en Boco, así como si las inmobiliarias fueran unos monstruos y fueran a invadir Boco. Sí. No, eso no va a ser así para nada, está lejos de la realidad. Pero sí, lo que ya está urbano va a quedar formalmente como sector urbano. Solo eso hacia el río y hacia un sector interesante que no se había tomado en cuenta, digamos, es desde Monquever hacia La Tetera, en ese tramo, ¿no es cierto? Pero desde la línea del tren hacia la carretera. Hay una franja que hoy día no existe, digamos, porque es puro pastizal, ¿no es cierto? Ya, eso también puede ser construible. Y eso es lo que vamos a tratar de que ojalá se pueda...
0: Regina, disculpa. Mira, sí, dos preguntas en una para darle pase a Alejandro, que nos pille la hora. Bueno, con la llegada del metro, obviamente, todo se va a potenciar mucho más, yo creo.
2: Claro,
0: ¿no?
2: Claro que
0: y además también, sabiendo que con la llegada de la avenida Condel, que fue una maravilla, se potenció la zona más retirada del centro, ¿no? Porque estamos viendo un mall, estamos viendo un centro comercial.
2: Nuevos polos de desarrollo.
0: Polo de desarrollo. Ahora con la llegada del metro, obviamente, que va a pasar lo mismo, ¿no?
2: Claro que sí. Y se está considerando además el ensanchamiento de calle en relación a lo que ya va a ser F. Entonces hay muchas cosas que nosotros no podemos cambiar porque igual se va a ensanchar, igual vamos a tener una estación ahí en la Villa Paraíso, por ejemplo. Vamos a tener otra en San Pedro, que ya están, son elementos que ya están considerados, obras que vienen sí o sí. Y nosotros de alguna manera adecuamos este plan regulador también a lo que es el intercomunal. Aquí hay normas que uno no puede saltarse, así que está bien enmarcado en eso, en el informe ambiental. Así que bueno, ha sido un largo trabajo. No vamos a satisfacer todas las observaciones, pero lo que se pudo hacer de considerar la opinión de la comunidad, se hizo.
0: Quillota está creciendo, se nota. Quillota va creciendo, sí, pero a paso gigantado.
1: A mí me llamó la atención nomás porque yo lo veía ya viejito, que el polo está en desarrollo, dijeron ustedes.
2: El polo en desarrollo.
0: No, el polo más que no. Polo de... Polo desarrollo, hombre.
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0: Tienen que mencionar y escuchar los guapetones en el micrófono.
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2: Más 569-6899-7777. Es que está hablando con Sinaca.
1: Bueno, ya lo sabe. Con eso va a participar de este premio. El día lunes nos vamos a entregar. Así que aproveche, dígale al pariente, al tío, cuando llegue el Patas Negras. Y dice, ¡ay, viejo antes! Marca y agrega el Instagram. Es muy fácil.
0: No hable de esas cosas aquí en la radio, hombre. ¿Cómo que Patas Negras? Pies negros se le dice.
1: Sí, no, usted entiende de eso. Ya, oye, estamos ahí con el más 56 9 6 8 9 9 7 7 7 7. Si que quieres compartir con nosotros y volvamos a la Expo Quillota.
2: Volvamos a la Expo Quillota, oye, es lo que nos convoca.
0: Yo quería preguntarle.
2: Yo venía de hablar de la otra, pero no importa, voy a venir otro día porque esto está más entretenido.
0: Le quiero preguntar a Regina con respecto a los expositores, porque el año pasado yo cuando me di una vueltecita por alrededor del estadio, oye, unos emprendedores. Uy, pero maravilloso. Este año van a más que el año pasado, ¿no?
2: Van a haber, sí, una cantidad, un poquito más. Va a haber, recordemos que no todos los stands son arrendados. Algunos son facilitados para organizaciones sin fines de lucro. Y van a estar. Yo usted sabe que presido la Comisión de Inclusión y la Mesa de la Discapacidad va a estar ahí presente también en la exposición, igual que el año pasado, mostrando su trabajo, el quehacer de los colegios y todo. Sí, eso, y eso por supuesto no son arrendados. Pero la artesanía, producción, plantas, ¿qué más? No sé, pues todo lo que... Bueno, gastronómico.
1: Sí, porque Claudio veía unos alcoholes artesanales y todas esas cosas. Ahí lo pillé.
0: Degustaciones, señor, degustaciones.
1: Oye, tengo una
2: los
1: pregunta.
2: Los completitos de la Ivette.
1: Me dicen, una consulta a la concejala.
2: Cualquier cosa menos mi teléfono.
1: Ahora, ahora le llegan los mensajes a ella y no a nosotros.
2: Se lo está saltando.
1: Dice, ¿qué pasa con Germán Riesgo? ¿Cuándo van a arreglarlo?
2: Hay que arreglarlo, hay que arreglarlo. Pero acuérdese que el plan regulador no tiene que ver con las obras, acuérdese.
1: Tiene más eventos.
2: No, sí, lo sé.
0: Eso lo ve Servio.
2: Tiene más eventos que yo en su aniversario.
0: Eso lo ve Servio, ¿no?
2: Lo ve, es compartido, lo ve Selview, lo ve la municipalidad en algunos casos, pero yo sé que tenemos ahí un problema grande en el cruce, sobre todo con el tema de la señalética y con bastante... teníamos eventos, baches antes, pero después de la lluvia quedamos peor, en un montón de casos.
0: Cráter.
1: Claro, pero digamos que esto es prioridad. Es prioridad, es algo que no se puede resolver de un día para otro, pero...
2: Pero claro que sí, pues está en la carpeta. Así
1: que,
2: sí,
1: de amigos que viven ahí, quédense tranquilos de que hay que poner solución porque cuesta mucho transitar por ahí.
0: Sí, sí. Oye, yo vuelvo a la pregunta que le hacía a Regina con respecto a los expositores. Novedades van a haber este año, obviamente, y se le da la posibilidad porque para ellos, para quienes están presentes, ¿cierto?, es la oportunidad del año, ¿no?
2: Así es una gran oportunidad y por eso que para la municipalidad también es importante mantener el precio lo más bajo posible, pensando en incentivar la vitrina y la compra para los expositores.
0: Más por porque si usted piensa también,
2: una familia, papá, mamá, hijo, hija de más de 12 años, son 28.000 en entrada, claro. Solo en entrada, imagínese. Sí. Ya, pero supongamos que los niños pagan 1.000 pesos cada uno. Igual son 14, 15, 16 mil pesos en entrada, más el helado que quiere el niño, más la papa frita, el completo. Entonces, claro, estamos hablando por lo menos 30, 40 lucas sin haber comprado ni un llavero de la Expo Quillota.
0: Sí, pues.
2: Entonces, por eso es importante también que uno mantenga más o menos la...
0: Regina, con respecto a la televisión, ¿Mega va a hacer notas también a los expositores?
2: Sí, Mega va a hacer notas no solamente en la Expo Quillota, sino que también va a venir a la ciudad. Eso es una cosa atractiva, entretenida, que ofertan los canales.
1: Mostrar la ciudad.
2: Yo creo que es muy probable, y esto es especulación mía, pero es muy probable que vengan del matinal a hacer una nota, por ejemplo, a la Casa de Acogida de Quillota. Seguramente. El año pasado vino Angélica Castro, animó, ¿se acuerda? Sin televisión, y así igualmente fue a la Casa de Acogida, mostró la obra, la conoció, la mostró en sus redes sociales, que ya es una visibilidad. Pero hoy día, cuando ya hay un canal de por medio, hay otros programas además de la transmisión del show propiamente
0: oficial,
2: tal, claro, que van a mostrar más de nuestra ciudad, es una buena plataforma y eso es lo que sirve de alguna manera de televisar nuestra Expo Quillota.
1: La alergia me tiene muy mal.
0: Regina, mira, yo digo públicamente, eso es para la pantalla nomás, es agüita nomás.
2: Es agüita.
1: Tengo un serio reclamo, usted ve el nombre que está ahí, ¿ve? Tengo un reclamo.
2: ¿Te llamó?
1: ¿Por qué razón nosotros solamente nombramos la parrilla del día 1?
2: Sí, pues.
1: Y artistas.
2: Falta
1: no dejamos
2: el resto.
1: De lado, por favor,
2: porque
1: antes que se nos vaya la hora. Partimos el jueves, ya los nombramos que va a estar Claudio
0: y Marcelo. Y los Vázquez.
1: Y luego.
2: Y Sinaca.
1: Y Sinaca. Sí. El día que sigue es el día viernes, que es el día que tenemos.
0: Televisado.
1: Es el día televisado.
2: Sí. Y ese día es la incógnita. Ese día no se sabe.
1: Todavía está. Y tenemos ahí una semana tal vez vamos a saber todos los detalles.
2: Hay un par de nombres circulando, pero no se ha cerrado el trato.
0: Ay.
1: Correcto. Pero dejemos ahí para que la gente especule también y nosotros en los programas podemos hacer concursos.
2: Eso.
1: El día sábado. Uy, los sábados son entretenidos. ¿Quién viene el sábado?
2: El sábado es para bailar. Es para irnos de carrete así ya, pero agarrarnos las mechas porque este es el personaje del momento.
1: Con Claudio no tenemos mucho más.
2: Bueno, se hace lo que se puede. Leo Rey viene, ni más ni menos.
1: El mensajero.
2: El mensajero, el amigo de Alexito.
0: Oye, ¿qué pasa si da un mensajito aquí?
1: Sí, pues, imagínese.
2: No vengan a polemizar aquí.
0: Claro. Ya. Va a salir Quillota por todo el mundo.
1: Famosos, ¿eh?
2: Oiga, Leo Rey abre y cierra Byron Fire.
1: ¿Qué tal? Ahí estaba acá con nosotros.
2: Sí, simpático,
1: joven.
2: ¿Ah? Sí. Sí. Oiga, ese, bueno, yo creo que eso va a ser uno de los días. Es la noche de Halloween también. Sí. Siempre la noche de Halloween tiene menos público.
1: ¿Por qué lo miró a él cuando
2: dijo
1: la noche de Halloween y miró a Claudio usted?
0: No, Alejandro tiene puro elástico nomás.
2: Porque tiene, en general, los 31 en la expo tienen menos público porque los niños salen a pedir dulce y como que la familia no va a la expo. Sí. Claro, pero después de cierta hora llegan todos con disfraz, sin disfraz, con antifaz.
0: Alejandro, ¿dulce o travesura?
1: ¿Ustedes salía Claudio?
0: No, estoy preguntando a usted, señor.
2: Bueno, llega, ir con la peluca de Leo Rey, ¿no?
1: Llega el día domingo. Llega el día domingo. Y el domingo sí que se viene. Bueno, ya están, creo, con una cantidad de entradas ya vendiéndose.
2: 1 de noviembre.
1: Porque tiene a ver... No sé si ustedes hablan de Alanis Lago y Alanis Lago tiene el cariño de todos.
2: La pedían muchísimo.
0: Está en su mejor momento.
2: Está en su mejor momento y en redes sociales cuando hacían esta encuesta a quién te gustaría que viniera a la expo, Alanis tenía, pero un montón de seguidores y que me imagino que estarán muy contentos celebrando porque ya es artista confirmada.
1: Bien, bien.
2: Bien por Alanis. Y también va a estar...
19: Me duele la guatita. Ay, sí. Me duele la guatita. No quiero subir ahí al escenario. Me duele la guatita, papá. ¿Se
0: acuerdan? No tome agua, ay, hombre.
2: ¿Vendrás con el papá?
1: Uy, verdad. Oye, esta chiquilla...
0: ¿Pero si se casó?
1: Que viene, sí, pero grande, que ya, partió tan niñita en la tele y que luego se da cuenta que por allá en China, no sé a dónde, era furor con esa canción que decía chiqui chiqui chaca chaca, con una letra tan
2: se
1: profunda.
2: Se hizo famosa de nuevo.
1: En el país de poetas tan grandes, ahí sale esta canción
2: que con esa letra. Que a lo mejor decía algo en el otro idioma, no habíamos cachado. Claro. Chino, era el mensaje oculto.
1: En chino la canción chino que dedican para conquistar.
0: Qué buena.
1: Chiqui, chiqui. Va a estar con nosotros
0: Crystal.
2: Crystal, oiga, ni más ni menos que Rival, muy querida. Muy querida.
0: Sí, sí. Oye, eso va a ser
2: y, hoy, ¿no? Y eso no es todo, pues. Eso no es todo.
1: Y terminemos la fiesta moviéndonos, sí, ahí, pues, con buena música.
2: Yo ya no doy más, imagínense tantos días de... Esto cierra con ni más ni menos que los Charros de Lumaco. Sí. ¿Qué
0: van
2: le
0: a hacer bailar todo el estadio. No,
1: querido, los Charros de Lumaco. ¿Cómo dejar de amarte? ¿Se acuerdan todas esas canciones? Uy, ¿quién no
2: ese
1: se
2: domingo
1: sabe
2: va a estar en llamas? Va a estar en llamas el bueno, yo sé que falta un día por revelarse, pero yo tiendo a pensar que esta va a ser una de las noches más llenas, si es que no la más llena.
0: Sorpresa.
2: Sorpresa.
1: Les quiero recordar que aún faltan los humoristas, porque tal vez dicen, ¡ay, pues los cantantes no van! Señora, no critique, faltan los humoristas, ya los vamos a nombrar.
0: Claro, falta el número internacional y los humoristas. Y eso queda listo.
1: Y con eso estamos cerrados. Bien. ¿Qué le parece a usted?
2: Muy bien, mire, hoy día se reía de mí el alcalde porque en realidad yo me decía yo, pero Regina, ¿qué música te gusta a ti entonces? Que claro, porque a mí me gusta más otro tipo de música, como anglo, como más rock, pero yo, a pesar de los gustos personales, digamos, uno sabe apreciar una parrilla cuando está bien hecha, cuando es diversa,
1: no,
2: cuando
1: nosotros también sabemos la parrilla
2: del 18. Claro, entonces, que es para todos los gustos,
1: nunca,
2: en el fondo.
1: Nunca vamos a darle el gusto a todos. Exacto. Hay que hacer una parrilla que sea general. Y creo que, bueno, entendiendo que la billetera era más chiquitita, creo que se ha hecho un gran esfuerzo en tener artistas de todos.
2: Se ha hecho un gran esfuerzo, eso sí es verdad. Y se ha hecho un gran esfuerzo por mantener la expo, porque sinceramente, una municipalidad con el cinturón bien apretado, como es el caso de Quillota hoy día, con una deuda en salud bastante grande que ha significado mucha exigencia para muchos funcionarios, es difícil, por otro lado, desembolsar para la expo Quillota sin problema y a manos llenas. Entonces, eso no está bien. Incluso podría haber sido otra medida, suspender la expo un año o bajar a la mitad de los días, es decir, pero también la gana, se hace el esfuerzo porque también hay que apoyar al emprendimiento local, hay que ser vitrina, hay una costumbre también de estar cuatro jornadas.
1: Es nuestra fiesta.
0: Es parte de la historia de Quillota.
1: Yo necesito pedirle algo a usted.
2: A ver.
1: Vamos a imaginar y vamos a soñar que la invitan a usted a subir al escenario con Megavisión ahí para entregar un premio.
0: Regina,
1: veamos cómo lo haría, no sé si le hago loco subir. ¿Cómo sería? Ahí está la cámara. Ahí está la cámara. Usted va subiendo. ¿Cómo saluda en las cámaras?
2: Hacer los coros de Sinaca. ¿Sí?
1: A ver, pero ¿cómo hace?
2: Oiga, pero usted sabe que yo ya estuve ahí parada en el escenario.
0: Sí,
1: pero ahora, con Megavisión.
2: Ah, claro, sí, es verdad. Es la
1: diferencia.
2: No es lo mismo.
1: Sí. La emoción.
2: Oye, con un vestido amarillo en honor a San Luis.
0: Una pregunta. No sé si. Una pregunta, Regina, antes que nos vamos. Sí. No sé si la complico un poco, pero.
2: No nos vamos más de acá.
0: Oye, ¿se sabe? No han tenido reunión. ¿Cómo va a ser el escenario que va a implementar Megaton?
2: ¿Y dónde
1: dejemos
2: va?
1: Para la próxima invitación.
2: Eso, para que me inviten de nuevo. Sí. Yo le voy a traer más combustible.
1: Hacemos trato hecho. Porque ya nos pilla la hora, Claudio.
0: Y no va a traer entradita, dijo.
1: Oh, sí.
2: Tengo que traer entradita.
1: Y tiene que traer todas las copuchas.
2: Y unas, un par de exclusivas más le puedo traer.
0: Ay, ay, ay.
1: Amigas y amigos, nos pilla la hora en Sin Libreto. Si es que no pudo ver todo el programa, lo puede ver en nuestra página.
0: A través de nuestra imagen de Libra TV, en nuestra página web. www.grupolibra.cl.
1: Muchísimas gracias, Regina.
2: Muchas gracias. A ustedes los felicito por el programa. Muy feliz me voy y espero volver.
1: Es claro, grande, sí, pues.
0: Ya. 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

0: casi sin darnos cuenta, llegamos al final de esta edición de Sin Libreto. 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
1: Las 19 horas y 5 minutos.
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Era Living in a Box, presente en estos éxitos consagrados a esta hora en Libra FM para este primer día del mes de octubre. Y hablando de octubre, tenemos la fiesta el próximo 10, sábado 10, acá en Quillota, fiesta retro. Si quieres ir a la fiesta, dinos a través del WhatsApp 6899-7777 que quieres participar de esta noche retro del 10 de octubre, 21:30 horas en Hijuelas, y te vamos a entregar invitaciones. Al final del programa te las entregamos, por supuesto. Así que te invitamos a que seas parte de este gran evento retro. Éxitos consagrados, obviamente, es un lugar donde vamos revisando estas canciones que nos hacen tan bien. Recordamos estas canciones y nos acompañan a esta hora en todo tipo de actividad que estés haciendo. Estamos ahí con este espacio. También nos interesa que nos digas si este espacio es de tu agrado. También a través de WhatsApp, déjanos ese comentario. 6899-7777.

0: Espérenos unos instantes, una pausa y continuamos en Éxitos Consagrados por Libra FM. 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
1: Las 19 horas y 34 minutos.
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destacado músico, cantante y tecladista británico nacido en Birmingham el 12 de mayo de 1948. Conocido por su talento precoz y su paso por influyentes bandas antes de triunfar como solista, Steve Winwood comenzó a tocar instrumentos de niño y actuó con su familia a los 8 años. Se unió a la banda a los 15 años, destacando con su voz y éxitos como Gimme Some Lovin' y también I Am A Man. Coescribió dentro del grupo Traffic en 1967, mezclando rock, jazz, psicodelia con canciones como They Are Mr. Fantasy. Formó en 1969 uno de los primeros supergrupos de la historia junto a Eric Clapton y Ginger Baker. Lanzó sus discos icónicos como Back in the High Life en 1986, con el éxito ganador del Grammy, Higher Love, y Rock Video de 1988, que llegó al número uno en los Estados Unidos. Así comenzamos esta segunda media hora con Steve Winwood, parte de su historia y lo destacado que ha hecho este gran artista, a veces olvidado en el tiempo. 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
1: Las 20 horas y 3 minutos.
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Iniciamos la segunda hora de éxitos consagrados para esta edición de este primer día del mes de octubre. Son canciones que nos hacen muy bien y que activan nuestra memoria musical. A esta hora, disfrutamos de este viaje por el tiempo. Si este espacio es de tu agrado, déjanos tu comentario. WhatsApp está disponible. 6899-7777. Si quieres ir a la fiesta, ahí también, en el WhatsApp, hazte presente. Dinos, yo quiero ir a la fiesta. Y al final del programa te vamos a entregar invitaciones. 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

¿Qué sonidos? ¿Qué canciones que son, para nuestra generación, perfectas? Grandes interpretaciones, ricas en sonidos y orquestación. Una diferencia que la hemos marcado por mucho tiempo, quienes vivimos la década de los 70 y 80. Totalmente diferente en propuesta musical. Eso debemos atesorarlo y disfrutarlo siempre, y este espacio está para esto. Además, si te gusta este espacio, recuerda que esperamos tu comentario en nuestro WhatsApp 6899-7777. Y también, si quieres ir a la fiesta Flashback Retro del próximo 10 de octubre acá en Quillota, a través de WhatsApp, solamente dejándonos la frase "yo quiero ir a la fiesta", te hacemos entrega de invitaciones para ese evento del próximo 10 de octubre. Nos queda una semana y esperamos que puedas disfrutar de este gran evento retro. 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

0: Espérenos unos instantes, una pausa y continuamos en Éxitos Consagrados por Libra FM. 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
1: Las 20 horas y 32 minutos.
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Esta es una gran canción de los Isley Brothers. Existen algunas versiones. Curiosamente, cualquier versión de las que podemos conocer de esta canción se asemeja mucho a la original, pero tiene su particularidad que la hace diferente. En este caso, el grupo Power Station hace su versión, que es muy parecida a la original, pero es sonido Power Station. Últimos 30 minutos de este espacio, de estos éxitos consagrados, en Libra FM 104.7. Siempre estamos conectados a través de nuestro WhatsApp 6899-7777. Déjanos tu comentario ahí. Y si quieres ir a la fiesta, déjanos la frase "yo quiero ir a la fiesta" y te vamos a entregar invitaciones al final del programa. 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

0: Llegamos a la última estación de este viaje por el tiempo en Éxitos Consagrados para este primer día de octubre. Esperamos tus comentarios en WhatsApp. ¿Te gusta este espacio musical y radial? Bueno, déjanos tu comentario. ¿Quieres ir a la fiesta retro? Dinos en WhatsApp, yo quiero ir a la fiesta retro, y te entregamos invitaciones en este momento. 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Esto es todo por hoy. Muchísimas gracias por escucharnos y por preferirnos. Y este espacio de Éxitos Consagrados regresa mañana, en esta señal y a la misma hora.
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2: Las 20 horas y 56 minutos.
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0: Hola, ¿qué tal? ¿Cómo están? Buenas noches, bienvenidos a esta noche, a este viaje nocturno a través del Litra FM. Listos para iniciar este jueves, el primer día de octubre.
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